0: Sonora. Después de que hasta 17 estaciones gasolineras se reportaran sin combustible para restablecer la demanda de los conductores en valles centrales de Oaxaca, los integrantes de la Coordinadora Nacional de Trabajadores de la Educación mantienen tomada la terminal de almacenamiento y despacho de petróleos mexicanos en Santa María el Tule. Y a pesar de esta situación que ya se refleja en compras de pánico en toda la entidad, a los consumidores solo les queda esperar a que se llegue a un acuerdo con el gobierno federal. Hasta acá la información, muchas gracias por su atención y preferencia. Continúe con nosotros con nuestra programación habitual. Muy buenas tardes.
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3: Son las 6:04. 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
11: Ay, mi buenas tardes, mi.

0: Lo mija.
1: Chona.
0: ¿Ontas, Chona? ¿Ontas, Chonita? Buenas tardes, Grimny. Yes, of course. Muy buenas tardes, ¿cómo se encuentran mis hermanotes a través de esta frecuencia modulation de la Grandation 90.3? Bienvenidos a la Grande 90.3 FM. Te saluda de este Laredo tu servidor, tu carnel, tu hermano y tu brother DJ Mingaxo. O sea, tu servidor DJ Mingo, hermanos.

0: Ya lo saben, se pueden comunicar con nosotros 961-615-0990. ¡Vámonos! Y así damos la bienvenida, así iniciamos, así damos Push to Play.
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5: Son las 6 con 11 minutos.
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5: Son las 6 con 12 minutos.

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3: Ya. Parece que me están esperando. Es cierto. ¿Ya estamos listos? ¿Eh? ¿Qué cosa? Ya, está corriendo. Súbele, dame más volumen. Que se sienta el ritmo.

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4: La crisis agrícola en Chiapas se ha convertido en un fenómeno estructural que empuja a miles de campesinos a abandonar sus tierras. La migración hacia Estados Unidos o hacia el norte del país ya no responde únicamente a la búsqueda de mejores oportunidades, sino a la necesidad urgente de sobrevivir ante la pérdida de cosechas. El impacto del cambio climático ha sido determinante. Sequías prolongadas, temperaturas extremas y la irregularidad de las lluvias han golpeado con fuerza regiones productivas como la costa y el Soconusco. Cultivos emblemáticos como el maíz, el café, el plátano y el mango han sufrido caídas importantes, afectando no solo la economía local, sino también la seguridad alimentaria. La cifra de más de 71 mil trabajadores agrícolas en pobreza extrema refleja la complejidad de una crisis que no puede ignorarse. A esta situación se suma la falta de apoyos efectivos y programas que permitan enfrentar estas condiciones adversas. La ausencia de incentivos, financiamiento y asistencia técnica ha debilitado al sector, dejando a los productores en una situación de vulnerabilidad permanente. Recuperar el campo chiapaneco exige una estrategia integral que incluya inversión, adaptación al cambio climático y políticas públicas sostenidas. Hasta el siguiente comentario.
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8: Son las 6 con 23 minutos.
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0: Oigan, mis hermanotas, ¿Qué creen? Andamos bien empachangados. 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
1: Son las 6:34.
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9: Son las 6:42.
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10: Vámonos con los Bukis y esto es Contra Viento y Marea a través de la grande 90.3 FM. Porque por acá saludamos al buen José Omar Fierros, el buen Arqui, que anda sintonizándonos allá en la chambiación. Bueno, ya vas de regreso, mi Arqui. Así que ya vas de regreso a escucharnos en Terán. Y toda la bandona que anda sintonizándonos a través de esta frecuencia modulada. Así como el buen José Omar Fierros, el buen Arqui, que ya va de retorno. También ustedes que están escuchándonos en sus diferentes collectivations. En sus diferentes plataformas de transporte que ya se van a su casa a disfrutar de este partido que viene a continuación en un par de minutos. Obviamente por la que buena. La carnala, la estación carnala de la que buena. Vámonos entonces a través del 90.3 FM. Súbele lugares, todos los colectivos, todas las rutas que están escuchándonos. 6:44.

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7: Son las 6 con 50 minutos.
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10: Vámonos con Grupo Ensamble. Tus jefes, I don't like me. Digo, tus jefes no me quieren. A través de la grande 90.3 FM. ¡Venga esa mezcla, maestro! Y va para ustedes que andan sintonizándonos. Súbele, mi genónimo. A través de la grande.
11: Súbele volumen. Súbele lugares. Sube con todo, mi buen Jerónimo, allá en el TX 6.52.

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1: Vámonos con Kurumpurupa. Hoy nomás con Vianopa. Tus mentiras. Your slides. A través de la grande 90.3 FM. Vámonos. Viene. Oigan, pues, ¿cómo va a quedar el marcador? ¿Va a quedar 2-1? ¿Empate o qué rollo? ¿Qué opinan? 6:56.

Saludos a los del pasaje del Jerónimo. ¡Súbele! ¡Sáquele brillo! Les diría que al piso, pero no. Mejor ahí, entre el vehículo, bailan.

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2: Muy buenas noches, qué gusto que nos acompañe con este corte informativo. Integrantes del Comité de Cuenca del Valle de Jovel y diversas organizaciones ambientalistas dieron inicio a la 19ª campaña anual de reforestación bajo el lema El Bosque Vive. Los organizadores señalaron que esta acción surge como una respuesta urgente de la ciudadanía ante los impactos del cambio climático, la tala inmoderada, la extracción de material pétreo y la contaminación de arroyos que afectan a la zona altos de Chiapas. La Universidad Autónoma de Chiapas impulsa el turismo comunitario en la Selva Lacandona. 4 habitantes de la comunidad de La Cajacha en Sayap, en Ocosingo, obtuvieron la certificación nacional de atención al visitante durante recorridos turísticos. Se trata de Daniel Chaquín, Salatiel Chambor Yuk, Víctor Chambor y Alejandro Chankin Chambor, quienes ya contaban con la acreditación federal de Sectur y ahora refuerza su perfil profesional para garantizar un servicio con altos estándares de calidad y seguridad. En otros temas, los bancos de México exhortaron a sus clientes a vincular su línea telefónica con su CURP antes del 30 de junio. Esta disposición oficial busca prevenir fraudes y extorsiones. Aseguran que de no hacerlo podrían sufrir interrupciones en su banca móvil. Hasta acá la información. Muchas gracias por su atención y preferencia. Continúe con nosotros con nuestra programación habitual. Muy buenas noches.
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4: Son las 7 con 3 minutos. 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
4: Son las 7 con 4 minutos.
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9: Vámonos a trasladarnos hasta el año de el 2009, cuando esta canción forma parte del álbum musical titulado Mexicano hasta las Pampas. Y te estoy hablando nada más y nada menos que el del señorón Diego Verdaguer. Puede que sí. 7 de la noche ya con 5 minutos. Hermanaxos, ya empezó el fucho. ¿Quién lo está guachando y escuchando la grande 90.3? ¿Quién va a ganar, pues? Bueno, más bien, ¿cuánto vamos a ganar, México?
10: Puede que no.
9: ¡Súbele, Ray!

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4: Y ahora nos vamos a trasladar en este bunque, en este túnel del tiempo, porque nos vamos hasta 1995, que forma parte del álbum El Ejemplo, que literalmente se estrenó el 1 de enero del 1995. Aquí te dejamos el tema de Golpes en el Corazón, de Los Tigres del Norte, cuando son las 7 de la noche con 9 minutos, a través de esta frecuencia modulada, L90.3 FM, La Grande. Como dice Ray, de esas, ¿qué?

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4: Son las 7 con 13 minutos.
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5: Bingo.
6: Bingo.
7: Mande.
5: Saludos, saludos, Bingo.
7: Échale, mi chamber.
5: Como siempre. Mi pronóstico para el partido que ya está empezando. 2-2. 2-2 va a quedar el partidito. Dale, y una canción ahí, aprovechando tu buen humor. Una de la oreja de Van Gogh, Rosas. Porfa, porfa, Mingo, dale, dale, ya. Cierra la cabina y vete a ver el fútbol, por favor. Dale, dale.
7: Ah, no te digo, mi chamber. Vámonos mientras entonces con la oreja de Van Gogh y esto que dice Rosas. A través de la grande 90.3 FM. Todavía vamos 0-0, hermano. Todavía vamos 0-0. Ahí pásenme el dato, ¿cómo van? ¿Están viéndolo? 7-18.

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3: Son las 7 con 22 minutos.
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5: Ante la temporada de lluvias, la activación de refugios temporales en la entidad refleja la vulnerabilidad de la población frente a los fenómenos naturales. La previsión de las autoridades al habilitar estos refugios no solo responde a una obligación institucional, sino a la necesidad de proteger vidas, ya que las lluvias intensas pueden convertirse en emergencia. Sin embargo, la prevención no debe quedarse únicamente en la disponibilidad de infraestructura. Contar con 480 albergues en todo Chiapas con capacidad de atención para más de 165 mil personas es un esfuerzo significativo. La clave no está solo en el número, sino en su funcionalidad. Estén equipados, accesibles y debidamente coordinados. En el caso de Tuxtla Gutiérrez, los 13 refugios habilitados representan una red importante, pero su eficacia dependerá de la información oportuna y de la confianza de la población para utilizarlos. El llamado de Protección Civil a identificar el refugio más cercano es un recordatorio que la prevención también es responsabilidad compartida. La población debe mantenerse informada, ubicar rutas de evacuación y atender las recomendaciones oficiales. Hasta el siguiente comentario.
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3: Son las 7 con 25 minutos.

0: Bueno, es que tenemos que hacernos la pachanga, hermanos, porque en estos momentos justos andamos con la transmisión especial, porque la pasión del fútbol se vive en Radio Núcleo. 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Vámonos a escuchar el fútbol. Por supuesto, este deporte. Porque ya andamos en la fiesta mundialista en Radio Núcleo.
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1: Son las 7:34.
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mientras nosotros seguimos chambeándole, ustedes están viendo el partido. Vámonos mientras con Selena, fotos y recuerdos a través de la grande 90.3 FM. Oiga, me están diciendo que como que no está así como que muy, muy exuberante hoy, ¿verdad? Ay, no, no, hay que mandarle todas las buenas vibras, vibras, vibras, vibras, hermanos mexicanos. A mover ese esférico, a moverlo, sabrosón. 7:38.

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8: Son las 7 con 41 minutos.
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1: 7 de la noche, ya con 48 minutos. Vámonos con Celia Cruz y Tito Puente. Y esto que dice: oye, ¿cómo va mi ritmo? Ya es jueves, hermanos. Jueves.
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10: Son las 7 con 54 minutos.
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Bueno, ya me voy a ver el partido. Ahí nos guachamos. Saludos, hermanotes. Que tengan una excelente noche. Nos saludamos mañana a las 6 de la madrugada a través de esta frecuencia modulada del 90.3 FM. Y a ver cómo va a quedar. ¿Qué creen? ¿Que gane? ¿Que perdamos? ¿Empatemos? ¿O qué rollo? No siento que vamos a empatar. Así que bueno, nos guachamos. Adiós. La Sonora Santanera, Tita. 7:55. Buenas noches. Tu servidor DJ Mingo te estuvo saludando. Bye.

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8: Yo más 3 minutos de la hora central de México. Estas son las noticias. Logra la Fiscalía General del Estado vinculación a proceso de Joseph N. como probable responsable del feminicidio de Macala perpetrado en el paraje de Ambó, bajo el municipio de Sinacantán. Cada de 2 mujeres chiapanecas ha sufrido acoso en las calles, aseguran activistas. Ponen colectivos ambientalistas soluciones sustentables ante las inundaciones que se registran en Tuxtla Gutiérrez. Ocupas en los primeros lugares como productor de miel, apicultores de Tapachula buscan fortalecer la actividad y promover la conciencia ambiental. Pero del niño avanza rápido en el Pacífico, se prevén sequías e inundaciones. La muerte de 4 personas tras la volcadura de una lancha en la presa de Simapán, en el estado de Querétaro. Información internacional: se encamina Keiko Fujimori hacia la presidencia del Perú. Celebra el Papa León XIV el acuerdo entre Estados Unidos e Irán y pide diálogo con Ucrania.
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0: noches, qué gusto me da saludarles en esta tercera emisión de Notinúcleo de este ya jueves 18 de junio del 2026. Y antes de pasar al detalle de la información, permítanme recordarles a ustedes que estamos llevando esta señal a todo el mundo a través de nuestras plataformas digitales, Facebook, X, Instagram y YouTube, donde nos encontrará como Notinúcleo. También la invitación para que nos visite y nos escuche, si usted así lo prefiere, a través de nuestras páginas web www.notinucleo.com y www.radionucleo.com. Es muy importante esta noche, me voy a enlazar vía telefónica con Alejandra Orozco, y es que vincularon a proceso al responsable del feminicidio de Macala N, hechos ocurridos allá en el municipio de Sinacantán. Te escuchamos con mucha atención, Alejandra, buenas noches.
1: ¿Qué tal, Carlos? Muy buenas noches. Precisamente hace unos instantes, autoridades de justicia del estado dieron a conocer la vinculación a proceso contra Joseph N., presunto responsable de feminicidio agravado. Recordemos que los hechos ocurrieron el 7 de junio de 2026, cuando en el barrio Fátima del municipio de San Cristóbal de las Casas fue hallada esta persona junto a 7 menores de identidad resguardada que estaban siendo buscados y que eran hijos de la víctima. Macala, ella era originaria de Indiana, Estados Unidos, y fue hallada sin vida, precisamente como bien lo mencionas, en el municipio de Sinacantán. Ahora esta persona, Joseph N., fue resuelto por el juez de control vincularlo a proceso, imponiéndole como una medida cautelar prisión preventiva oficiosa. Se otorgaron 5 meses de plazo para la investigación complementaria y quedó recluido en el Centro de Reinserción Social número 5, allá en San Cristóbal de las Casas. Las autoridades de justicia señalaron que pedirán la pena máxima para este presunto feminicida, quien pues acabó con la vida de esa persona y ya contaba con una orden de aprehensión en el país vecino del norte. Ya está tras las rejas, vamos a seguir muy pendientes de esta situación y de este caso, Carlos. Regreso contigo.
0: Alejandra Orozco, gracias por la información. Buenas noches. Nos vamos con otros temas. Integrantes del Comité de la Cuenca del Valle de Jobel y diversas organizaciones ambientalistas dieron inicio a la 19ª campaña anual de reforestación bajo el lema El Bosque Vive. Los organizadores señalaron que esta acción surge como una respuesta urgente de la ciudadanía ante los impactos del cambio climático, la tala inmoderada, la extracción del material pétreo y la contaminación de arroyos que afectan la zona Altos de Chiapas. Aquí en Tuxtla Gutiérrez están señalando la falta de infraestructura en la ciudad para contener la cantidad de lluvia, por lo que proponen ya soluciones sustentables. La información es de Alejandra Orozco.
2: Las condiciones actuales de la ciudad hacen que aumente el riesgo por inundaciones y deslaves cuando llueve. Esta es una de las consecuencias del cambio climático que advierten diversos estudios, señaló José Lini Díaz, miembro del colectivo Menos Puentes Más Ciudad.
3: Son dos riesgos, unas lluvias torrenciales, es decir, a raíz del cambio climático vamos a experimentar cada vez lluvias en menos tiempo, pero más cantidad de agua, ¿no? Y esto en un territorio que ha sido transformado, que se encuentra transformándose aceleradamente, eso se traduce en mayor cantidad de agua que va a llegar a la cuenca baja con mucho más velocidad.
2: Esto se traduce en un riesgo de inundación más alto que hace 10 o 15 años, ante el que la respuesta de diversas instancias ha sido construir más ductos. Sin embargo, esto solo provoca que el agua desemboque más rápido en el Sabinal, por lo que consideraron se requiere una respuesta integral.
3: Existen ya normativas para tener una visión de cuenca, ¿no? Es decir, abordar el problema del riesgo con la infraestructura que la ciudad permite, ¿no? Con la orientación del propio territorio, ¿no? Por ejemplo, en la ciudad nosotras hemos estado impulsando desde hace varios años la infraestructura verde como respuesta, ¿no? Y ahí hemos logrado construir la norma técnica de infraestructura verde para el municipio de Tuxtla Gutiérrez, que se construyó junto al ICIPLAN en el 2022.
2: Asimismo, proponen para la cuenca Alta alta, pavimentación permeable o jardines de lluvia, mientras que para la cuenca media, represas filtrantes, aunque lamentaron que ninguna obra resolverá el tema de las inundaciones, pero sí se pueden aminorar riesgos. Para Notinucleo, Alejandra Orozco Ardínez.

0: 8 con 10 minutos, vamos a unos mensajes. Al regreso hay más información.
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0: 9 de la noche ya con 12 minutos. En estos momentos se juega un partido más de este Mundial 2026. México está jugando contra Corea del Sur. Va ganando la selección mexicana de fútbol 1-0, por si usted está laborando, está manejando en estos momentos y no está viendo el partido. Le estamos compartiendo el marcador. Hace unos instantes México se pone arriba en el marcador. Información de Pamela Hernández. Apicultores de la zona alta y baja de Tapachula participaron en un foro de diálogo para fortalecer la actividad y promover la conciencia ambiental.
1: Con la participación de productores de la zona alta y baja del municipio, se llevó a cabo el tercer foro apícola de Tapachula, un encuentro orientado a fortalecer la actividad apícola, intercambiar experiencias y generar conciencia sobre los desafíos ambientales que impactan a este sector. Durante el evento, el secretario de Desarrollo Rural y Fomento de Agronegocios, Daniel López Santiago, destacó que brindar apoyo, capacitación y acompañamiento a los apicultores es una prioridad para la administración municipal, especialmente ante los efectos del cambio climático que afectan a la producción. Señaló que la región cuenta con una producción de miel de alta calidad, por lo que estos foros representan una oportunidad para mantener un acercamiento directo con las y los productores y diseñar estrategias que permitan atender las problemáticas que enfrentan en su actividad diaria. Por su parte, Delmar González, apicultor del ejido Chanjalé, zona alta de Tapachula, indicó que los apicultores coincidieron en que los cambios climáticos, la presencia de plagas y la mortandad de abejas se han convertido en los principales factores que afectan la producción durante el año, por lo que consideraron que es fundamental impulsar acciones conjuntas para proteger a los polinizadores y garantizar la sostenibilidad de la actividad apícola en la región Soconusco.
2: Nos ha ayudado mucho a través también de las ventas y también apoyos que están dando y también sobre todo el manejo de las colmenas. Últimamente pues han seguido con plagas que se están muriendo las abejas aquí en la zona baja. Entonces pues están dando algunas alternativas o qué vamos a hacer o qué debemos hacer para que nuestras abejas pues no terminen así, también se pueden morir o algo así.
1: Informó para Notinúcleo Pamela Hernández.
0: Más información esta noche, vamos con Víctor Pérez. La pitaya chiapaneca desafía el clima y conquista nuevos mercados con productos innovadores.
3: Mientras las altas temperaturas y los cambios climáticos representan un reto constante para el campo chiapaneco, productores de pitahaya en Suchiapa continúan apostando por esta fruta emblemática, enfrentando plagas, calor extremo y los desafíos de la producción agroecológica para llevar un producto de calidad a los consumidores.
4: Afortunadamente, fíjese que estamos arrancando el ciclo de este año, la temporada de cosecha. Entonces, estas lluvias, habíamos tenido calores muy intensos. Los primeros botones sí tuvieron una afectación, pero ya con esta lluvia, ya estamos a una semana y media de tener nuestra primera cosecha formal. De hecho, vamos a estar anunciando en las redes, en la página del rancho, cuando tengamos la fruta para decir en qué punto de la ciudad vamos a estar vendiendo.
3: Productores señalaron que las intensas olas de calor registradas durante los últimos meses afectaron los primeros botones florales de la temporada. Sin embargo, las recientes lluvias permitieron una recuperación favorable de los cultivos y el inicio de una nueva cosecha.
4: Durante todo el año preventivo logramos controlarlo en toda la plantación y el principal, en cuanto a plaga, es una chinche la que más hace daño no solo a la planta, sino también a los botones florales y a la fruta.
3: Más allá de la producción en fresco, los agricultores han encontrado una oportunidad para agregar valor a su cosecha mediante la elaboración de paletas, aguas frescas y yogures elaborados con pulpa de pitahaya.
4: Afortunadamente, fíjese que por el mismo manejo agroecológico que tenemos, nuestras frutas son muy dulces. Las rojas alcanzan 25 o 26 grados bris, ¿no? Las blancas 15, 16 grados.
3: Actualmente, el kilo de pitahaya se ofrece directamente por los productores en alrededor de 120 pesos, un precio considerablemente menor al registrado en algunas tiendas comerciales, donde recientemente alcanzó hasta los 200 pesos por kilogramo. Los productores aseguran que buscan romper el estigma de que la pitahaya es una fruta excesiva o demasiado costosa, promoviendo precios más accesibles para que más personas puedan conocer y disfrutar de este producto. Para Notinúcleo, Víctor Pérez.
0: Más 18 minutos, vamos con Daniel Torres. Están invitando a participar en los talleres de verano. La sede será la Casa de Cultura de Huixla. Los detalles en nuestra sección cultural.
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6: ¿Qué tal? Un gusto poder saludarlos. Vámonos con la información cultural. Este viernes 19 de junio, la ciudad de Chiapa de Corzo será sede de la inauguración de la exposición artística Incisiones en la Greda, una muestra escultórica del autor Tony Gómez. El evento tendrá lugar en la calle Mexicanidad Chiapaneca número 10, iniciando a las 6 de la tarde. La velada inaugural contará con una intervención especial de Félix Rodríguez, etnomusicólogo vinculado a los proyectos costumbreros, quien aportará una dimensión sonora a la experiencia visual de la exposición. El próximo 25 de junio, el Parque Santo Domingo será el punto de encuentro para el esperado Festival Gastronómico del Nucú, un evento dedicado a celebrar uno de los elementos más emblemáticos y tradicionales de la cocina regional. La jornada, que se desarrollará en un horario de 9 de la mañana a 2 de la tarde, ofrecerá a los asistentes la oportunidad de explorar diversos platillos preparados para este ingrediente distintivo, promoviendo el reconocimiento de la cultura alimentaria local. Además de la oferta gastronómica, el festival contará con una variada agenda que incluye talleres, música en vivo y diversas actividades recreativas diseñadas para el disfrute de toda la familia. La Casa de la Cultura Roberto López Moreno en Huixán ha anunciado la apertura de sus esperados cursos de verano, las cuales se llevarán a cabo del 20 de julio al 7 de agosto. Este programa educativo y recreativo, diseñado para ofrecer una alternativa de aprendizaje durante el periodo vacacional, contará con un horario de actividades de 9 de la mañana a 2 de la tarde, brindando un espacio integral para el desarrollo de diversas habilidades en un ambiente ameno. La oferta académica incluye una amplia variedad de talleres que abarcan disciplinas como teclado, inglés, guitarra, pintura creativa, matemáticas, danza folclórica y regularización. Asimismo, el programa contempla opciones enfocadas en el área académica y el bienestar físico, tales como preescolar, ortografía, lectura en voz alta, literatura de comprensión y acondicionamiento físico para mamás. Informó para Notinúcleo, Daniel Torres.
0: Información de Pamela Hernández. Se están invitando a participar en el programa Tuxtla Chico y sus sabores. Buscan impulsar la gastronomía y el talento local.
1: Este fin de semana en Tuxtla Chico se llevará a cabo el programa Tuxtla Chico y sus sabores del 19 al 21 de junio en el Parque Central Miguel Hidalgo. Al respecto, el secretario de Comunicación Social del municipio, Víctor Palacios, señaló que se busca impulsar la gastronomía local y el talento artístico, pues es la clave para fortalecer el turismo en la región.
7: Escuchar junio a Rock Conejo, decías, son los muchachos que ya han formado su propia agrupación, pero siguen estando dentro de la Orquesta Alma de Colores y es un proyecto alternativo. Para el domingo vamos a tener la marimba municipal para que todos nos pongamos a bailar, fuera el desestrés. Feliz día a todos los papás, y a bailar, a desgastar la suela para bailar con la marimba municipal de Tuxtla Chico. Las actividades van a empezar desde las 6 de la tarde en punto hasta las 8 o 9 de la noche. Todo va a ser en el Parque Central Miguel Hidalgo del municipio de Tuxtla Chico.
1: Además, durante los 3 días, las productoras de chocolate de la región ofrecerán sus productos, consolidando a Tuxtla Chico como referente del chocolate artesanal en el Soconusco. Todas las actividades serán de 6 de la tarde y hasta las 8 o 9 de la noche en el Parque Central Miguel Hidalgo, con entrada libre y un ambiente 100% familiar. Informó desde la región Soconusco para Notinúcleo Pamela Hernández.
0: pasar a otros temas esta noche. Una de cada dos mujeres chiapanecas ha sufrido acoso callejero, aseguran activistas. Los detalles con Alejandra Orozco.
8: De acuerdo con la última encuesta nacional de la dinámica de las relaciones de los hogares, casi el 50% de las mujeres que viven en Chiapas de 15 años y más han experimentado por lo menos un tipo de violencia en su vida. El acoso callejero es una de ellas, que según el artículo 238 bis del Código Penal del Estado de Chiapas, explicó la activista Tere Olvera, se considera de la siguiente manera.
9: Se considera delito cuando con fines de lujuria se asedia a una persona aprovechándose de cualquier circunstancia que produzca desventaja, indefensión o riesgo, incluso si ocurre en un solo evento, es decir, si solamente se da una vez o si es consuetudinario, ¿no?
8: Esto puede ir desde palabras hasta ser tocada o perseguida sin consentimiento. Desafortunadamente, muchas mujeres que lo viven no denuncian, por lo que hay un subregistro, pero quienes sí lo hacen pueden obtener sanciones penales, económicas o administrativas para sus agresores.
9: Cuando una víctima se acerca a la fiscalía del distrito y pone la denuncia, pues puede tener una prisión, puede ser detenida la persona si está identificada y se dice, es Pedrito que vive en la esquina tal o es tal persona, se le puede dar hasta 3 años de cárcel si se identifica la persona. Y en las recientes reformas que se realizaron, esta pena puede aumentar entre 10 a 15 años, sobre todo si hay agravantes, como por ejemplo que sean personas, servidores públicos.
8: Además, pueden haber sanciones económicas determinadas por un juez o trabajo comunitario. Recientemente se aprobó un exhorto para considerarse falta administrativa en todos los municipios del estado. Estas medidas pretenden disminuir la incidencia de este delito, que es padecido en su mayoría por mujeres de 15 a 30 años. Para Notinúcleo, Alejandra Orozco Ardínez.

0: noche con 24 minutos, vamos con más información. La canícula 2026 se perfila como uno de los periodos de calor más intensos de la última década en México. Los detalles en el panorama nacional.
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2: Las ganancias que como empresas obtuvieron las administradoras de fondos para el retiro Afore entre enero y mayo de 2026 por gestionar el dinero para las pensiones de los trabajadores mexicanos se ubicaron en 7.753 millones de pesos, nivel sin precedente para un mismo periodo, revelan datos oficiales. De acuerdo con información de la Comisión Nacional del Sistema de Ahorro para el Retiro, la utilidad neta de las 10 Afore que han operado en el mercado durante los primeros 5 meses de este año fue 21% superior de manera nominal a la de 6.302 millones de dólares reportada en igual lapso del año pasado. La inversión suiza en México alcanzó un récord de 2.300 millones de dólares en 2025, consolidando a Suiza como el sexto inversor extranjero en el país, señaló la Cámara Suizo-Mexicano de Comercios e Industria. En el contexto del Día Nacional de Suiza en el país, Francisco Martínez, presidente del organismo empresarial, destacó el extraordinario momento que atraviesa la relación bilateral. Adelantó que para este año se proyectan nuevas inversiones de capital suizo por aproximadamente 1.240 millones de dólares enfocadas en los sectores de alimentos, químico y manufacturas. La presidenta Claudia Sheinbaum aseguró que con el programa de justicia energética se tiene la meta de electrificar hacia el 2030 a todo el país a través de más de 45 mil obras y una inversión de 21.377 millones de pesos. En este marco se informó que serán beneficiadas 8.247 comunidades que aún tienen rezagos de la cobertura. Se ejercerán dichos recursos mediante 45.182 obras de electrificación programadas en este periodo con beneficios para cerca de 800 mil personas. La canícula 2026 se perfila como uno de los periodos de calor más intensos de la última década en México, impulsado por la combinación de altas temperaturas y la presencia del fenómeno climático del Niño. Este evento, que ya comenzó a desarrollarse a nivel global, suele incrementar las olas de calor y reducir las lluvias, lo que agrava las condiciones en distintas regiones del país. De acuerdo con especialistas, la canícula comenzará en la segunda mitad de julio y se extenderá hasta finales de agosto con una duración aproximada de 40 días. Durante este periodo se espera una disminución significativa de lluvias, cielos despejados y temperaturas que podrían superar los 40 grados en varias zonas del país. El titular de la Agencia de Transformación Digital y Telecomunicaciones, José Antonio Peña Merino, detalló que el gobierno de México ha logrado simplificar más de 3.400 trámites de la Administración Pública Federal, lo que representa el 60% del total contemplado dentro de la Estrategia Nacional de Digitalización y Mejora Regulatoria. Además, destacó que al corte del 16 de junio de 2026, de la simplificación de miles de trámites, también se han eliminado 1.711 procesos administrativos que resultaban redundantes para la ciudadanía. Hasta aquí este recorrido a través del territorio nacional, informó para Notinúcleo Elena Zúñiga.
0: Gracias del panorama nacional esta noche. Las condiciones del fenómeno del Niño ya se registran en el Océano Pacífico Ecuatorial y el pronóstico es que tendrá una evolución rápida, fortaleciéndose durante los próximos meses. Así lo informó el Servicio Meteorológico Nacional. Destacó que se prevé que el fenómeno persista y se intensifique hacia el invierno del hemisferio norte. Existe 63% de probabilidades de que alcance la categoría de muy fuerte entre noviembre del 2026 y enero del 2027. Temas para localizar a 4 personas. Siguen las labores tras el hundimiento de una embarcación en la presa de Simapán, en Querétaro. Continúan de manera intensa en la zona limítrofe entre los estados de Hidalgo y Querétaro. En este incidente murió una persona y se reportó un sobreviviente. Desde las primeras horas de este jueves, equipos especializados de Protección Civil y cuerpos de emergencia desplegaron un operativo de búsqueda en el embalse, considerado uno de los más extensos y profundos de la región. A de calor que azota a Nuevo León hizo que los termómetros marcaran en la entidad 40 grados, pero con una sensación térmica mucho mayor durante este recorrido por el centro de Monterrey. Se puede ver cómo la gente hace esfuerzos por mantenerse hidratada ante el sofocante calor, aunado a la carpeta de asfalto y a los motores de los vehículos que calientan más el ambiente. Las 8:30, mensajes y volvemos.
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0: Información nacional, un sismo de magnitud 3.8 se registró durante la madrugada de este jueves en el estado de Hidalgo y fue perceptible en diversos municipios de esa región del Valle del Mezquital, sin que hasta el momento se reporten afectaciones a la población y a la infraestructura. El movimiento telúrico ocurrió a las 3:47 y tuvo su epicentro aproximadamente a 18 kilómetros al este de Esquimilpan, de acuerdo con los primeros reportes del monitoreo sísmico. Incremento de visitantes nacionales y extranjeros que se esperan durante la Copa Mundial 2026. Cerca de 2.000 servidores públicos fueron capacitados para identificar posibles casos de trata de personas y fortalecer la protección de niñas, niños y adolescentes durante el desarrollo del evento deportivo. La capacitación fue impulsada por Save the Children en México y estuvo dirigida al personal del Instituto Nacional de Migración, la Secretaría de Turismo, la Secretaría de Seguridad Ciudadana de la Ciudad de México, Procuradurías de Protección y Alcaldías y la capital del país. situación de Daniel Torres. Afganistán se encuentra en alerta. Las nuevas normas del Talibán abren la puerta al matrimonio infantil. Los pormenores en una vuelta por el mundo.
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2: Los legisladores europeos dieron su visto bueno definitivo a unas normas migratorias más estrictas que otorgarán a las autoridades poderes de detención mucho más amplios y permitirán la creación de centros de deportación fuera de la Unión Europea. La votación en el Parlamento Europeo, con un resultado de 418 a favor y 218 en contra, era uno de los últimos obstáculos para una reforma que ha avanzado sin dificultades a través del largo proceso legislativo. La violencia contra las mujeres en Honduras dejó 121 feminicidios en lo que va de 2026, según el Observatorio de la Violencia de la Universidad Nacional Autónoma. Su directora advirtió que estos crímenes responden a estructuras de poder y desigualdad arraigadas en la sociedad. En Honduras, organizaciones defensoras de derechos humanos han reiterado que uno de los principales desafíos sigue siendo la impunidad. Organismos internacionales y defensores de derechos humanos expresaron su preocupación luego de que el régimen talibán en Afganistán promulgara nuevas disposiciones legales que, según expertos, eliminan en la práctica la edad mínima para contraer matrimonio y podría permitir uniones de niñas desde edades muy tempranas, aunque el decreto no fija explícitamente los 10 años como edad mínima. Vincula la posibilidad del matrimonio con la pubertad, lo que ha sido interpretado como una legalización del matrimonio infantil. El Cuerpo de Bomberos de Costa Rica ampliará su flota de camiones cisterna en la compra de 7 unidades nuevas. Esta decisión se toma en el contexto de un incremento de incendios forestales que suman 232 casos en lo que va de 2026, lo cual representa un aumento de aproximadamente 250% respecto al año anterior. Los efectos del fenómeno del Niño y los recurrentes racionamientos de agua en distintas comunidades han influido en la planificación institucional. La Agencia Estatal de Meteorología ya ha puesto varias zonas del país en aviso amarillo por un ascenso notable de las temperaturas, mientras que en el noreste se ha activado un aviso naranja por lluvias y tormentas. Las previsiones apuntan a que Sevilla, Zaragoza y Córdoba serán las más afectadas, con temperaturas que se acercan a los 40 grados centígrados a comienzos de la próxima semana. También se esperan noches tropicales en las que el termómetro no baja de 20 grados centígrados en un periodo de 24 horas, lo que dejará poco respiro a la población. Hasta aquí este recorrido por el mundo, informó para Notinúcleo Daniel Torres.
0: Información internacional esta noche. La derechista Keiko Fujimori se encamina hacia la presidencia del Perú con una ventaja estrecha, pero con tendencia al alza, cuando solo falta revisar un 6% de los votos, mientras el izquierdista Roberto Sánchez anunció que encabezará protestas tras alegar supuestas irregularidades. Fujimori, que postula por cuarta vez, lleva una diferencia creciente a su favor de 39.566 votos en un proceso que mantiene en vilo a la nación sudamericana. El Papa León XIV, el acuerdo entre Estados Unidos e Irán, y pide diálogo en Ucrania.
21: El Papa León XIV elogió el miércoles el acuerdo marco para la paz anunciado por Estados Unidos e Irán. Ambas partes, que contaron con la mediación de Pakistán, alcanzaron esta semana un memorando de entendimiento para poner fin a la guerra en Medio Oriente, algo que el pontífice calificó como el resultado de un alentador trabajo de diálogo y negociación. Expreso mi gratitud a los países que se han empeñado para favorecer el encuentro entre las partes y hacer posible este acuerdo. Espero que este acuerdo pueda contribuir a reforzar la confianza mutua, la seguridad y la estabilidad en Medio Oriente, promoviendo vías de diálogo y cooperación entre los pueblos.
22: La sicurezza e la stabilità nel Medio Oriente, promuovendo percorsi di dialogo e di cooperazione tra i popoli.
21: El Papa también pidió que se abran caminos de diálogo que propicien una paz justa y duradera en Ucrania. Este conflicto, desatado por la invasión rusa en febrero de 2022, es el más sangriento en Europa desde la Segunda Guerra Mundial y dura ya más que la Primera Gran Guerra.
0: Más más información esta noche, Estados Unidos está solicitando que el jurado del juicio contra Rafael Caro Quintero sea anónimo.
3: Rafael Caro Quintero, cofundador del extinto Cartel de Guadalajara, compareció ante un tribunal federal de Brooklyn, en Nueva York, en una nueva audiencia del proceso judicial que enfrenta en Estados Unidos por cargos relacionados con narcotráfico, crimen organizado y el asesinato del agente de la DEA, Enrique Kiki Camarena. Durante la visita, la fiscalía y la defensa abordaron cuestiones relacionadas con documentos y pruebas clasificadas que serán utilizadas durante el juicio, mientras los fiscales insistieron en una petición para que el jurado encargado del caso permanezca en el anonimato. Según los representantes del gobierno estadounidense, esta medida busca proteger la integridad del proceso y evitar cualquier intento de presión, intimidación o interferencia sobre los miembros del jurado, dada la gravedad de los cargos y los antecedentes atribuidos al acusado. La fiscalía argumentó además que Caro Quintero dispone de recursos y antecedentes que justifican medidas de seguridad extraordinarias, por lo que también solicitó que los integrantes del jurado sean trasladados diariamente bajo la custodia del servicio de alguaciles y permanezcan aislados del público durante las audiencias. Aunque el narcotraficante mexicano se ha declarado no culpable de todos los cargos, los fiscales dejaron abierta la posibilidad de alcanzar un acuerdo de culpabilidad. Caro Quintero enfrenta acusaciones por dirigir una empresa criminal, tráfico internacional de drogas, uso ilegal de armas y por el secuestro, tortura y asesinato del agente de la DEA ocurrido en 1985, uno de los casos más emblemáticos en la historia de la lucha antidrogas entre México y Estados Unidos.
0: No más, 41 minutos, vamos a unos mensajes, al regreso hay más información.
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0: Más información esta noche. Estados Unidos y Bolivia firmaron su primer acuerdo antidrogas en casi 2 décadas.
30: Estados Unidos capacitará y equipará a Bolivia en la lucha antidrogas tras casi 2 décadas de relaciones bilaterales rotas, informó la embajada estadounidense en La Paz. Washington se comprometió a entregar $20 millones para esta estrategia, que será dirigida por la Oficina de Asuntos Antinarcóticos y Aplicación de la Ley del Departamento de Estado. En 2008, Evo Morales, entonces presidente de Bolivia, tercer productor de cocaína del mundo, rompió relaciones con Estados Unidos y expulsó del país a su agencia antidrogas, la DEA. El presidente boliviano Rodrigo Paz dio un golpe de timón a la política exterior del país, tras 20 años de gobiernos de izquierda, con un acercamiento a Washington y los organismos multinacionales de crédito. Aunque ambos países han expresado sus intenciones de restablecer relaciones diplomáticas de alto nivel, aún no reponen embajadores. La DEA no abrió oficialmente sus oficinas en el país, aunque La Paz ha reconocido que su personal brinda cooperación. Bolivia forma parte de la reciente iniciativa Escudo de las Américas, una coalición de países aliados de la administración de Donald Trump, quien la lidera, para combatir el crimen organizado internacional.
0: con temas de la agenda estatal esta noche. Contadores chiapanecos buscan profesionalizar las mujeres que se dedican a este ramo en la entidad.
5: El Colegio de Contadores Públicos Chiapanecos lanzó un llamado a las profesionistas de la contaduría con al menos 3 años de egresadas para integrarse a la denominada Convocatoria Rosa, una estrategia nacional orientada a fortalecer el liderazgo, la capacitación y la representación femenina dentro de la profesión, señaló su presidenta Marta Lilia de la Cruz Chamé, a través de la cual la membresía para agremiarse no tiene ningún costo durante el primer año, entre otros beneficios.
6: De ese beneficio de la membresía, estamos dando capacitación y la certificación, hay los costos en cuanto a certificación, el diplomado de capacitación que incluye 160 horas creo del diplomado de capacitación para poder presentar el examen de certificación.
5: Esta iniciativa busca abrir mayores espacios de participación para las mujeres contadoras, fortalecer su desarrollo profesional y fomentar una red de apoyo basada en la capacitación continua, la colaboración y el crecimiento conjunto, integrándose al Instituto Mexicano de Contadores Públicos, pues al menos a nivel local, 2 de cada 3 contadores son hombres, por lo que las mujeres poco a poco se abren paso en este gremio.
6: Acérquense al Colegio de Contadores Públicos Chiapanecos, donde pues les damos la bienvenida como asociados con todos los beneficios que pueden tener el tema de capacitación.
5: Y es que hace algunas décadas la presencia femenina en la economía formal era limitada, pero señaló que cada vez es más relevante en la fuerza laboral mexicana, fenómeno que también se refleja dentro de la profesión contable. Para Notinúcleo, Alejandra Roscuar.
0: Información de Víctor Pérez esta noche. Familias buscan equilibrar el uso de la tecnología en los hijos.
7: En una época donde los dispositivos móviles forman parte de la vida cotidiana, desde edades cada vez más tempranas, madres de familia reconocen que el acceso a celulares, tabletas y pantallas puede ser una herramienta útil para el aprendizaje, pero también representa riesgos si no existe supervisión y límites claros. De acuerdo con el INEGI, más del 95% de los adolescentes y jóvenes mexicanos tienen acceso a internet, mientras que el celular es el principal medio de conexión. Además, diversos estudios señalan que niñas, niños y adolescentes pueden pasar entre 5 y 8 horas diarias frente a una pantalla, principalmente en redes sociales, videojuegos y plataformas de video.
8: A veces es educativo, dependiendo de lo que vean, porque por ejemplo a mi hijo, si tiene alguna tarea o algo que no le entienda y que yo no haya las palabras para explicárselo, y se lo pongo para que él le explique de manera como un niño, pues. Y por ejemplo, si me pide de repente que le dé para un juego y todo, le doy horarios, pero pues sí sé que es, o sea, no me gusta mucho porque luego ellos se hacen muy dependientes.
7: De acuerdo con testimonios recabados, muchas familias han optado por establecer horarios específicos para el uso de pantallas y monitorear constantemente el contenido que consumen sus hijos.
9: Ay, pues la verdad es que les afecta mucho el uso de las pantallas, porque aparte de que los contenidos que ven a veces no son aptos para ellos y siento que perturban la mente de los niños. Ellos practican un deporte, entonces prácticamente no tienen tiempo para ver la pantalla, teléfono, tablet, así casi no. Van a la escuela, regresan, comen, hacen la tarea y a las 4:30 ya se van a su deporte. Regresan hasta las 7:30, ya regresan cansados y ya a cenar, a bañarse y al otro día digo, ¿no?
7: Las entrevistas coincidieron en que uno de los mayores desafíos es la gran cantidad de contenido disponible en internet, ya que no todo es apto para niños y adolescentes.
10: Los niños están muy despiertos, aunque quisiéramos evitarlos, a veces ya no se puede, ¿no? En algunas cuestiones, porque a veces decimos que no, porque no es bueno.
7: Advirtieron que la exposición sin supervisión puede influir negativamente en su comportamiento, afectar su desarrollo emocional e incluso alterar hábitos de sueño y convivencia familiar. Por ello, consideran que la clave no está en prohibir completamente el acceso a la tecnología, sino en fomentar un uso responsable, acompañado y con límites definidos. Para Notinúcleo, Víctor Pérez.
0: Información de Pedro Monzón. Un accidente entre una camioneta y una motocicleta al sur de Tapachula deja a una persona lesionada.
11: La mañana del jueves, a los números de emergencias, se reportó un accidente vehicular al sur del municipio de Tapachula, dejando como saldo una persona con lesiones de consideración. En el percance se vieron involucrados una camioneta particular y una motocicleta. Los hechos se registraron a la altura del bulevar Cafetales, entre las calles Santa Ofelia y Santa Fe. Versiones de curiosos indicaron que el motociclista

0: La Guardia Estatal Vial Preventiva, quienes realizarían las diligencias correspondientes para el esclarecimiento de los hechos y deslindar responsabilidades en espera de que las partes involucradas llegaran a un acuerdo. De lo contrario, el caso sería turnado a la instancia competente para definir la situación jurídica de quien resulte responsable. Para Notinúcleo informó Pedro Monzón.
1: Con 50 minutos vamos a unos mensajes. Al regreso hay más información.
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1: Más información esta noche desde el Boulevard Fidel Velázquez, a la altura de las colonias Las Águilas. El presidente Ángel Torres encabezó una edición más del programa Chuleando Tuxtla, con acciones de limpieza, poda, fumigación, bacheo, desasolve, pintura, reparación de fugas y rehabilitación de luminarias, entre otras acciones de imagen urbana. Al informar que este programa también ha llegado a la entrada principal de Terán desde el Boulevard Belisario Domínguez a la carretera Emiliano Zapata, así como a la 15 Oriente, desde la calzada Ignacio Zaragoza hacia la Novena Sur, el alcalde capitalino destacó que esta ocasión inició en la colonia Las Águilas y pasará a la altura del estadio Víctor Manuel Reina. Del Día Mundial de las Personas Refugiadas, el presidente municipal de Tapachula, Yamil Melgar, destacó el trabajo coordinado con la Comisión Mexicana de Ayuda a Refugiados para fortalecer la atención, protección e integración de las personas refugiadas en México. Resaltó que Tapachula, como principal punto de recepción de personas solicitantes de refugio en la frontera sur, mantiene una visión solidaria y humanista, privilegiando siempre la dignidad humana, la inclusión y el respeto a los derechos de todas las personas. Además, la benemérita UNACH, a través de la Dirección General de Investigación y Posgrado y la Facultad de Negocios Campus 4, mantiene abierta la convocatoria para el proceso de selección 2026 de la maestría en estudios fiscales. Este posgrado tiene como misión formar maestros con conocimientos, habilidades, actitudes y valores altamente calificados en el área fiscal que les permitan desempeñarse como asesores y responsables de procesos directivos enfocados en evaluar la aplicación y optimización de beneficios fiscales, contribuyendo así a mejorar la situación financiera de las entidades económicas. El programa académico está estructurado en 13 ejes formativos, con un énfasis especial en la especialización profesional, con el propósito de formar expertos capaces de ejercer una práctica profesional de alta calidad.

0: compartimos como todas las noches. Antes de despedirnos, una cápsula del Mundial 2026 para conocer más detalles de esta justa deportiva.
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2: Dos títulos y 15 goles marcan la historia dentro de los mundiales para Ronaldo Nazario, quien para muchos es el mejor delantero centro que ha existido.
3: Un jugador con velocidad, talento y gol.
2: Quien fue operado de la rodilla en dos ocasiones y aún así se levantó para ganarlo todo. Tras caer en la final de Francia 98, regresó en 2002 con una misión clara: conquistar el mundo en Corea-Japón. 8 goles y una final inolvidable demostraron que el mundial también significa redención. En clubes, Ronaldo triunfó en el Inter de Milán, Real Madrid y Barcelona. En su palmarés presume principalmente 2 balones de oro, una bota de oro, 2 Copas América.
3: Cerró su carrera con 330 goles
2: en 500 partidos, demostrando ser un hombre con olfato de gol.
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0: Vamos rápidamente con Gerardo Gómez. Él está siguiendo muy de cerca las acciones de la selección mexicana. ¿Cómo va el partido, Gerardo? Cuéntanos. Buenas noches.
4: Buenas noches, Carlos. Buenas noches, Carlos Camacho, a toda la gente de Notinucleo Tercera Emisión. Les saludo con muchísimo gusto. Acaba de concluir el partido. México vence 1-0. 1-0, sufrido, aguerrido al final el partido porque Corea apretó. Sin embargo, Romo, este jugador que sorprendió la alineación inicial de Javier Aguirre, marca el gol de la diferencia, Carlos. Y bueno, ya con este resultado, México prácticamente está calificado a la siguiente ronda. Suma 6 unidades, 3 unidades para Corea del Sur. Un partido sufrido, un partido aguerrido, un partido en el que México estuvo pendiente, cerrando todas las llaves, todos los caminos a Corea. Que intentó, que buscó, al final 2 remates con la cabeza, gran actuación de Romo, también otra pelota que destaca de la línea de gol, Edson Álvarez, es decir, México sufrió, jugó bien, no lo vasallaron, pero cerró todos los caminos y eso le da la victoria a Javier Aguirre y a sus muchachos. Así que en general México bien, bien con los cambios, bien con la alineación que presenta este 4-3-3, el Vasco Aguirre, y al final consigue la victoria. Repito, el conjunto de Corea luchó, se queda con 3 unidades y al final de cuentas, bueno, esto se definirá para ellos en la última jornada. De empatar México contra República Checa, que perdió el partido por la mañana, 1-0, perdón, que empató 1-1 contra Sudáfrica, bueno, ya estaría prácticamente calificado a la siguiente ronda el cuadro mexicano con 7 unidades. En otros partidos, Carlos, bueno, nada más mencionar el conjunto de Canadá, despedazó 6-0 a Qatar. Suiza hizo lo mismo, 4-1 a Bosnia Herzegovina, y como ya le platicaba, Chequia 1, Sudáfrica 1. Son los resultados al día de hoy, y bueno, la felicidad de México es evidente, Carlos Camacho.
0: Ahí están las acciones, Gerardo. Preguntan aquí en la audiencia los mensajes: ¿cuándo es el próximo partido de México? ¿Cómo va el calendario?
4: El próximo 24 de junio a las 7 de la noche. De igual manera, usted podrá disfrutar desde las 6 de la tarde ahí en nuestra estación hermana. ¡Qué buena! Porque ahí estamos transmitiendo los partidos en vivo de esta justa mundialista. Así que se va a jugar todo República Checa contra México. México, repito, Carlos, de empatar este duelo, bueno, ya está calificado como líder de este torneo.
0: Gracias, Gerardo Gómez, por la información, y a celebrar porque pues todo México anda de fiesta esta noche.
4: Así está de fiesta. Así que ustedes viven los deportes a través de Núcleo Sports. Muchas gracias, Carlitos.
0: Pues a Gerardo y a todo el equipo de Núcleo Sports, que andan en activación, andan trabajando estos muchachos. Se le nota la voz emocionado. Gerardo es un apasionado del deporte. Hoy ganó México 1-0 a Corea del Sur. Tiene 6 puntos de los 6 disputados en esta justa mundialista. Y con nosotros, con esta información, llegamos al final de esta tercera emisión de Notinúcleo. Muchas gracias a usted por su preferencia y sintonía. En la producción me acompaña Alexander Pérez, en la Jefatura de Información, Elena Zúñiga. Dirección de Noticias, licenciado José Ovilla. Soy Carlos Camacho, deseándoles una excelente noche. Mañana yo los espero a la misma hora con más información. Hasta entonces.
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8: Ante la temporada de lluvias, la activación de refugios temporales en la entidad refleja la vulnerabilidad de la población frente a los fenómenos naturales. La previsión de las autoridades al habilitar estos refugios no solo responde a una obligación institucional, sino a la necesidad de proteger vidas, ya que las lluvias intensas pueden convertirse en emergencia. Sin embargo, la prevención no debe quedarse únicamente en la disponibilidad de infraestructura. Contar con 480 albergues en todo Chiapas con capacidad de atención para más de 165 mil personas es un esfuerzo significativo. La clave no está solo en el número, sino en su funcionalidad. Que estén equipados, accesibles y debidamente coordinados. En el caso de Tuxtla Gutiérrez, los 13 refugios habilitados representan una red importante, pero su eficacia dependerá de la información oportuna y de la confianza de la población para utilizarlos. El llamado de Protección Civil a identificar el refugio más cercano es un recordatorio que la prevención también es responsabilidad compartida. La población debe mantenerse informada, ubicar rutas de evacuación y atender las recomendaciones oficiales. Hasta el siguiente comentario.
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9: Son las 9 con 14 minutos.
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8: La crisis agrícola en Chiapas se ha convertido en un fenómeno estructural que empuja a miles de campesinos a abandonar sus tierras. La migración hacia Estados Unidos o hacia el norte del país ya no responde únicamente a la búsqueda de mejores oportunidades, sino a la necesidad urgente de sobrevivir ante la pérdida de cosechas. El impacto del cambio climático ha sido determinante. Sequías prolongadas, temperaturas extremas y la irregularidad de las lluvias han golpeado con fuerza regiones productivas como la costa y el Soconusco. Cultivos emblemáticos como el maíz, el café, el plátano y el mango han sufrido caídas importantes, afectando no solo la economía local, sino también la seguridad alimentaria. La cifra de más de 71 mil trabajadores agrícolas en pobreza extrema refleja la complejidad de una crisis que no puede ignorarse. A esta situación se suma la falta de apoyos efectivos y programas que permitan enfrentar estas condiciones adversas. La ausencia de incentivos, financiamiento y asistencia técnica ha debilitado al sector, dejando a los productores en una situación de vulnerabilidad permanente. Recuperar el campo chiapaneco exige una estrategia integral que incluya inversión, adaptación al cambio climático y políticas públicas sostenidas. Hasta el siguiente comentario.
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6: Hola, hola, soy Claudia Mejía. Estamos en un nuevo episodio de Ya Oíste. Hoy vamos a hablar sobre alimentación. Ya sé, a veces es como de la rutina, el trabajo, no podemos alimentarnos bien y que llega el fin de semana y nada más queremos estar en casa, no hacer nada, pero creo que es muy importante. Hoy está conmigo un nutriólogo, es Cristian Gómez Montoya. ¿Cómo estás?
7: ¿Qué tal? Mucho gusto. Pues estoy encantado de estar aquí acompañándolos.
6: La alimentación, cuando nos queremos enfocar justo en nuestra alimentación, es que quiero bajar de peso. Creo que es más como esa parte, quiero bajar de peso, no tanto por quiero estar saludable. Entonces ahí también hay un entorno de mitos muy grandísimos.
7: Claro, hay que empezar nuevamente con esta idea de disfrutar estos alimentos, de incluir pues una gran variedad, de empezar otra vez a disfrutar estos alimentos, de ya empezar a entender lo más valioso que es justo esta experiencia. ¿En dónde podemos encontrar nutrición? Pues realmente en todos lados, en lo que, por ejemplo, Navidad, Año Nuevo, que el Día de la Candelaria, realmente muchas veces nos juntamos para comer, para consumir alimentos, que si quiero regalar un detalle, doy chocolates, también aquí podemos encontrar nutrición justamente porque entra esta ingesta de alimento y ahí también, esto también es dieta, no nada más es, ay, la dieta milagro, ay, esta dieta que me va a ayudar a bajar de peso, porque como tú bien lo dijiste, muchas veces nos enfocamos en el peso solamente sin enfocarnos en lo que realmente vale la pena, que es la composición corporal, nuestra salud y el porqué de ese alimento que estamos consumiendo.
6: Dijiste dieta, dieta es comerte un chocolate. Dieta, o sea, abarca toda tu alimentación.
7: Sí, sí, dieta va muchísimo más allá. Es lo que consumes, sea lo que sea, que consumas día con día, eso es dieta. Okay. Así sea, comas nada más una manzana, eso ya entraría dentro de una dieta diaria.
6: Ok, y entonces, ¿cuál es la diferencia en llevar justo un plan alimenticio acorde a tus necesidades?
7: Ok, pues mira, llevar un plan alimenticio acorde a tus necesidades es justo eso, ir controlado, dependiendo si tienes alguna patología, dependiendo si tienes alguna necesidad, algún objetivo, si quieres también dirigirlo hacia algo más sencillo, hacia algo más, no sé, no a todos nos gusta lo mismo. Entonces aquí también entra esta parte de nosotros como profesionales de salud, irnos dirigiendo y acomodando, adecuando estos planes de alimentación organizados a cada persona. No tanto que las personas hagan lo que yo digo, si no les gusta, porque realmente no lo van a seguir. Van a decir, ah, pues sí, este producto milagro, así, por más que funcione, no lo voy a consumir. Pero creo que aquí es importante esta parte de aterrizar hacia dónde quieres ir y qué necesitas con tu alimentación.
6: O sea, sí o sí, todos, todas, debemos de acudir con un nutriólogo, con un profesional, para saber qué comer y saber qué comer bien, si se puede.
7: Claro, y se puede comer rico, se puede comer saludable, se puede comer bastante variado dentro de lo que tú necesitas en tu ingesta diaria recomendada, porque muchas veces pensamos que no, que debemos de comer pura lechuga, que debemos de comer puros licuados, puros jugos inclusive, ¿no? Que se tiene esta creencia, pero la realidad es que no va por ahí. Debe de ser como las características de la dieta correcta, debe ser variado, debe ser suficiente, debe ser adecuado para cada persona, inocuo, que esto quiere decir que sea saludable y limpio para las personas, que no nos haga daño, que cumpla con las características de higiene adecuadas también en el manejo de alimentos, y creo que eso también es muy importante de revisar.
6: Y si una persona que es vegana o vegetariana, no, bueno, vegetariana es diferente, ¿no?
7: Ahorita sí, es vamos a hablar sobre diferente. Eso.
6: Pero una persona que es vegana y no tiene un seguimiento constante o adecuado de un profesional, como lo es un nutriólogo, ¿qué impacto tiene en su salud?
7: Bueno, es importante mencionar aquí ya un poquito más específico, por ejemplo, nutrimentos como la vitamina B12, la vitamina D, el omega 3, y estos muchas veces no se pueden cubrir con una dieta 100% vegana, debido a que estos se encuentran mayormente en alimentos de origen animal. Sí se puede ya incluirlo en suplementación, pero hay veces que los mismos veganos dicen, no, yo de plano ni suplementación. Ahí hay que encontrar la manera, es todo un reto, la verdad, también encontrar como la manera de decir, a ver, estos alimentos pueden cumplir un poquito más con lo que necesitas. Se puede tener también un tipo de vida saludable diaria siendo vegano, pero sí tomando en cuenta que es importante cuidar esta parte de la vitamina B12, el calcio, el hierro, la vitamina D, como te decía, el omega 3, porque es esta parte donde ya entran como estos mitos de que no, si haces veganismo, ya vas a bajar de peso, vas a verte bien o vas a ser débil, siempre te van a contar puntos buenos o puntos malos, ¿no? Por eso es importante siempre acercarte con un profesional, porque en redes vas a encontrar opiniones a favor o en contra. En las noticias, ¿de qué tendencias? En todos lados siempre te van a decir mucha información. Y como me decías, hasta una amiga puede llegar y, oye, no, es que mira, fíjate que bajé 10, 15, 20, 30 kilos. Pero no es tanto enfocarnos en el peso, sino enfocarnos en nuestra composición corporal.
6: Pues sí, porque puedes pesar 90 kilos, pero tu masa corporal es menor que el músculo. Uh-huh. Entonces no es lo mismo.
7: Sí, un ejemplo que me gusta mucho darle a mis pacientes es esta idea de pesas, por decir también otro número, 70 kilogramos, pero bajas un kilogramo de grasa y luego subes un kilogramo de músculo, vas a seguir pesando los mismos 70 kilos, pero tu composición corporal va a ser muy diferente y tu salud también pues puede tener también cierto reflejo, ¿no? Y pues esta parte del veganismo muchas veces se cree erróneamente que es un tipo de dieta, pero no, como te decía, es un estilo de vida que justamente se deben de seguir. Bueno, las personas, cada persona sigue una idea diferente acorde a su contexto.
6: ¿Y qué pasa con el vegetariano?
7: Ok, bueno, la diferencia entre el vegano y el vegetariano es que el vegetariano a veces sí puede incluir alimentos de origen animal como el huevo o la leche, ya sean ovo-lacto-vegetarianos. Ovo-lacto-vegetarianos incluyen ambos. Lacto-vegetarianos incluyen solamente productos de leche o lácteos, y los ovo-vegetarianos solamente huevo, pero el vegano sí es un poquito más cerrado a querer consumir. Pero pues hay varios tipos de veganos realmente. Hay inclusive un tipo de vegano que solamente consume frutas, semillas que han caído, ni siquiera dañan la naturaleza. O sea, también entra esta parte del medio ambiente y la parte ecológica. Por lo que te decía también de no dañar la naturaleza, de la huella ambiental.
6: Yo creo que este episodio se tiene que llamar ¿Por qué ir con tu nutriólogo? Con un nutriólogo. Porque sí, o sea, todo el mundo tenemos esta idea de que ir al nutriólogo es como de, va a tardar un buen en que yo llegue a mi meta, o ya que me dé lo que me tenga que dar. Pero en realidad no es así, ¿no? Uh-huh. Y ahorita tú no lo estás diciendo. Entonces, digo, cambiar ese chip no es tan fácil, pero como tú decías, empezar por algo ya es una ganancia, ¿no?
7: Sí, y es importante para nosotros nutriólogos empezar a ver esta cuestión de si mi paciente tiene tal característica, se le complica tal cosa, esto no le gusta, por ejemplo el aguacate, ¿no? Que claro que es un alimento con gran cantidad de nutrimentos. Si no le gusta, no es como que ya te lo tienes que comer, porque va, sí, al contrario, nunca va a volver a regresar a la consulta. Y también entra esta parte, ¿no? De respetarlo, de decir, bueno, si no le gusta el aguacate, ¿qué otro alimento le puedo ofrecer a mi paciente para que él diga, me gusta y estoy cumpliendo, ¿no? Siempre es dar estas opciones, porque realmente opciones hay muchas.
6: Cristian, muchísimas gracias por acompañarme aquí a este episodio.
7: No, muchísimas gracias a ti por invitarme, por también escucharme, por apoyar también a las personas en esta cuestión de la información, que empiecen a escuchar también todos estos temas que son bastante importantes.
6: Él fue Cristian Gómez Montoya, yo soy Claudia Mejía, nos vemos en un próximo episodio. Adiós.
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1: Buenas noches, Tuxtla Gutiérrez. Buenas noches, Chiapas. ¿Cómo están? Qué gusto me da saludarlos en esta, en este jueves ya, 18 de junio del 2026. Seguramente están felices, muy contentos. Hoy ganó la selección mexicana de fútbol. Es su segunda participación en esta justa mundialista. Y bueno, pues por todos los rincones de México están celebrando, como no alegrarse, de el triunfo de nuestra selección mexicana de fútbol. Si ustedes están ya celebrando en casita, nosotros nos vamos a encargar de tocar la música que a ti te gusta a través de este espacio mágico y musical, Los Grandes de la Grande.
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1: Yanni Camacho, les mando un fuerte abrazo y también quiero recordarles a ustedes los contactos en cabina. Márcanos o envía tu mensaje de texto de voz al 961-61-509-90. Yo aprovecho siempre para mandarles un fuerte abrazo para mis amigos y amigas que ya se conectan con nosotros a través de nuestra liga, de nuestro contacto con el mundo, www.radionucleo.com.
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1: Noche llena de buena música, así que no se olviden de enviar sus mensajes, repito, 961-61-509-90. Vamos a recordar grandes éxitos, grandes canciones y, por supuesto, grandes mensajes a través de este espacio radiofónico. ¿Les parece si nos vamos con esta canción de Juanelo? Esto lleva por título Espejismos. Continuamos.

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1: Las 10 de la noche ya con 22 minutos, por cierto, ya nos siguen a través de redes sociales, en Facebook nos encuentran como La Grande 90.3, para que le vayan dando like, pulgar arriba y se unan a esta gran, pero gran comunidad. Sí, estamos felices, dice, porque ganó México 1-0. Por ahí estaba escuchando que México metió gol al estilo del chanfle. No importa, hombre, que no, lo importante es sumar en una justa deportiva como esta. Gol es gol, no importa cómo haya entrado esa pelota. Qué bueno que estuvo adentro. Y México suma ya 6 puntos, que son muy valiosos para esta primera ronda, porque creo que también tiene que ver con combinaciones, con resultados, con goles. Y hay selecciones que han quedado empatadas y le beneficia a México, por supuesto. Así que, pues, es una noche maravillosa para crear magia, dejar que el corazón hable y dedicarle pues una sonrisa a esa persona especial. ¿A poco no estás pensando en el amor de tu vida esta noche? ¿Te gusta alguien? Bueno, pues de eso se trata la emoción. Prepárate un cafecito, súbele el volumen a la radio y déjate llevar, porque la música romántica ya está sonando aquí en Los Grandes de La Grande.
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1: Momento de tocar una agrupación que yo me siento muy honrado de haberlos recibido hace poquito. Ya es su casa, Radio Núcleo. Estamos hablando de Los Ángeles Negros, una agrupación que tiene pues un arraigo muy profundo entre los mexicanos. ¿Cómo no recordar a esta gran primera voz de Los Ángeles Negros, Germain de la Fuente, que es, yo creo que es indiscutible, ¿no?, el legado que ha dejado? Bueno, pues ahora hay una generación de músicos más jóvenes y otros no tan jóvenes, pero muy talentosos, siguen llevando su música a todos los rincones del mundo. Y hace poquito estuvieron aquí en Corporación Radio Núcleo, tocándonos un recital muy íntimo, hermoso. Coreamos cada una de las canciones y por supuesto que nos sabemos todas. Así que nos vamos a recordar esta canción de Los Ángeles Negros. Esto lleva por título A Tu Recuerdo. Son las 10 de la noche con 25 minutos.
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4: La crisis agrícola en Chiapas se ha convertido en un fenómeno estructural que empuja a miles de campesinos a abandonar sus tierras. La migración hacia Estados Unidos o hacia el norte del país ya no responde únicamente a la búsqueda de mejores oportunidades, sino a la necesidad urgente de sobrevivir ante la pérdida de cosechas. El impacto del cambio climático ha sido determinante. Sequías prolongadas, temperaturas extremas y la irregularidad de las lluvias han golpeado con fuerza regiones productivas como la costa y el Soconusco. Cultivos emblemáticos como el maíz, el café, el plátano y el mango han sufrido caídas importantes, afectando no solo la economía local, sino también la seguridad alimentaria. La cifra de más de 71 mil trabajadores agrícolas en pobreza extrema refleja la complejidad de una crisis que no puede ignorarse. A esta situación se suma la falta de apoyos efectivos y programas que permitan enfrentar estas condiciones adversas. La ausencia de incentivos, financiamiento y asistencia técnica ha debilitado al sector, dejando a los productores en una situación de vulnerabilidad permanente. Recuperar el campo chiapaneco exige una estrategia integral que incluya inversión, adaptación al cambio climático y políticas públicas sostenidas. Hasta el siguiente comentario.
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Aquí en Los Grandes de La Grande, son las 10 de la noche ya con 34 minutos. Sigo recibiendo mensajes al 961-61-509-90. No sé si ya habíamos tocado esta canción, pero no la recordaba, ¿eh? Muchas gracias, gracias amigos por los mensajes, por todos los detalles que tienen para con un servidor. Dice, hola Charlie, buenas noches, ¿serías tan amable de tocarme una canción de Pimpinela? No sé si la tengas en tu repertorio, se llama El amor no se puede olvidar. Por favor, esa canción me trae muy buenos recuerdos con mi familia, sobre todo con mi mami, que ya no está con nosotros, pero guardo esa que es una de sus canciones favoritas. Qué lindo mensaje, ¿eh? Qué lindo mensaje. Y fíjate que no, obviamente me tocó escuchar a mí a la agrupación Pimpinela porque han sido un dueto de hermanos muy famosos, ¿no? Que al principio yo pensé que eran pareja toda la vida, pero no. Son hermanos muy talentosos, con una voz extraordinaria, muy educados, muy talentosos. Y bueno, pues cantaron esta canción que se llama El amor no se puede olvidar. ¿Y saben qué recuerdo tengo yo? Tenía familia que eran comerciantes y tengo un vago recuerdo de estar ahí en la plaza central de Tuxtla, donde estaba la famosa cruz. Bueno, ahora hay otra cruz, pero de diferente material, ¿no? Antes había una cruz de madera, no sé si ustedes la recuerden. Y tengo este recuerdo de algún puesto de feria escuchando esta canción de fondo, El amor no se puede olvidar. Son las 10 de la noche con 36 minutos.

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8: De la noche más 42 minutos, tenemos más música esta noche aquí en Los Grandes de La Grande. Y bueno, pues quería recordarles un detalle muy importante. Recuerden que estamos en este horario prestadito, nada más porque estamos en horario mundialista. Durante lo que dure el Mundial de Fútbol 2026, vamos a estar en este horario y los programas se han ido recorriendo. A las 9 de la noche, ya lo saben, está Núcleo Sports Mundialista con pues un equipo de profesionales que les encanta, les apasiona el tema deportivo, el fútbol sobre todo. A las 10 de la noche con 10 minutos va pues Los Grandes de La Grande y un poquito más noche los martes y jueves. Para todos aquellos que les encantan las historias de terror, pues llega Escalofríos. Si tienes una buena historia que contar, seguramente te vamos a prestar los micrófonos para que nos cuentes, nos relates tu historia. Es espeluznante porque hay algunas historias que nos dejan de verdad reflexionando, ¿no? Nos dejan pensando mucho qué es lo que pudo haber sido, qué fue esa aparición. Bueno, pues ya lo saben, ahí está el dato. Y también quiero recordarles a ustedes los contactos en cabina. Márcanos o envía tu mensaje de texto o de voz al 961-61-509-90. Saluditos, dice Charlie, después de ver el partido, buena música para cerrar con broche de oro este día. Me siento muy feliz. Oigan, qué lindo que se pongan de ánimo. Yo sé que es un partido de fútbol, hay gente que no le gusta el fútbol. Y hay gente que sí le gusta, y hay gente que le encanta el fútbol. Y qué agradable es que tengamos pues tolerancia con las personas que sí les gusta el fútbol, ¿no? A mí me gusta y me gusta más que la gente lo disfrute, que se sienta bien. Y díganme ustedes, ¿te guste o no el fútbol? ¿Cómo no apoyar a nuestra selección mexicana? Un país está jugando en estos momentos. Bueno, pues tenemos más mensajes esta noche y vamos a mandarle un fuerte abrazo a mi querido Martincillo. Le mando un abrazo enorme esta noche, que también está, supongo que a la escucha de este programa. No sé si siga Martincillo en el TX o ya está en su camita a punto de ser la meme, pero le mandamos un abrazo. La vida es como un martillo, si eres de vidrio te romperá, pero si eres de acero, te forjará. Entonces, a seguir complaciendo con nuestra lista de esta noche, aquí está don Roberto Carlos y El Día que Me Quieras. Las 10:45.
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1: Los 50 minutos, www.radionucleo.com, nuestro contacto con el mundo. Gracias por acompañarnos en esta noche de jueves 18 de junio del 2026. Por aquí tengo más mensajillos y más peticiones musicales. A Laurita, gracias. Laurita se ha convertido ya en una fan, pero de hueso colorado de este programa, que le encanta la música y está en compañía de su señora madre escuchando la radio. Muchísimas gracias, Laurita, te mando un abrazo enorme. Oigan, a mis amigos de San Cristóbal de las Casas, espero ya muy pronto estar de vuelta por aquellas sagradas tierras, un lugar que me encanta mucho. Hay un pedacito de mí allá en San Cristóbal y por eso siempre va a ser pues un lugar donde siempre voy a querer regresar. Ya lo he manifestado por aquí, no se cayó mi ombligo allá en San Cristóbal, desafortunadamente, pero me siento parte de San Cristóbal. Y bueno, pues un beso a la familia que está por allá también. Mi señora esposa es de San Cristóbal, así que pues ya sabrán, ¿no? Ya sabrán que me encanta mucho ese lugar. Y y la lluvia, y el café, y la buena compañía. Así que gracias, amigos de San Cristóbal, en especial al barrio de Fátima, que siempre nos manda un mensajito. Y no me han dicho de qué familia nos

de pan y ya se van a llevar una gran sorpresa. Vámonos entonces con la siguiente canción de la noche. Esto corre a cargo de Amanda Miguel, los canta El Rostro del Amor. ¿Cómo será el rostro del amor? ¿Cómo se imaginan ustedes que es el rostro del amor? ¿Qué imagen tiene? Mándame tu mensaje al 961-61-509-90. Son las 10:52.

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1: Ya llegamos al final de este programa. Muchas gracias por habernos acompañado en este jueves, ya 18 de junio del 2026. Antes quiero mandarle un fuerte abrazo a don Berzaín Pascasio y a su familia que nos escucha ya en Villa Las Rosas. Nada más para que ustedes le vayan checando el dato. Me dice don Berzaín que todas las noches pues nos escucha. En especial le gusta la emisora La Grande 90.3 FM y por supuesto este que también se ha convertido en su programa preferido. Don Berzaín, voy a anotar su canción. Me indica la producción esta noche que ya habíamos tocado un tema de Pimpinela, pero sí, mañana usted nos escucha, seguramente va a escuchar su canción con muchísimo gusto. Miren que yo me tomo muy en serio las peticiones musicales, así que les mando un fuerte abrazo a mis amigos allá en Villa Las Rosas. Deben tener un clima extraordinario, muy rico para descansar esta noche. Bueno, pues nos vamos a despedir de este programa, no sin antes agradecerles el favor de su atención. Voy a dejarlos con una canción que no es tan, o no sé si ustedes la ubican, pero bueno, pues si ubican a la agrupación Los Pasteles Verdes. Hay una canción que lleva por título Viajera, ¿no? Ese es el título de la canción. Bueno, pues la autoría de esta canción es de un cubano, de Luis Alcaraz. Ustedes recordarán esta hermosa, hermosa canción que tiene una letra bastante linda. Y bueno, los oriundos allá de Chimbote, Perú, la coverearon y esta es su versión. No me resta más que decirles gracias y hasta la próxima. Pásenla bien.

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0: buenas noches, Tuxtla Gutiérrez, buenas noches, Chiapas, ¿cómo están? Qué gusto me da saludarlos en una emisión más de Escalofríos 90.3 FM. Hoy es jueves 18 de junio del 2026 y las historias de terror se apoderan de la radio. Cali Camacho, les mando un fuerte abrazo y también quiero recordarles a ustedes los contactos en el estudio. Márcanos o envía tu mensaje de texto o de voz al 961-6150-990. De paso, aprovecho yo siempre para enviarles un fuerte abrazo para mis amigos y amigas que están del otro lado del mundo, tal vez, escuchándonos a través de www.radionucleo.com. Primera vez que nos estás captando a través de tu aparato receptor, te preguntarás qué es esta música de fondo, qué es este programa. Es un programa radiofónico que nació con la única intención de recopilar historias paranormales. ¿Te ha sucedido algo que no puedes explicar tan fácilmente? Nosotros queremos darte pues un espacio para que nos cuentes tu historia y así vamos a poder escuchar tu experiencia y aprender, por supuesto, porque tu historia, eso que te está costando superar, podría ser la misma historia de otra persona. Y miren que a lo largo de estos años hemos escuchado historias realmente aterradoras de gente que ha tenido la desfortuna de tener una experiencia paranormal. Yo les he manifestado muchas veces en este programa, afortunadamente no me ha tocado ver algo, no sé cómo fuera yo a reaccionar. Realmente me considero una persona muy centrada, me gusta a mí analizar las cosas de fondo, investigar, no me quedo ya con lo primero que escucho, con lo primero que veo, me gusta mucho pues sacar varias conclusiones de qué pudo haber sido eso que escuché o que tal vez vi o me imaginé. Pareidolia es una cosa también muy importante, ¿no? A veces creemos haber visto algo, pero no. A veces la mente nos juega una mala pasada, pero en ocasiones lo que vemos no se puede explicar. Y para eso es este programa. Así que ya nos pueden marcar al 961-6150-990 los teléfonos de La Grande.
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0: Estén en casita, en el trabajo, en el automóvil, donde quiera que se encuentren. Les voy a hacer una pregunta esta noche. ¿Ustedes utilizan alguna protección? ¿Cómo se protegen espiritualmente? Esto es muy importante, ¿eh? No lo dejen a la deriva, no lo echen en saco roto, cualquiera que sea su religión, apéguense mucho a ella, siempre es importante estar bien con la vida espiritual y también es un tema que siempre les comento, pero realmente es importante, ¿no? Hoy escuchamos noticias, y me refiero a la actualidad, no este día. En la actualidad escuchamos noticias de gente que comete pues un sinfín de barbaridades y nos preguntamos, ¿estaremos actuando bien en este tiempo moderno? A veces las fuerzas oscuras nos mandan a hacer cosas realmente muy malas. Por eso les pregunto yo a ustedes siempre, ¿cómo están en la vida espiritual? ¿Cómo se sienten? ¿Están en comunión con Dios? ¿Se sienten tranquilos? ¿Duermen bien? Si estás contestando correctamente estas preguntas, no tienes nada de qué preocuparte. Pero si no, seguramente te hace mucho trabajo espiritual. Te hace falta mucho trabajo espiritual porque la lucha más complicada, la guerra más compleja para el ser humano es la guerra espiritual. Compartirles una historia, le quiero mandar un abrazo, un saludo a la distancia a mis amigos de Cuarto Contacto allá en San Cristóbal. Yo siempre los presumo, ahorita no hemos tenido recientemente comunicación con ellos, pero ustedes ya les conocen, son un grupo de investigadores paranormales que están bajo la dirección de Emanuel Sima. Este muchacho me cae muy bien porque es un estudioso, tiene varios libros ya editados. Bueno, lo que ha hecho Emanuel es, me gusta mucho porque es un trabajo bastante arduo, ¿no? Complicado. Él es oriundo de la isla de Cozumel, allá en Quintana Roo. Bueno, pues el amor lo trajo por acá a San Cristóbal, ya saben ustedes que así siempre sucede. Y pues aquí se topó con muchas leyendas, con muchas historias fascinantes, y lo que ha hecho él es recopilarlas, ¿no? Es un trabajo bastante complicado, pero a la par de la investigación literaria, bueno, pues también le entró la cuestión de los fantasmas. Entonces tiene un equipo de investigación ahí en San Cristóbal que se hacen llamar Cuarto Contacto. Y por azares del destino nos conocimos un día, nos saludamos y ahora pues tenemos esta comunicación con los amigos de Cuarto Contacto, investigadores paranormales, que por cierto así los encuentran en redes sociales. 4TO Contacto es las siglas de cómo los pueden encontrar ustedes en Facebook. Tiene algunos videos realmente aterradores, de leyendas y de investigaciones, porque a Emanuel le encanta estar en campo donde la gente le dice, oye, es que aquí están sucediendo cosas realmente raras, ¿no? Y Emanuel va con su equipo y pues lo demás ustedes ya le conocen porque también le han escuchado en este espacio radiofónico. Bueno, pues los amigos de Cuarto Contacto recientemente publicaron en su página una historia que se llama La entidad del ropero, ¿no? Recuerdan que siempre les he hablado de esto. Cuando ustedes compran algo, realmente se fijan qué es lo que están comprando. Ahorita están muy de moda las ventas de bazar. Todo mundo hace una venta de garage. Y de repente nosotros decimos, ¡ay, qué bonito, ¿no? Qué bonito mueble, qué bonita muñeca, qué bonito ropero, qué bonita mesa, qué bonita silla! Pero no pasamos de eso. Y llevamos este objeto a la casa, obviamente pensando que nos va a servir, ¿no? Tal vez nos hace falta un ropero y alguien está vendiendo un ropero a un precio módico, considerable, y decimos, bueno, pues yo lo quiero, ¿no? Yo lo quiero y me lo llevo a la casa. Pero, ¿se te ha ocurrido a ti hacerle una limpia a estos objetos, a estos muebles? Recuerden que las cosas guardan historia, guardan energía, guardan voces y en ocasiones guardan trabajos realmente oscuros. Voy a compartirles esta historia que escribe el doctor Emanuel Sima y esto lleva por título La entidad del ropero viejo.
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11 de la noche con 16 minutos. Sí, la historia comienza de la siguiente manera. En esta hermosa ciudad, se refiere a San Cristóbal de las Casas, que por cierto, pues recientemente cumplió 498 años de fundación, pues abundan casonas muy antiguas que, aún por el paso del tiempo, se conservan en pie. Algunas incluso aún conservan los muebles de los propietarios originales. Pues también este relato, el cual es uno de los más espeluznantes que nos comparte Ángel, él es vecino del barrio del Cerrillo. Nuestro amigo nos cuenta que hace muchos años, cuando mi papá compró una casa en el barrio del Cerrillo, sobre la calle Diego Dugelay, el propietario anterior, nos la vendió con todo y muebles. No sabíamos por qué tenía prisa por salirse, pero el precio que pagó mi papá por la casa fue realmente bajo, incluso para la época. Después de adquirir la propiedad, mi mamá quiso deshacerse de los muebles, regalándolos a los vecinos. Sin embargo, mi papá se opuso, rotundamente alegando que podrían servirnos más adelante, porque lo que más abundaba era la madera y eso se usa en la chimenea, sobre todo en épocas de frío. En los días se hizo leña con toda la madera extraída de los muebles, a excepción de un ropero de roble, que era muy bonito y muy resistente a las plagas. Se colocó el mueble en la sala principal para lucirlo junto con la antigua casa. Así permaneció por muchos años hasta que, una noche, empezamos a escuchar ruidos provenientes de la sala, específicamente desde el interior del ropero. Lo primero que pensamos fue que había algún tipo de roedor dentro, así que esperamos que fuera de día para limpiarlo, pero no había absolutamente nada. Las noches pasaron y se seguían escuchando ruidos y no sabíamos qué era lo que los causaba. De hecho, cambiamos de lugar el ropero de la sala a un espacio donde había un despacho para lucirlo junto con los libreros y objetos antiguos de ese lugar, pero aún así seguía el ruido que provenía desde adentro. No había explicación lógica alguna. Entonces, una noche, a eso de las 8, cuando estaba revisando unos documentos junto con mi secretaria, empezamos a escuchar ruidos desde dentro del ropero. No le hicimos mucho caso. No fue hasta que vimos que se abría una de las puertas del ropero. De ahí salió una mujer vestida de negro. Estaba algo encorvada, con la cara muy arrugada. Se veía muy vieja. Caminaba muy lento, incluso no podíamos ver el clásico tambaleo al caminar. Creo que flotaba. Estábamos petrificados, no podíamos movernos. Solo ver que este ser recorrió parte de la habitación para perderse al fondo de esa vieja casona. Fue ahí que reaccionamos y salimos corriendo de ese lugar. No dábamos crédito a lo que acabábamos de presenciar. Le llamé a mi esposa y a mi hija para que todos juntos fuéramos a abrir el mueble. Llevábamos cruces, incluso agua bendita. Con mucho cuidado abrí una de las puertas del ropero, pero no había nada. Estaba vacío. La verdad, quedamos asombrados y nuestros familiares no creían lo que les habíamos contado. Al día siguiente decidí deshacerme del ropero, así que lo movimos al sitio de la casa. Pasó ahí varios días hasta que un familiar se ofreció a llevárselo para adornar su casa. Fue entonces que nos deshicimos de ese mueble para nunca más saber de él, así concluyó Ángel. No hay duda que en la ciudad todavía hay personas que conservan muchos objetos antiguos que, al igual que nuestro amigo,
pues tienen mucha historia, mucha tradición y sobre todo pues albergan fenómenos paranormales arraigados en su propia madera. ¿Y ustedes tienen algún ropero viejo en casa?

11:22. Te quiero recordar una vez más nuestro teléfono y mensajero en el estudio. Márcanos o envía tu mensaje de texto o de voz al 961-61-509-90. Hay muchas historias realmente sorprendentes y fascinantes. Por aquí nos están compartiendo muchas cosas y a mí me encanta mucho leérselas y por supuesto para que no se queden conmigo, ¿no? Me están aquí preguntando si me sé la historia de quién es esta historia. De... Ah, miren, es una historia... A ver, hay historias... Cuando decimos historias paranormales no tiene que ver nada más con fantasmas, ¿no? Creo que hay otro tipo de historias también, bastante importantes. No sé si tenemos por ahí un fondito, si me pueden ayudar, producción, que demos un fondo ad hoc. Es algo que tiene que ver con un crucifijo. Es una, digamos que una anécdota muy, muy religiosa. Que es una nota periodística, pero tiene un hecho bastante sorprendente y nos están compartiendo este texto. La noche del 31 de diciembre del 2020, en Las Talitas, Tucumán, lo que debía ser una celebración familiar estuvo a punto de terminar en una tragedia irreparable. Tiziano, un niño de apenas 9 años, se encontraba jugando fuera de su casa cuando una bala perdida, producto de una irresponsabilidad, de un disparo al aire, impactó directamente en su pecho. El golpe fue seco y el susto total, por lo que la familia descubrió segundos después fue simplemente impensable. Al revisar este pequeño notaron que el proyectil había quedado incrustado en un crucifijo metálico que Tiziano llevaba colgado al cuello, justo sobre su corazón. El impacto fue tan preciso que la medalla actuó como un escudo providencial. La bala apenas rozó su piel, provocando una herida superficial, pero no logró atravesar su cuerpo. De no haber tenido ese crucifijo, en ese punto exacto, el final de esta historia habría sido muy distinto. Su padre lo trasladó a urgencias al Hospital del Niño Jesús, donde los médicos, tras una revisión rápida, confirmaron lo increíble. Tiziano estaba fuera de peligro. La bala había sido frenada milagrosamente. Tras unos minutos de observación, el niño recibió el alta y pudo regresar a casa para abrazar a los suyos y recibir el año nuevo sano y salvo. Las fotografías del crucifijo perforado con la bala aún incrustada se viralizaron rápidamente, convirtiéndose en un símbolo de esperanza para muchos, para su familia y miles de tucumanos. Lo ocurrido esa noche no fue solo una coincidencia afortunada, fue un auténtico milagro de año nuevo que hoy nos recuerda el valor de la vida y la importancia de erradicar para siempre la peligrosa práctica de los disparos al aire. ¿Crees en los milagros o piensas que fue una coincidencia estadística de una en un millón?

0: O sea, ya con 27 minutos, qué historia, ¿eh? Qué historia. No había tenido la fortuna de pues leer este relato. Y muchas gracias, ¿eh? Por participar con nosotros al 961-61-509-90. ¿Se imaginan ustedes? Realmente, pues, yo creo que un crucifijo para un niño, pues, debe ser de un tamaño considerable, un crucifijo muy pequeño. Aquí la historia es bastante importante, ¿no? ¿Cómo se detuvo esa bala? Pues no sabemos. Ahora bien, no creo que haya sido producto de la casualidad. Es prácticamente imposible, ¿no? Si pensamos en cosas reales, es prácticamente imposible que un crucifijo de ese tamaño, pues, pudo haber parado una bala, un proyectil de arma de fuego que, pues, va a una velocidad realmente muy importante, ¿no? Y que a veces ni tiempo nos da de reaccionar. Pero bueno, pues ahí está esta historia que nos deja pensando siempre que los milagros sí existen, ¿no? Los milagros, las plegarias sí funcionan. Y cuando uno siempre termina aquella famosa oración que dice, y líbranos de todo mal, pues no sabemos en qué puede acabar esa petición. Aquí la historia de Tiziano, que bueno, pues afortunadamente no recibió ese impacto de bala que iba directo al corazón. Y respecto a lo que remataba este texto, pues yo también coincido, creo que son prácticas ya bastante viejas, ¿no? Muy molestas y, por lo que estamos comentando, pues muy, muy peligrosas. Realmente en Año Nuevo, en las celebraciones de Navidad, pues mucha gente acostumbra a hacer este tipo de rituales, pero pues ojalá que pues ya no lo hagan más, ¿no? No ayuda en absolutamente nada. Nos vamos a ir a una pausa muy breve y regresamos con una historia que les tenemos ya preparada. No le cambien.
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9: Ante la temporada de lluvias, la activación de refugios temporales en la entidad refleja la vulnerabilidad de la población frente a los fenómenos naturales. La previsión de las autoridades al habilitar estos refugios no solo responde a una obligación institucional, sino a la necesidad de proteger vidas, ya que las lluvias intensas pueden convertirse en emergencia. Sin embargo, la prevención no debe quedarse únicamente en la disponibilidad de infraestructura. Contar con 480 albergues en todo Chiapas con capacidad de atención para más de 165 mil personas es un esfuerzo significativo. La clave no está solo en el número, sino en su funcionalidad. Que estén equipados, accesibles y debidamente coordinados. En el caso de Tuxtla Gutiérrez, los 13 refugios habilitados representan una red importante, pero su eficacia dependerá de la información oportuna y de la confianza de la población para utilizarlos. El llamado de Protección Civil a identificar el refugio más cercano es un recordatorio que la prevención también es responsabilidad compartida. La población debe mantenerse informada, ubicar rutas de evacuación y atender las recomendaciones oficiales. Hasta el siguiente comentario.
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9: La crisis agrícola en Chiapas se ha convertido en un fenómeno estructural que empuja a miles de campesinos a abandonar sus tierras. La migración hacia Estados Unidos o hacia el norte del país ya no responde únicamente a la búsqueda de mejores oportunidades, sino a la necesidad urgente de sobrevivir ante la pérdida de cosechas. El impacto del cambio climático ha sido determinante. Sequías prolongadas, temperaturas extremas y la irregularidad de las lluvias han golpeado con fuerza regiones productivas como la costa y el Soconusco. Cultivos emblemáticos como el maíz, el café, el plátano y el mango han sufrido caídas importantes, afectando no solo la economía local, sino también la seguridad alimentaria. La cifra de más de 71.000 trabajadores agrícolas en pobreza extrema refleja la complejidad de una crisis que no puede ignorarse. A esta situación se suma la falta de apoyos efectivos y programas que permitan enfrentar estas condiciones adversas. La ausencia de incentivos, financiamiento y asistencia técnica ha debilitado al sector, dejando a los productores en una situación de vulnerabilidad permanente. Recuperar el campo chiapaneco exige una estrategia integral que incluya inversión, adaptación al cambio climático y políticas públicas sostenidas. Hasta el siguiente comentario.
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Vamos, son ya las 11 de la noche con 38 minutos. Una vez más, el teléfono y mensajero en cabina 961-61-509-90. Nos vamos con una historia que tenemos preparada para ustedes. Si no han tenido experiencias con brujas, seguramente esta historia les va a poner los pelos de punta.

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1: Muy buenas noches. Me da mucho gusto saludarles en un video nuevo. Ya saben que si tienen alguna historia de terror o alguna experiencia paranormal, pueden enviármela. La siguiente historia fue enviada por uno de los seguidores. Bienvenidos. Tenemos nueva historia. Hola Daniel. Escribo esto más por el sentido de desahogarme, que por el hecho de tratar de asustar a alguien. Yo vengo de una familia que ha pasado por muchos temas sobrenaturales, ya que me comentan que mi abuelo materno hizo un pacto con el diablo, lo cual terminó provocando que nuestra familia terminara ligada a muchas de estas cosas. En mi caso en particular, no han pasado muchas cosas de forma directa. Por algún motivo, todo este tipo de cosas me eluden. Incluso cuando estoy cerca de familiares que sí les ha pasado cosas así, me regañan cuando pregunto el por qué a mí no me pasa nada de eso, ya que me dicen que no es nada divertido y ni algo que uno deba de buscar. Total, lo único que me ha pasado a mí de forma directa fue en tres ocasiones, justo cuando apenas era un niño. Hoy en día tengo 36 años. Lo primero fue que lo que me han dicho mis tías, mi mamá y en su momento mis abuelas, ambas ya no están con nosotros desafortunadamente. A mí me intentaron secuestrar las brujas cuando era recién nacido. De esos intentos, hay dos específicos que siempre me han causado temor. Por el ¿qué tal si? La primera fue cuando tenía como 6 meses. En ese entonces, mis papás vivían en casa de mi abuelita paterna, en un cuarto que les había hecho con las partes traseras de la casa. La casa de mis abuelos era pequeña en aquel entonces, pero el terreno era bastante grande. Lo que pasó en ese momento fue que mi mamá se despertó asustada porque dice que no me sintió en la cama, ya que me solían acostar en medio de los dos, y que empezó a gritar, ¡el niño! ¡Se han llevado el niño! En eso, todos los que estábamos en la casa, nunca me han dicho quiénes exactamente eran, salieron corriendo al frente de la casa, y ahí estaba yo, a 1 o 2 metros del portón, de enfrente, sin llorar, sin ningún daño, totalmente dormido, pero me comentan que me había orinado, y que por eso me dejaron. La segunda ocasión fue cuando tenía 1 año, en ese entonces mi mamá y una tía paterna había ido a visitar a mi abuelita materna, y en lo que mi mamá entraba a dejar todas las cosas, pañalera, carriola y todo eso, mi tía se quedó afuera, y en eso, ella vio a 2 mujeres. A una la describe como muy alta y delgada, casi de 2 metros, y la otra como más pequeña, de tal vez unos 50 y muy, muy gorda. Estaba vestida totalmente de negro. Estaban bastante alejadas de ellas, me dicen que al menos a 50 metros, y que les decían, danos al niño, dánoslo, o si no también sufrirás. Mi tía me dice que tenía mucho miedo, y que sentía cómo la jalaban hacia ellas, pero que mi tía se puso a orar a Dios. La mayoría en mi familia somos cristianos, y dice que pasado unos minutos, que para ella fueron horas, sintió que alguien la jalaba hacia atrás, y la metió a la fuerza a la casa de mi abuelita, y que en ese entonces, cuando todos la vieron, ella tenía los brazos y las piernas llenas de rasguños, y que les dijo, querían al niño, no se los quise dar, y me rasguñaron. Le tomó un tiempo tranquilizarse, y después de eso, relativamente ya no pasó nada. La tercera me pasó cuando tenía 4 años. Era un poco más consciente de las cosas a mi alrededor. Seguíamos viviendo en casa de mi abuelita paterna, y en esa ocasión, mi mamá se encontraba embarazada de mi hermano. Yo seguía durmiendo en medio de mis papás. Supongo que eso los hacía sentirse más seguros. Y en esa ocasión, eran como las 6 de la mañana. Siempre me levantaba muy temprano cuando era niño, y recuerdo que me quedaba en medio de ellos, ya que me decían que no me moviera en la cama hasta que ellos se despertaran. Total, me levanté. Mi mamá ya casi cumplía los 9 meses de embarazo, o al menos eso creo yo, porque sí lograba notar su panza de embarazo. Y vi una luz pasar fuera del cuarto. A pesar de que teníamos cortinas gruesas, se notaba dicha luz. Era muy potente, ya que le estaba viendo incluso por donde había pared y no ventana, pero por algún motivo no me encandiló. Podía ver sin que me dañaran los ojos, y vi cómo esa luz se pasó justo afuera de donde estaba mi mamá y cruzó la pared y se puso arriba de mi mamá. Nunca vi ningún rasgo específico en dicha luz, pero sentía que era como un rostro. Vi cómo me estaba viendo a mí, luego a mi hermano, o al menos eso sentía yo, y luego a mí, así por varias veces. Luego dio una vuelta alrededor de la cama y se fue. Nunca me dio miedo, pero sentí algo raro. Tengo mucho más anécdotas, aunque no precisamente mías, pero sí de mis primos y tíos. Si gustas, puedo escribírtelas para un siguiente video.
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11 de la noche ya con 45 minutos. Bueno, pues tenemos mucha audiencia joven, pero tienen que conocer esta historia de La Hora Marcada, un programa de televisión realmente terrorífico aquí en nuestro país. Y siempre hemos hecho cosas relacionadas con el terror y el misterio. La Hora Marcada fue una serie televisiva en México del género de terror, producida por Carmen Armendáriz para Televisa. Se emitió allá por 1988 a 1990 por el famoso Canal de las Estrellas, con capítulos de media hora los días martes, no sé si ustedes recordarán esto, en horario de las 10 de la noche, que ya era un horario bastante pues lejos, ¿no? Donde los niños ya estaban durmiendo prácticamente. La serie fue retransmitida allá por 1997 a 99 con la programación del Canal 9 y en los canales locales de Televisa en provincia. Su propuesta fue explotar al máximo las posibilidades, el entretenimiento visual y argumental de cada uno de los episodios, presentando historias de terror, fantasía e incluso ciencia ficción. La protagonista era la Mujer de Negro, quien pues representaba a la muerte, ¿no? Las historias eran sencillas, originales y buscaban generar miedo en sus televidentes. La pausa, les voy a contar una anécdota que me sucedió a mí personalmente, por eso hay que hacerle caso a los papás. Bueno, yo hice una travesura por ahí, pero yo creo que a raíz de esa travesura me empezó a gustar esta cuestión de los fenómenos paranormales, de estos temas de misterio y de terror, ¿no? Pues en aquellos años, yo creo que una orden de mamá y de papá era bastante estricto este asunto, y me acuerdo que justo iba a empezar este programa. Mi papá era muy fan de este programa, mi mamá no tanto, mi papá sí, como que le gustaba mucho desvelarse y hasta la fecha lo hace, ¿no? Viendo sus videos musicales, qué sé yo. Pero en aquel entonces sí me dieron una orden bastante importante, que me durmiera, que cerrara la puerta, porque pues al otro día tenía que levantarme yo temprano, ¿no? Y una orden era una orden que se acataba, no era, no, oye, pero es que no, te dormías porque te dormías. Y en esa ocasión mi señor padre pues me dio una indicación que me fuera a descansar. Yo de travieso dejo la puerta entreabierta y la dejé en un ángulo que ni él podía ver lo que yo estaba haciendo adentro, ni mucho menos darse cuenta que estaba yo despierto, ¿no? Dejé la puerta en un ángulo que daba, háganse cuenta que era una línea bastante específica entre la puerta y la pared, y la visión que tenía de la tele en ese ángulo era realmente perfecto ahí donde estaba yo acostado. Y me tocó ver un capítulo bastante intenso de pues un hombre que estaba enamorado de una mujer, y ya saben ustedes, pues hizo todo lo imposible por casarse con el amor de su vida, etcétera, etcétera, etcétera, etcétera. Que por cierto era un capítulo donde participa este gran actor, que tenía la voz así gruesa, ¿no? Enrique Rocha, sí, claro. Y entonces, pues algo le pasó a esta muchacha en el día de la boda y se muere, ¿no? Se muere y pues ya saben ustedes la dramatización, el hombre llorando, sufriendo, y la escena terminaba cuando pues la entierra, ¿no? Lo normal, se muere una persona, la velamos, la enterramos y viene un proceso de duelo, ¿no? De recuperación. Y sí estaba este hombre allá en casa desesperado porque pues había soñado tanto, había anhelado tanto el tener una pareja y sobre todo a esa mujer que se había muerto como el amor de su vida, y decía, no, pues ¿qué voy a hacer, no? ¿Qué voy a hacer? No puede estarme pasando esto. Y acto seguido pues se va al panteón prácticamente a desenterrar
a su mujer, al amor de su vida, que ya pues había muerto, ¿no? Y ahí se veía con la pala y estas historias. Créanme ustedes que tengo todas estas imágenes en la cabeza, y desde ahí, por primera vez, creo que vi una imagen muy aterradora cuando este hombre pues saca el cadáver de su esposa y la lleva a su casa. La acuesta junto a su cama y la sentaba en el comedor, en la sala, y tenía conversaciones con ella, ¿no? Obviamente hay una caracterización de por medio, pero la historia iba evolucionando, y entre más pasaban los días, pues el cadáver putrefacto de su esposa se iba degradando, ¿no? Se iba descomponiendo, vaya. Y entonces llegó a un grado en que ya estaba el puro esqueleto acostado con él en su cama, con el cabello, que eso era lo que se veía realmente impresionante. Imagínense aquellos años, yo era un niño, iba a la primaria, o sea, en resumen estaba en la primaria, si no mal recuerdo, estaba como en, no sé, como en quinto grado, tal vez ya camino al sexto, pero pues era un pecado ver esas cosas, ¿no? Y bueno, pues eso creo que fue mi primera imagen y mi primer, digamos, capítulo, mi primer video que vi de una cuestión paranormal, ¿no? Pero fue mucho el impacto que hasta hace poquito encontré, no sé si ustedes saben, de un famoso canal por ahí de películas y series. Créanme que nada más lo pagué para volver a recordar esa imagen que tiene pues un significado para mí. Fue la primera vez que yo vi algo parecido a algo de terror, ¿no? Y lo demás ya es historia. Son las

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con 53 minutos en la recta final. Dice, qué recuerdos, Charlie, ese programa sí daba mucho miedo. Saludos, bonita noche, soy fan de Escalofríos. Muchas gracias, sí, claro que sí daba miedo. Saludos, Charlie, gusto escucharte, yo tenía 8 añitos. Sí la recuerdo, dice la mujer, si mal no recuerdo, ella salía con ropa negra, sombrero y velo negro, sí. E igual mi gusto fue heredado por mi papá, dice. Linda noche a todos, Berito y Cel. Berito, te mando un fuerte abrazo. ¿Por qué será que somos masoquistas de alguna manera, no? Hay una frase que dicen que las historias de terror realmente nos aterran, nos afligen, nos ponen a pensar, pero no podemos dejar de escucharlas. Y hablo de las personas que pues tienen esta afición por escuchar historias de terror, ¿no? Específicamente relatos paranormales. Antes de irme, yo quisiera compartirles algo de un personaje que, pues la verdad, agradezco mucho haberla descubierto, porque son personajes que trascienden, que se quedan con nosotros, y más esta persona que les vamos a platicar ahorita. No sé si ustedes habían escuchado hablar de Pachita, esta chamana originaria de Parral, Chihuahua. Y bueno, pues tiene que ver también con Jacobo Grinberg, que es un gran científico mexicano, y a esto me refería. También por la televisión, para que vean qué importante es a veces ver cosas que nos llaman la atención. Un día, que ya tiene un par de años, estaba yo allá en la casa de ustedes, un domingo, y por cierto eran como las, como esta hora más o menos, ¿no? No recuerdo si pasaba a las 10:30 o a las 11:30 un programa en el canal de TV UNAM, y bueno, pues ahí pues pasan reportajes, pasaba mi querido Joao, por cierto, ¿no?, que ya lamentablemente falleció. Me encantaba mucho su programa musical, y terminando ese programa había un programa de entrevistas, y bueno, por ahí el presentador, que no recuerdo su nombre, pasó una cápsula para recordar a este gran científico mexicano, Jacobo Grinberg, y por ahí pues nos fue llevando, ¿no? Contó un poquito de su historia, de su teoría sintérgica, de los estudios que había hecho, y ahí escuché por primera vez el nombre de Pachita. Y pues ya ven ustedes que ahorita con estas tecnologías pues uno puede googlear, puede buscar fácilmente, y me llevé pues una gran sorpresa, ¿no? Me llevé una gran sorpresa porque estamos hablando de una de las chamanas más poderosas de México, y yo me atrevo a decir que del mundo. Fue Bárbara Guerrero, ese era su nombre de pila, mejor conocida como Pachita. Y esta mujer materializaba en su mano órganos para trasplantar y escupía chorros de sangre para realizar transfusiones. Originaria de Parral, Chihuahua, Pachita fue abandonada por sus padres y educada por un chamán de origen africano. Trabajó como vendedora de loterías, cantó en camiones, fue cabaretera, incluso formó parte del ejército de Pancho Villa. Después llegó a la Ciudad de México, ejerció el oficio de curandera en un consultorio en la famosa Casa de las Brujas, que siempre estaba saturado. Pachita aseguraba que estaba poseída por el espíritu de Cuauhtémoc, a quien llamaba hermano. Y era pues él quien realizaba las inexplicables intervenciones para

0: Para realizar la operación, el paciente debía traer una sábana, un litro de alcohol, un paquete de algodón y 6 rollos de vendas, materiales para su operación y recuperación que eran pues realizadas de una habitación en penumbra. El paciente tendía su sábana sobre el colchón y se recostaba. Entonces, Pachita tomaba un viejo cuchillo de cocina y sin anestesia cortaba la piel de este enfermo, extirpaba el órgano afectado y materializaba su sano en su mano. Según Jodorowsky, el órgano era absorbido por el cuerpo del paciente. Después, Pachita posaba sus manos por encima de la herida y ésta se cerraba sin dejar rastro alguno. Las habilidades de la curandera atrajeron la atención de científicos, escritores, políticos y otras personalidades. Pachita invitó al neurofisiólogo Jacobo Grinberg y al escritor y cineasta Alejandro Jodorowsky a formar parte de su equipo. Ambos presenciaron las cirugías, fueron testigos de la materialización de órganos e incluso palparon las heridas de los pacientes. A partir de sus vivencias, junto a esta chamana, Jacobo creó la famosa teoría sintérgica. Según Grinberg, Pachita poseía un control extraordinario sobre la materia y la energía y era capaz de controlar la latice, todo lo que contiene la información de todo el universo, a través de su mente en estados superiores de conciencia, lo que permitía materializar objetos y órganos sanos para trasplantar a sus pacientes. La chamana, quien nunca cobró por sus servicios, falleció en mes de abril de 1979 y se dice que su cuerpo siguió emitiendo calor durante 3 días después de muerta. Hasta entonces se pudo certificar el fallecimiento de quien pasó a la historia como la chamana más poderosa de México. Dejo con esta información y con esta cosquillita para que ustedes investiguen más de Bárbara Guerrero, Pachita y de Jacobo Grinberg. Miren que cada que cuento esta historia, tengo muchos seguidores que me dicen: Charlie, conseguí el libro de Jacobo Grinberg y no sabes cómo. Pachita, para que ustedes investiguen más de Bárbara Guerrero, Pachita y de Jacobo Grinberg. Miren que cada que cuento esta historia, tengo muchos seguidores que me dicen: Charlie, conseguí el libro de Jacobo Grinberg y no sabes cómo te agradezco. Es un libro extraordinario porque no tiene nada que ver con brujerías ni con hechicerías. Se van a llevar una gran sorpresa, pero necesito que ustedes investiguen quién fue Pachita y por supuesto van a llegar a Jacobo Grinberg y pues lo demás luego me cuentan. Si quieren invertir en algo interesante, pues consigan un libro de este gran científico y orgullo mexicano, Jacobo Grinberg. Yo soy Charlie Camacho, les agradezco el favor de su atención, gracias por habernos acompañado en una emisión más de Escalofríos. No me resta más que decirles gracias y hasta la próxima. Pásenla bien, por supuesto que tengan una excelente noche y muchos, pero muchos escalofríos.
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3: Son las 12 con 25 minutos.
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3: Son las 12 con 36 minutos.
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3: Son las 12 con 56 minutos.
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1: Es la 1:01.
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4: Es la 1:24.
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5: Es la una con 35 minutos.
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1: Es la 1:57.
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1: Son las 2 con 3 minutos.
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3: Son las 2 con 25 minutos.
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0: La unidad 540.
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2: Son las 2:35.
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3: Son las 2 con 57 minutos.

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1: Son las 3 con un minuto.
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4: Son las 3 con 22 minutos.
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3: Son las 3 con 32 minutos.
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0: aplauso, mi amor. 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Aplauso fuerte a Julieta, bella.
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1: Son las 3 con 54 minutos.
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1: Son las 4 con un minuto.
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3: Son las 4 con 24 minutos.
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3: Son las 4 con 36 minutos.
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3: Son las 4 con 56 minutos.
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1: Son las 5 con 4 minutos.
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3: Ante la temporada de lluvias, la activación de refugios temporales en la entidad refleja la vulnerabilidad de la población frente a los fenómenos naturales. La previsión de las autoridades al habilitar estos refugios no solo responde a una obligación institucional, sino a la necesidad de proteger vidas, ya que las lluvias intensas pueden convertirse en emergencia. Sin embargo, la prevención no debe quedarse únicamente en la disponibilidad de infraestructura. Contar con 480 albergues en todo Chiapas con capacidad de atención para más de 165 mil personas es un esfuerzo significativo. La clave no está solo en el número, sino en su funcionalidad. Estén equipados, accesibles y debidamente coordinados. En el caso de Tuxtla Gutiérrez, los 13 refugios habilitados representan una red importante, pero su eficacia dependerá de la información oportuna y de la confianza de la población para utilizarlos. El llamado de Protección Civil a identificar el refugio más cercano es un recordatorio que la prevención también es responsabilidad compartida. La población debe mantenerse informada, ubicar rutas de evacuación y atender las recomendaciones oficiales. Hasta el siguiente comentario.
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4: Son las 5 con 24 minutos.
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3: Son las 5 con 36 minutos.
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1: Son las 5 con 44 minutos.
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1: Son las 5 con 54 minutos.
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3: La crisis agrícola en Chiapas se ha convertido en un fenómeno estructural que empuja a miles de campesinos a abandonar sus tierras. La migración hacia Estados Unidos o hacia el norte del país ya no responde únicamente a la búsqueda de mejores oportunidades, sino a la necesidad urgente de sobrevivir ante la pérdida de cosechas. El impacto del cambio climático ha sido determinante. Sequías prolongadas, temperaturas extremas y la irregularidad de las lluvias han golpeado con fuerza regiones productivas como la costa y el Soconusco. Cultivos emblemáticos como el maíz, el café, el plátano y el mango han sufrido caídas importantes, afectando no solo la economía local, sino también la seguridad alimentaria. La cifra de más de 71 mil trabajadores agrícolas en pobreza extrema refleja la complejidad de una crisis que no puede ignorarse. A esta situación se suma la falta de apoyos efectivos y programas que permitan enfrentar estas condiciones adversas. La ausencia de incentivos, financiamiento y asistencia técnica ha debilitado al sector, dejando a los productores en una situación de vulnerabilidad permanente. Recuperar el campo chiapaneco exige una estrategia integral que incluya inversión, adaptación al cambio climático y políticas públicas sostenidas. Hasta el siguiente comentario.

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1: Hola, mis hermanos. Good morning. 6 de la mañana ya con 5 minutos, 6 de la mañana con 5 minutos a través de esta frecuencia modulada del 90.3 FM, La Grande, ¿a poco no? Ya son las 6 de la mañana con 5 minutos y es viernes, hermanoides. ¡Es viernes! Y como todos los viernes, medio adelantamos la mezcla, maestro. Algunas que otras. Porque ya mañana Sabatrinskis, pues ya mañana es la mezcla, maestro, todos los sábados a las 7:30 de la noche. Pero por lo pronto, vámonos un corte promocional y comercial. Te puedes comunicar con nosotros al 961-61-50990. Platícanos cómo te fue con la fiebre del partido de ayer. ¿Cómo les fue? ¿Dónde andaban? ¿Festejaron o no festejaron? ¿O qué rayo con ese pollo? 6 de la mañana con 6 minutos. Muy buenos días. Te saluda tu servidor DJ Mingo. Muy buenos días. Vámonos un corte promocional comercial. Regresamos, retornamos. Porque ya son las 6 de la mañana con 6 minutos.
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2: Es hora de levantarse, son las 6:07.
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18: Buenos días, estrellitas. La Tierra les dice hola.
16: DJ Mingo.

0: bola. Ya llegó la mezcla, maestro. Que se
1: pare la remixeando tu servilleta, DJ Mingo. Te andamos saludando por este Laredo, hermanotes. 22 grados centígrados en la ciudad capital de Tuxtla Gutiérrez, Chiapas, México. Mayormente nublado hoy.

0: Paren todos. ¿Dónde estamos, mi queridísimo canal indígena? ¿Y qué tenemos que hacer?
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2: 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Son las 6 con 14 minutos.
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4: Ante la temporada de lluvias, la activación de refugios temporales en la entidad refleja la vulnerabilidad de la población frente a los fenómenos naturales. La previsión de las autoridades al habilitar estos refugios no solo responde a una obligación institucional, sino a la necesidad de proteger vidas, ya que las lluvias intensas pueden convertirse en emergencia. Sin embargo, la prevención no debe quedarse únicamente en la disponibilidad de infraestructura. Contar con 480 albergues en todo Chiapas con capacidad de atención para más de 165 mil personas es un esfuerzo significativo. La clave no está solo en el número, sino en su funcionalidad. Que estén equipados, accesibles y debidamente coordinados. En el caso de Tuxtla Gutiérrez, los 13 refugios habilitados representan una red importante, pero su eficacia dependerá de la información oportuna y de la confianza de la población para utilizarlos. El llamado de Protección Civil a identificar el refugio más cercano es un recordatorio que la prevención también es responsabilidad compartida. La población debe mantenerse informada, ubicar rutas de evacuación y atender las recomendaciones oficiales. Hasta el siguiente comentario.
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Buenos días, saludos. Ahora sí, ya agarró la señal de Radio Escucha. La grande, ¿a poco no? Bati, bati, ba, bati, ba, ba. Saludotes, DJ Mingo.

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3: Oigan, después del zancudero. Ay, no. Y es que ya hay zancudos, ¿verdad, hermanos? ¿Cómo le hacen para los zancudos que no los piquen? Ah, por cierto, hablando de zancudos, ahí tengan cuidado porque, bueno, ya saben que en esas temporadas, los cacharros, esas ondas que dejamos así que se llene el agua con la lluvia. No, ahí se reproducen zancudillos y ese zancudo, hay un zancudo muy feo que se llama Aegyptis. Y ese hay que, pues, exterminarlo, o mejor dicho, que no llegue a nuestra casa. Por eso hay que voltear todos los recipientes que puedan consumir, o mejor dicho, guardar el agua de lluvia. Y ya, Conejo Blas, no vamos a tener dengue. Oigan, hablando de buena onda, por acá saluditos al buen Bomberiskis. ¿Qué onda, mi Bomberiskis? ¿Ya andas por acá otra vez en el TX o qué rollo con ese pollo? Y bueno, vámonos con Selena, el chico del apartamento 512. Saluditos, Maggie, súbele.
4: Sigo a

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1: 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Son las 6 con 26 minutos.
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6: Es hora de levantarse. Son las 6:30.

0: Hombre, mis hermanos, nada más y nada menos que ya estamos llegando a adentrarnos en esa onda más locochona que todos nosotros, Por acá saluditos para Maggie, que viene ya a chambear hasta Tuxtla Gutiérrez. Por acá también sintonizamos a toda la bandona. Bueno, más bien están sintonizándonos toda la banda que viene de su Xiapa. Desde allá andan desde su Xiapa. También saludos al buen Bomberiskis, que anda ahí en el TX, ¿verdad, mi Bomberiskis? También anda escuchándonos Ana, pero a través del internet, a través de radionucleo.com o la aplicación de Radio Núcleo. ¿Ustedes ya la bajaron o todavía no la tienen? Si no la tienen, ¿qué esperan? Entren en radionucleo.com, descargan, la instalan y ya nos escuchan todo el día, todos los días, donde quiera que anden, donde quiera que haya el internet, Y bueno, después de este anuncio, vámonos con el siguiente Onda Locochona. Para todos aquellos que andan manejando ahí en sus diferentes unidades, ahí la 540, la 502, la 518, la 538. Hoy anda el buen Arnold Schwarzenegger. Por acá también anda los hermanos que vienen desde su Xiapa. Por acá anda el buen vato locochón de locochones, que ya se va despertando, el buen José Omar Fierros. El buen Arqui, ahí anda para arriba, para abajo, para allá y para acá. No, hoy sí lo traen chambeando. Hoy sí lo traen chambeando, mi buen Arqui. También saludos para los que andan estudiando, pero los que no están bajo los profes, que pues ahí andan luchando sus derechos, ¿no? Saludos para ustedes, hermanos, los que andan estudiando en sus escuelas privadas y que se andan preparando ya para irse a la high school. Pero los que sí se van a la high school es por allá en Quebec. Allá en Quebec, Canadá, anda sintonizándonos Andrea Sofía y Camila Naomi. Gracias. Junto con el buen Rojo y Regio Tóxico Montano Lirígena. Y el buen Roger acá por el centro anda sintonizándonos también, ¿verdad? Pero bueno, ahí recuérdenme quién más está escuchando. ¿Quién más está al aire? ¿Quién más anda por acá? Por acá andará también el buen Colocho. Vámonos entonces a adentrarnos a esta onda más locochona que ustedes juntos y yo. Fíjense, cuando son las 6 de la mañana con 33 minutos, 23 grados centígrados, una sensación térmica de 22. Las temperaturas máximas que vamos a estar manejando el día de hoy, o que nos van a decir, o que vamos a sentir, son 33 y 35 grados como máxima. Mientras que como mínima vamos a andar entre los 20 y 22. Esa es la mínima, 20 y 22. Y entre las 8 y 10 de la mañana vamos a estar subiendo, de andar en 24, vamos a estar subiéndole a los 30 grados. Entre las 12 y 2 de la tarde, 33 grados centígrados, vamos a estar llegando la máxima temperatura que está marcando según. Hay una probabilidad de tormenta esta tarde para que se vayan preparando después de las 3 de la tarde. Esperemos que nada más sea probabilidad, ¿no? Así como que más lluvia. Luego nos agarran, luego tenemos que buscar una canoa, una lancha, no. Pero bueno, así de locochón se pone el estado del tiempo. Fíjense, nuestro atardecer va a ser a las 6:47 de la tarde. Ese va a ser nuestro atardecer y que va a ser más o menos con una temperatura de 27 grados centígrados. Ya pasándose ya mal la noche, entre las 9 y 11 de la noche estaremos bajándole a los 25. Mientras que en el transcurso de la madrugada, entre las 12 y 2 de la mañana, estaremos bajando a los 21 grados centígrados. Un viento de 3 kilómetros por hora. Bueno, va a haber un poco de sol. Va a haber viento de 3 kilómetros por hora. Una probabilidad ya más tardecillo de lluvia. Y con una humedad de un 89%. Nuestro amanecer dice que fue a las 5:40 de la mañana. Pero hay que creerle. 5:40, yo lo vi como a las 5:30, ya vino amanecido. Así que ya lo saben, 46% de probabilidad. O sea que, quién sabe, quién sabe, nada más se puede poner muy nublado. Pero bueno, hay que prevenirnos, hay que hacer nuestras cosas, nuestros deberes muy temprano, porque si llueve, no nos agarra en plena tormenta. o no nos agarre más para mojarnos. Y por eso, ¿qué tienen que hacer, mis queridísimos hermanoites, para que se comuniquen con nosotros?
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2: Es hora de levantarse. Son las 6:36.
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4: Es hora de levantarse. Son las 6 con 43 minutos.
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6: Ante la temporada de lluvias, la activación de refugios temporales en la entidad refleja la vulnerabilidad de la población frente a los fenómenos naturales. La previsión de las autoridades al habilitar estos refugios no solo responde a una obligación institucional, sino a la necesidad de proteger vidas, ya que las lluvias intensas pueden convertirse en emergencia. Sin embargo, la prevención no debe quedarse únicamente en la disponibilidad de infraestructura. Contar con 480 albergues en todo Chiapas con capacidad de atención para más de 165 mil personas es un esfuerzo significativo. La clave no está solo en el número, sino en su funcionalidad. Estén equipados, accesibles y debidamente coordinados. En el caso de Tuxtla Gutiérrez, los 13 refugios habilitados representan una red importante, pero su eficacia dependerá de la información oportuna y de la confianza de la población para utilizarlos. El llamado de Protección Civil a identificar el refugio más cercano es un recordatorio que la prevención también es responsabilidad compartida. La población debe mantenerse informada, ubicar rutas de evacuación y atender las recomendaciones oficiales. Hasta el siguiente comentario.
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4: 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Son las 6 con 46 minutos.
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13: Y vámonos con esta mezcla, maestro, porque ahí viene Mar de Emociones. ¡Súbele, pues, mi Benji! ¡Sácale, ahora sí brilla ese piso! ¡Ay, saca a bailar a la nube! ¡Saca a la muñeca también a bailar! ¡A la princesa! ¡Oh, no! ¡Toda la bandona que está sintonizando desde su casa! ¡Hola, Beche! A toda la banda de la Bienestar Social Indígena. Por ahí están sintonizándonos. Y también andan escuchándonos por acá. A través de... de Radionucleo.com. A toda la banda que anda sintonizándonos allá en Estados Unidos, gracias. Por acá dice, dice unas mañanitas, sobres, de parte de, ¿de quién? El buen Juanito, ya escuchándonos en la colonia San Juan Sabinito. ¡Súbale! Ahorita lo vamos a felicitar con toda la buena vibración del mundo mundial, ¿vale? Así que, saluditos también para el buen Romeo. El buen Romeo Chandoki. A ver, pachanga, ¿eh? Y esta rolona sonando.

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1: Pues ahí estuvo mi Benji, ahí estuvo mi Benji. A través de La Grande 90.3 FM, ¿a poco no? Dice, buena programación, excelente música. Muchas gracias, hermosa. Muchas gracias, mi Isabel. A través de La Grande 90.3 FM. Vámonos, ¿qué tienen que hacer? Saluditos a Maggie allá en el barrio Socotumbac. ¿Qué es lo que tienen que hacer, mi queridísimo Oscar Lane? Elígenos antes de que entren las mañanitas fiesteras. ¿Qué es lo que se tiene que hacer? Porque ya son las 6 de la mañana con 51 minutos.
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2: Es hora de levantarse. Son las 6 con 51 minutos.
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1: Ya lo saben, comuníquense con nosotros 961-61-509-90. Por si hay mañanitas cumpleañeros que felicitar el día de hoy. Después del avance informativo de Notinúcleo, vienen esas mañanitas fiesteras. Vámonos con los fabulosos Cadillacs y Meteors. 6 de la mañana con 56 minutos. DJ Mingo te saluda. Good morning.

DJ Mingo, excelente día, Rey. Un cordial saludo a todos tus radio oyentes. Quiero desearte un excelente viernesito y bendecido día. Tienes un programa bien chingón, ¿a poco no?

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1: ¿Qué tal? Muy buenos días. Bienvenidos al avance informativo de este jueves ya 18 de junio de 2026. 23 grados en la capital Tuxtla Gutiérrez. Vamos con el detalle de las noticias. Advierten activistas sobre la situación de violencia de género en el sur del país. La califican de alarmante. Prepárese, la CENTE nuevamente bloqueará los accesos a Tuxtla Gutiérrez. Impulsa el gobernador Eduardo Ramírez la rehabilitación de canales y manglares para fortalecer la pesca y el transporte en la costa. Aseguran 43 toneladas de fertilizante de procedencia ilícita y detienen a una persona en Ocoso Cuautla. Vinculan a proceso al presunto responsable del feminicidio de Macala N en Chiapas. En asuntos nacionales, confirman encuentro en Palacio Nacional entre la presidenta Claudia Sheinbaum y el rey de España, Felipe VI. La canícula 2026 se perfila como uno de los periodos de calor más intensos de la última década en México. En temas del mundo, Cuba anuncia reformas económicas urgentes ante su peor crisis en décadas. Y en los deportes, México ya está en la siguiente ronda del Mundial luego de vencer 1-0 a Corea del Sur.

0: De esto y más en punto de las 7:30 de la mañana en la primera emisión de Notinucrio en cadena estatal. En la producción Domingo de Asís, se despide de ustedes Alexander Pérez.
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0: voy a poner cero, Alex el León. Ahorita es Alex el León, ¿verdad? ¿Qué onda, mi Alex? ¿Cómo andamos?
1: Pues aquí estamos, ahora sí como, ¿cómo es que se llama esa película de...
0: ¿Cuál?
1: De Matrix, de cuando... Ah, Matrix, ¿no?
0: Sí, de Matrix.
1: De Matrix, de cuando simulas una realidad y estás en otro día.
0: Ah,
1: y...
0: sí.
1: Es viernes, una disculpa, viernes 19... ¿Qué?
0: 20. Viernes 19.
1: 19 ya, ¿no? Viernes 19 ya de junio, ya prácticamente ya a la penúltima semana de la mitad del año.
0: Sí, lo que pasa es que el buen Alex se fue a festejar allá a la Diana Cazadora el día de ayer.
1: Ah, sí.
0: Por eso anda así como que, ah,
1: es que es viernes. Estamos agarrando señal y aparte es
0: viernes. Estoy agarrando señal.
1: Es viernes, el cuerpo lo sabe.
0: Y entonces me dijo, y le dije, y me dijo.
1: Y sí.
0: Sí, sí. No, ¿qué onda, mi Alex?
1: Pues ahí andamos ya, pues con mucha información, mucho trabajo.
0: Mucho tráfico.
1: Hay mucho trabajo también.
0: ¿Va a haber tráfico al rato?
1: Sí. La sí. Verdad, sí. No es que les quiera asustar, ¿verdad? Pero sí, va a haber algunas movilizaciones el día de hoy.
0: Ah, para que estén pendientes. Entonces.
1: Para que estén pendientes en la primera emisión. Ahora sí lo voy a leer. Como me estaban reclamando ayer, ¿fue no? ¿O antier?
0: ¿Quién? Ah, sí que te estaban preguntando.
1: Ajá.
0: Que...
1: Hay una disculpa, pero por aquí como somos, nos movemos, que marcamos, que checamos y bueno, en fin, se nos van muchas cosas y no solamente es ponernos aquí al micrófono y de repente se nos va el avión, pero ya lo puse, vamos a...
0: De hecho, creo que va a iniciar con esa la primera nota.
1: No, primero vamos a iniciar con el exitazo.
0: Ah, ¿del tricolor?
1: Del tricolor del día de ayer. Oye, qué cardíaco estuvo el partido ayer, Estuve, pues prácticamente la primera media hora era práctica como, no
0: estaban
1: sé.
0: Calentando apenas, ¿no?
1: O sea, sí, es que se sintió bien así, tipo de que, y luego, este es el partido, y empezó,
0: X, ¿no?
1: Luego, al después, en el medio tiempo,
0: ajá,
1: en el minuto 50 viene ay, ¿cómo es que se llama? Se me olvidó el nombre del jugador, que no creían que él fuera a meter el gol, y de repente, ¡zas!
0: Pero como dicen aquí en México, ¿no? Bueno, decimos en algunas partes de México, fue de chiripa, ¿no? Bueno, fue de suerte.
1: Fue de suerte. Fue por, bueno, a mi punto de vista fue por...
0: Por el error.
1: El error del portero de Corea.
0: Ajá.
1: Que tenía la pelota, se le cae, se hizo muy viral esa toma.
0: Y
1: se le cae y aprovecha este cuate que ahora sí como dice, se me fue el nombre, no me recuerdo cómo que se llama.
0: A ver, la banda futbolera ahorita que nos siga.
1: Y mete el gol y ahí se celebra el primer gol de México. Luego viene, termina el partido y se vienen los 6 minutos más eternos de toda la humanidad.
0: 6 minutos eternos. Pero antes de que dieran el tiempo extra, también estuvo medio cardíaco, ¿no? Cuando así por
1: estuvo
0: un palito
1: a nada,
0: de rana.
1: A nada de meter un gol Corea del Sur. Pero pues
0: las manos santas de que
1: las manos santas del portero, sí, ahora sí que lo paró una vez, luego igual como Corea, ¿no? Se le va el balón y lo vuelve a agarrar, pero este sí lo agarró. El otro es que sí se le fue la mano y pues prácticamente pasó lo que tenía que pasar y de ahí vienen los 6 minutos de compensación. Que también estabas ahí como que...
0: Los más eternos, ¿no?
1: Los más eternos de que ya acaben esto.
0: Y viste en el minuto, último minutito. Bueno, yo creo que segundos, ¿no? Que se va, corre. Que casi mete gol y era saque. Pero de meta.
1: La táctica, bueno, a mi punto de vista, la táctica que usó el Tri es de mandar los tiros de esquina.
0: Ajá.
1: Hacia tiros de esquina en los últimos
0: para
1: minutos.
0: Para recuperar tiempo,
1: para
0: ¿no?
1: Para recuperar tiempo y para no hacer que Corea se acercara tanto a la portería. Pero en sí, en fin, hubo un bastante festejos ayer en la noche aquí en la Diana Cazadora, ¿no?
0: Gol de Romo, dicen.
1: Ándale.
0: De Romo.
1: De Romo. Ese cuate Romo. Hubo festejos en la Diana Cazadora después del partido.
0: Ahí andabas de seguro, ¿no?
1: No, ¿cómo crees? Andábamos en nuestra casita tomando ahí un tecito.
0: Yo ya dije a la banda que si llega a cuartos de final me voy a festejar ahí a la Diana.
1: Ah.
0: Hacer transmisión en vivo para...
1: Pues ya, están advertidos, están, ¿eh?
0: Pero bueno, así que mi buen Alex, pues algo más ahí que quieras spoilear al rato.
1: No, pues ahí...
0: ¿Spoilear? ¿Cómo? ¿Spoilear?
1: Spoiler.
0: spoiler.
1: Es un spoiler.
0: Bueno, un spoiler, ¿qué quieres decir?
1: Un spoiler. Pues sí, vamos a cerrar la semana con pues mucha información, eso sí. Y pues el saludo de siempre, ¿no? A las
0: ¿a qué?
1: Rutas. Que siempre van escuchando las rutas. Famosísimas rutas. La principal.
0: La que no le cobra a esta Dani. Ajá. La de Chiapa de Corzo a Tuxtla.
1: Ándale, aparte es la que no le cobra a Dani de Chiapa de Corzo a Tuxtla. Y aparte está la...
0: El buen botón de la 101.
1: El buen botón de la 100... No.
0: Sí, 101.
1: Ah, sí.
0: 101.
1: Ándale, 101. Toda la avenida central se engalana con la presencia de la ruta 1.
0: Ándale, de la 1 y escuchando a la grande, obviamente.
1: Escuchando a la grande, ¿eh? Así que pues ahí si nos van escuchando, un saludo.
0: No nos cobres, dice la ley.
1: No. Ahí traten bien al chofer, a los pasajeros.
0: Ah, sí.
1: Ahí.
0: Porque ahorita con estos calores,
1: Ténganle paciencia al chofer, es buena onda.
0: Sí, aunque hay veces les pisa el freno sabroso, pero es buena onda, es chido. Vámonos un corte, gracias mi Alex.
1: Vámonos un corte,
0: regresamos con más buena música a través del 90.3 FM. Que por cierto, también saludos a toda la banda de las 5 de las 73 y el buen Maxito que siempre anda al pendiente. Así que vámonos, 7 de la mañana con 11 minutos, un corte. Recuerden, Mañanitas Fiesteras en un par de minutos.
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1: Oiga, por aquí tenemos una felicitación que dice: ¿me puedes poner las mañanitas para mi papá, Don Romeo Chandoki? O Don Romeo Chandoki, de parte de su esposa, Doña Violeta, y su hijo Juan. Te escuchamos desde la colonia San Juan Sabinitos. Mi queridísimo Romeo. Romeo, ¿dónde estás? Que no te veo. Abrazo, mi hermano. Pásala súper chido, súper genial. En compañía de todos tus seres queridos. Y obviamente por acá ya te estamos felicitando, ¿eh? Ya te están mandando las mañanitas, las felicitaciones, por supuesto, de Doña Violeta y tu hijo Juan. Así que hasta San Juan Sabinitos se van las felicitaciones. Y que, por cierto, me dio gusto verlos hace ya un tiempecito, ¿verdad? Así que pásasela súper chido, súper genial. Mi Romeo, ¿dónde estás? ¿Que no te veo? A través de la grande 90.3 FM. Un abrazo, muchas felicidades. Y venga esa buena vibración del mundo mundial con toda la buena éxito. Y, por supuesto, mucha salud, hermano, ¿eh? Muchas felicidades, mi buen Romeo.

jazmines. Y por aquí, hablando de jazmines, de rosas, de flores y de doñas, señoras, amigas, hermanas, carnalas, carnaliens, que andan cumpliendo y felicitándose muchos años más para ustedes. Bueno, dice, hola mi amigo, buenos días, una complacencia. Ahorita le ponemos la rolita. Dice, felicitaciones para mi bella esposa, Rosy Oquil, que hoy cumple años. Saludos. Ándale, para su esposa Rocío Kill, que está cumpliendo años y por supuesto que está celebrando un año más de vida. Pero ¿dónde andan escuchándonos, ¿Dónde andan escuchándonos, hermano? Le mandamos sus saluditos, por supuesto, hasta San Cristóbal de las Casas, si no mal recuerdo, ¿verdad? Así que mi buen Pablo Torres, muchísimas saludos a tu esposa Rocío Kill. Un abrazo, muchas buenas vibras. Hoy está mi Rocío, pásala súper chido, pásala súper genial. Ahí te anda felicitando. Algo quiere y no es un beso, ¿eh? Ah, no es cierto. Ahí abrazándola, consintiéndola, mi queridísima Rosy. Un abrazote hasta San Cristóbal de las Casas. Y por supuesto, muchas felicidades. Yo sé que te van a consentir. Si ya te está felicitando desde ahorita, hasta con toda y canción, hermana, ni modo que no te consienta al rato. Así que, o desde ahorita ya te está consintiendo, ¿eh? Así que pásasela súper chido, mi queridísima Rosy Oquil. Un abrazo, muchas buenas vibras. Y por supuesto, muchísimas felicidades. ¡Gracias!

Y también por acá dice, saluditos a mi esposa Elia Patricia Estrada, de parte de su esposo Fercho, que la amo mucho. Bueno, está festejando por un día más de que se aman, se quieren. Y obviamente, pues estamos ahí felicitándolos, ¿eh? Muchas felicidades.

0: gracias a ti.
1: Y bueno, hoy que andamos en el día número 170, mira, faltan solamente 195 para que finalice este 2026. Y andamos celebrando hoy el Día Mundial del Paseo. Pues vámonos a pasear, ¿no? Y también si te llamas Gervasio o Romualdo, es día de tu santo. Muchas felicidades. Pero bueno, vámonos un corte promocional y comercial a través de la grande 90.3 FM, 7 de la mañana con 19 minutos.
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0: Vamos, ahí los dejo con Chayanne. Esto que dice Bailando Bachata. 7 de la mañana con 23 minutos. Ahí viene Notinúcleo, primera emisión. A regreso 8:45 aproximadamente, hermanos. 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
1: 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Son las 7 con 25 minutos.
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6: ¡Vámonos, oiga!
7: Y bueno, ya los dejo. Ahí se quedan con Notinúcleo en la primera emisión. Porque antes de irnos, vamos a mandar saluditos para toda la bandona que está sintonizándonos. Dice saludos para la banda de las locas, la Manolangas, la Alexa, la Daniela, la Arona, la Ericona, la Rafaela y la Langas. A través de la Grande 90.3 FM, al rato les ponemos sus ángeles azules, hermanotes. Así que bueno, ahí nos guachamos, saludamos al ratón porque ahí viene Noti Núcleo en la primera emisión y hasta rima la canción, ¿eh? Adiós. Tu servilleta DJ Mingo estuvo contigo saludándote. 7 de la mañana ya con 26 minutos.

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0: Advierten activistas sobre la situación de violencia de género en el sur del país. La califican de alarmante. Prepárese, la CENTE nuevamente bloqueará los accesos a Tuxtla Gutiérrez. Impulsa el gobernador Eduardo Ramírez la rehabilitación de canales y manglares para fortalecer la pesca y el transporte en la costa. Aseguran 43 toneladas de fertilizante de procedencia ilícita y detienen a una persona en Ocosocuautla. Vinculan a proceso al presunto responsable del feminicidio de Macalaén en Chiapas. En asuntos nacionales, confirman encuentro en Palacio Nacional entre la presidenta Claudia Sheinbaum y el rey de España, Felipe VI. La canícula 2026 se perfila como uno de los periodos de calor más intensos de la última década en México. En temas del mundo, Cuba anuncia reformas económicas urgentes ante su peor crisis en décadas. Y en los deportes, México ya está en la siguiente ronda del Mundial luego de vencer 1-0 a Corea del Sur.
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0: ¿Qué tal? Muy buenos días, bienvenidos a esta primera emisión de Notinúcleo en cadena estatal correspondiente al viernes ya, 19 de junio de 2026, una mañana fresca, agradable en el área metropolitana del estado. Actualmente la capital marca 25 grados en esta hora de la mañana, 170 días transcurridos, 195 por transcurrir. Domingo de Asís, en los controles técnicos, Daniel Torres a cargo de las plataformas digitales, en la dirección de noticias, licenciado José Ovilla. Soy Alexander Pérez y si me permite, le estaré acompañando a partir de estos momentos y hasta las 8:30 de la mañana con lo mejor de la información local, estatal, nacional e internacional. Como sabe, estamos transmitiendo para todo el mundo a través de nuestras plataformas digitales. Ahí nos encuentra en Facebook, X, Instagram y YouTube como Notinúcleo. Nuestras páginas, si así lo prefiere, www.notinucleo.com y a su vez www.radionucleo.com.
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0: Y bueno, arrancamos de lleno con lo que sucedió ayer en la noche. Vaya partido que estuvo la selección mexicana ante Corea del Sur. 1-0 quedó el marcador ayer en la noche en este partido. Gerardo Gómez, muy buenos días.
2: ¿Cómo estás, Alexander Pérez? Qué gusto saludarte a ti y a toda la gente que está en sintonía con Notinúcleo en primera emisión. Así es, ayer se vivió una noche importante del fútbol mexicano, una noche de júbilo también de muchos sueños, de pues mucha emoción. Y es que la selección mexicana, Alexander, logró el triunfo, logró ya el objetivo prácticamente de estar en los 16avos de final. La selección mexicana en esta justa mundialista, gracias al gol de Luis Romo y una increíble tajada de Raúl El Tala Rangel, pues logró vencer por la mínima diferencia a Corea del Sur en la cancha del Estadio Guadalajara. México llegó a 6 puntos y con ello se coloca ya en lo más alto de su sector, mismos en el que el cuadro asiático es segundo con 3. Más abajo aparecen República Checa y Sudáfrica con una unidad de 1. Prácticamente los 6 puntos, Alexander, bueno, le dan a México la clasificación incluso como tercer mejor. Nada más falta esperar la última jornada para saber en qué posición estará el cuadro mexicano y con quién enfrentarán la siguiente ronda. Se cumple justamente 10 años de aquel 7-0 que Chile le propinó a México en esta Copa América 2016 y ahora es un nuevo recuerdo para los pupilos de Javier Aguirre. Ayer, visiblemente contento, el Vasco Aguirre compareció ante los medios nacionales e internacionales y esto fue lo que dijo en conferencia de prensa Javier Aguirre.
3: No podemos hoy pensar que estamos muy bien y que tenemos un partido complicado contra Chequia, muy complicado, y ver qué rival nos toca, ¿no? Qué tercer rival, en qué grupo, en fin, tenemos ahora que poner a trabajar a nuestros analistas, mandarlos a los partidos para especular con quién pudiera ser. Es anecdótico esto de ser primero, tanto en 2002 como hoy, porque al final lo que cuenta es el lugar final, ¿no? En Sudáfrica, en Japón fuimos lugar número 11. Hoy estaremos, intentamos mejorar. La FIFA hoy nos pone como lugar número 13 del mundo. Bueno, yo quiero decirle a mis jugadores que podemos meternos entre los 10 mejores del mundo. Sería algo muy bonito para nuestro equipo, ¿no? Es verdad que tuvieron un descuido que tuvimos a la espalda del central, que ataja bien abajo Raúl. Pero fue la única que tuvimos en todo el partido, ¿no? Claro que estoy contento precisamente por ese detalle que mencionas, porque por lo menos garantizamos dos partidos más en nuestro territorio mexicano, y la gente irá seguramente con ese entusiasmo cada vez mayor, y ojalá podamos, insisto, seguir ganando. Caray, a ver hasta dónde somos capaces de llegar.
2: No todo fue miel en sobrejuelas, Alexander. Ahí se menciona el compañero, colega, preguntó que si fue caminando esta clasificación a la siguiente ronda. No, todo con calma, porque al minuto 15 de este primer tiempo, bueno, Heung-Min Son había intentado una bombeada que Edson Álvarez sacó de la línea de gol, y después hasta el minuto 50 cayó el gol de México mediante una falla en la defensa. El que aprovechó fue Luis Romo para nada más bombear la pelota y hacer el primero. Al final México sufrió una gran atajada del tal Rangel en los minutos finales del partido, le dieron pues esa conquista a la selección mexicana de fútbol. Alexander, no sé si tienes algún apunte.
0: Gerardo, y independientemente del partido de la selección mexicana para este día, también hay más partidos en el marco de este mundial.
2: Sí, es correcto, Alexander, ya arranca lo que es la segunda parte de este torneo, la segunda jornada con los duelos de México el día de ayer. Te doy rápidamente los resultados. Chequia 1-1 Sudáfrica, importante este resultado porque ya con esto México amarra su clasificación en la siguiente ronda después de lo que pasó en Qatar. Suiza 4-1 a Bosnia y Herzegovina, Canadá despedazó a Qatar 6-0, y para el día de hoy Estados Unidos a la 1 de la tarde contra Australia, Escocia, Marruecos a las 4 y Brasil, Haití a las 6. Todo cierra a las 9 de la noche con el Turquía, Paraguay.
0: Perfecto, Gerardo, pues estamos atentos de más información en temas deportivos en el transcurso de la siguiente semana. Muy buenos días.
2: Muy buenos días, Alexander.
0: Ahí está Gerardo Gómez. Pues vaya cómo se vivió ayer en la noche. Bueno, aquí en Tuxtla Gutiérrez, varios aficionados se congregaron en la fuente de la Diana Cazadora para festejar el pase del tricolor a la siguiente ronda. Y como bien hace mención Gerardo, van a haber partidos para este día, para este viernes, para que pues disfrute ahí con la familia. A la 1 de la tarde se ve interesante este encuentro, Estados Unidos contra Australia. A las 4 Escocia contra Marruecos, a las 6:30 Brasil contra Haití y a las 9 de la noche Turquía contra Paraguay. Y con esta información vamos a nuestra primera pausa ya a las 7:39 minutos en la capital.
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0: Estamos de regreso en esta primera emisión de Notinúcleo en cadena estatal. Ya a las 7:42. Vamos con más información. Oiga, ahí van a haber actividades por parte de la CENTE para este día, para la audiencia que pues pensaba trasladarse hacia Tuxtla Gutiérrez o viceversa. Van a haber bloqueos magisteriales. Esto va a ser en La Pochota y La Angostura, tanto el lado poniente y el lado oriente de la capital. Van a permanecer los docentes desde las 9 de la mañana y se prevé que sea un bloqueo permanente porque no tienen hora de dejar de bloquear. Únicamente pues nada más anuncian que a partir de las 9 estará este bloqueo en las entradas y salidas de Tuxtla Gutiérrez. Les repito, La Pochota y La Angostura, tanto el lado oriente como el lado poniente de la capital, van a estar los bloqueos magisteriales a partir de las 9 de la mañana. Y como le digo, no hay hora de que dejen de bloquear. Se prevé que este bloqueo sea permanente en el transcurso del día. De todos modos, le vamos a estar dando seguimiento al tema en el transcurso del día y también en los cortes informativos. Por lo tanto, déjeme le recuerdo nuevamente, si usted acaba de prender su radio o sintonizarnos a través de las redes sociales, van a haber bloqueos magisteriales este día en el lado de La Pochota, lado poniente, y en el lado de La Angostura, el lado oriente, a partir de las 9 de la mañana. Pasamos a otros temas en esta primera emisión. Una de cada dos mujeres chiapanecas lamentablemente ha sufrido acoso callejero, aseguran activistas. Vamos con Alejandro Orozco.
14: De acuerdo con la última encuesta nacional de la dinámica de las relaciones de los hogares, casi el 50% de las mujeres que viven en Chiapas de 15 años y más han experimentado por lo menos un tipo de violencia en su vida. El acoso callejero es una de ellas, que según el artículo 238 bis del Código Penal del Estado de Chiapas, explicó la activista Tere Olvera, se considera de la siguiente manera.
15: Se considera delito cuando con fines de lujuria se asedia a una persona aprovechándose de cualquier circunstancia que produzca desventaja, defensión o riesgo, incluso si ocurre en un solo evento, es decir, si solamente se da una vez o si es consuetudinario, ¿no?
14: Esto puede ir desde palabras hasta ser tocada o perseguida sin consentimiento. Desafortunadamente, muchas mujeres que lo viven no denuncian, por lo que hay un subregistro, pero quienes sí lo hacen pueden obtener sanciones penales, económicas o administrativas para sus agresores.
15: Cuando una víctima se acerca a la fiscalía del distrito y pone la denuncia, pues puede tener una prisión, puede ser detenida la persona si está identificada y se dice, es Pedrito que vive en la esquina tal o es tal persona, se le puede dar hasta 3 años de cárcel si se identifica la persona. Y en las recientes reformas que se realizaron, esta pena puede aumentar entre 10 a 15 años, sobre todo si hay agravantes, como por ejemplo que sean personas, servidores públicos.
14: Además, pueden haber sanciones económicas determinadas por un juez o trabajo comunitario. Recientemente se aprobó un exhorto para considerarse falta administrativa en todos los municipios del estado. Estas medidas pretenden disminuir la incidencia de este delito, que es padecido en su mayoría por mujeres de 15 a 30 años. Para Notinúcleo, Alejandra Orozco Ardínez.
0: Con 46 minutos avanzamos con más información. El gobernador Eduardo Ramírez puso en marcha trabajos prioritarios de desasolve y mantenimiento en los principales cuerpos de agua y canales de navegación en la zona costa. Estas acciones surgen tras un diálogo directo con los habitantes de la región que dependen de actividades como la pesca, el transporte marítimo, el comercio local. Las labores operativas no solo permitirán una navegación mucho más segura, sino que reactivarán el flujo económico de las comunidades costeras. Estas tareas de limpieza integral juegan un papel fundamental en la conservación y protección del entorno natural de los manglares.
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0: Con 47 minutos, y cómo se van a comportar las temperaturas este viernes en la entidad. Bueno, de manera general, de acuerdo con el pronóstico de la Comisión Nacional del Agua, continuarán las lluvias en gran parte del estado. Para la región del Soconusco y la frontera sur se prevé ambiente cálido y húmedo durante el día. Chubascos y tormentas fuertes por la tarde y noche, acompañadas de actividad eléctrica. Mientras tanto, ¿qué dice Protección Civil? Bueno, para este día hay alerta verde por lluvias muy fuertes de hasta 75 milímetros en la región Soconusco y la Sierra Mariscal. Hay alerta azul por lluvias fuertes en la región de los Llanos, Norte, Selva Lacandona, la Meseta Comiteca, Altos, la región Ixmocosta, la Frailesca y la Sierra Mariscal. En tanto, Tuxtla Gutiérrez actualmente mantiene una temperatura de 24 grados, se prevé una máxima de 33 con 40% de potencial de lluvias. Comitán de Domínguez, actualmente 19 grados, una máxima de 25 con 50% de potencial de lluvias. En Villaflores, 24 grados y una máxima de 32 para este viernes. Tonalá, la zona costa del estado, 27 grados, una máxima de 32 con 45% de potencial de lluvias. Arriaga, por lo consiguiente, mantiene este mismo parámetro, 26 grados, una máxima de 31 para este día. La Perla del Soconusco, en Tapachula, 26 grados actualmente, una máxima de 32, 50% de potencial de lluvias. Vamos a Mapastepec, 27 grados, una máxima de 32 con 45% de probabilidad de precipitaciones. Pichucalco, la zona norte del estado, 28 grados ya en estos momentos, una máxima de 35 para hoy y 35% de potencial de lluvias. Cerramos con la región de los valles en Cintalapa, que permanecen con 24 grados y una máxima de 31 para este viernes. Vamos con más información. Colectivos en Tuxtla señalan la falta de infraestructura en la ciudad para contener las grandes cantidades de lluvia, por lo que proponen soluciones sustentables. Alejandro Orozco.
14: Las condiciones actuales de la ciudad hacen que aumente el riesgo por inundaciones y deslaves cuando llueve. Esta es una de las consecuencias del cambio climático que advierten diversos estudios, señaló José Lini Díaz, miembro del colectivo Menos Puentes Más Ciudad.
16: Son dos riesgos, unas lluvias torrenciales, es decir, a raíz del cambio climático vamos a experimentar cada vez lluvias en menos tiempo, pero más cantidad de agua, ¿no? Y esto en un territorio que ha sido transformado, que se encuentra transformándose aceleradamente. Eso se traduce en mayor cantidad de agua que va a llegar a la cuenca baja con mucho más velocidad.
14: Esto se traduce en un riesgo de inundación más alto que hace 10 o 15 años, ante el que la respuesta de diversas instancias ha sido construir más ductos. Sin embargo, esto solo provoca que el agua desemboque más rápido en el Sabinal, por lo que consideraron se requiere una respuesta integral.
16: Existen ya normativas para tener una visión de cuenca, ¿no? Es decir, abordar el problema del riesgo con la infraestructura que la ciudad permite, ¿no? Con la orientación del propio territorio, ¿no? Por ejemplo, en la ciudad nosotras hemos estado impulsando desde hace varios años la infraestructura verde como respuesta, ¿no? Y ahí hemos logrado construir la norma técnica de infraestructura verde para el municipio de Tuxtla Gutiérrez, que se construyó junto al Liciplan en el 2022.
14: Asimismo, proponen para la cuenca alta pavimentación permeable o jardines de lluvia, mientras que para la cuenca media represas filtrantes, aunque lamentaron que ninguna obra resolverá el tema de las inundaciones, pero sí se pueden aminorar riesgos. Para Notinúcleo, Alejandra Orozco Ardínez.
0: Siete con 51 minutos de última hora le doy a conocer que la Secretaría de Medio Ambiente del estado de Chiapas informa que Tuxtla Gutiérrez amanece con buena calidad del aire para este viernes, luego de que se represente un nivel de riesgo bajo debido a las partículas suspendidas PM2.5. Les repito, amanece la capital chiapaneca con buena calidad del aire en este viernes. Y con esta información vamos a una pausa ya a las 7:52 minutos en la capital.
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0: Ya estamos de regreso a las 7:56, 4 minutos antes de las 8 de la mañana. Les recuerdo que este día van a haber bloqueos en las entradas de Tuxtla Gutiérrez, esto por parte de la CENTE. Los puntos contemplados son La Pochota en la entrada poniente de la ciudad y La Angostura del lado oriente sobre la carretera hacia Chiapa de Corzo. Tome precauciones, el horario está programado para las 9 de la mañana. Y como vía alterna, se sugiere tomar el nuevo libramiento sur para evitar la zona de afectación. Como le digo, anticipe sus traslados y maneje con precaución. Se prevé el bloqueo de la CENTE tanto del lado poniente, en La Pochota, como del lado oriente, en La Angostura, a partir de las 9 de la mañana. Pasamos con más información y vamos a la región costa. Ahí autoridades municipales de Arriaga realizan trabajos de limpieza en calles principales de la ciudad ante la temporada de lluvias. Eduardo Espinosa.
29: ¿Qué tal? Es un gusto saludarlos con la información desde la región Istmocosta. Autoridades municipales de Arriaga realizaron una jornada de limpieza en calles principales de la ciudad, desde la zona norte hasta la zona sur, con el propósito de mejorar la zona urbana y mantener espacios públicos limpios y seguros. En dicha actividad participaron brigadas de diferentes áreas del gobierno municipal, recolectando residuos que son arrastrados por las lluvias y basura arrojada en la vía pública. Autoridades hicieron un llamado a la ciudadanía a evitar tirar desechos en la calle, así como mantener las banquetas limpias y

0: plantación en el municipio ya suman más de 3.000 árboles sembrados. Laura de la O.
1: Con el objetivo de contribuir a la conservación de los recursos naturales y mejorar los espacios públicos, la Dirección de Fomento Agropecuario, en coordinación con su equipo de trabajo, continúan llevando a cabo jornadas de reforestación en distintos puntos del municipio de Mapasepec. En esta ocasión se realizó la plantación de árboles obtenidos a partir de semillas donadas por el consulado de El Salvador, una acción que fortalece los esfuerzos encaminados a la protección del entorno y la creación de áreas verdes para el beneficio de la población. Estas actividades forman parte de las acciones conmemorativas del mes de la conciencia ambiental, periodo en el que se promueve la participación ciudadana y el compromiso con el desarrollo sustentable. Las autoridades municipales destacaron que la reforestación es una de las prioridades en la actual administración, en la cual pues ya se han logrado sembrar un aproximado de 3.500 árboles en diversos espacios del municipio, reafirmando pues este compromiso con la preservación del medio ambiente y el bienestar de las futuras generaciones. Para Notinúcleo, Laura de la O.
0: Gracias, Laura. Con esta información vamos a la identificación oficial a las 8 de la mañana en punto.
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0: Ya estamos de regreso a las 8 de la mañana en punto. Les recuerdo que estamos en vivo en redes sociales. Ahí nos encuentra en Facebook y YouTube como Notinúcleo. Síganos, compártanos, denle like a la transmisión a través de las plataformas digitales. Vamos con más temas. Contadores chiapanecos buscan profesionalizar a las mujeres que se dedican a este ramo en la entidad. Alejandra Orozco.
3: El Colegio de Contadores Públicos Chiapanecos lanzó un llamado a las profesionistas de la contaduría con al menos 3 años de egresadas para integrarse a la denominada Convocatoria Rosa, una estrategia nacional orientada a fortalecer el liderazgo, la capacitación y la representación femenina dentro de la profesión, señaló su presidenta Marta Lilia de la Cruz Chamé, a través de la cual la membresía para agremiarse no tiene ningún costo durante el primer año, entre otros beneficios.
4: De ese beneficio de la membresía, estamos dando capacitación y la certificación, hay los costos en cuanto a certificación, el diplomado de capacitación que incluye 160 horas creo del diplomado de capacitación para poder presentar el examen de certificación.
3: Esta iniciativa busca abrir mayores espacios de participación para las mujeres contadoras, fortalecer su desarrollo profesional y fomentar una red de apoyo basada en la capacitación continua, la colaboración y el crecimiento conjunto, integrándose al Instituto Mexicano de Contadores Públicos, pues al menos a nivel local, 2 de cada 3 contadores son hombres, por lo que las mujeres poco a poco se abren paso en este gremio.
4: Acérquense en este caso al Colegio de Contadores Públicos Chiapanecos, donde pues les damos la bienvenida como asociados con todos los beneficios que pueden tener el tema de capacitación.
3: Y es que hace algunas décadas la presencia femenina en la economía formal era limitada, pero señaló que cada vez es más relevante en la fuerza laboral mexicana, fenómeno que también se refleja dentro de la profesión contable. Para Notinúcleo, Alejandro Roscuardines.
0: Gracias, Ale. Vamos con más información. Familias buscan equilibrar el uso de la tecnología en sus hijos. Víctor Pérez con los detalles.
5: En una época donde los dispositivos móviles forman parte de la vida cotidiana, desde edades cada vez más tempranas, madres de familia reconocen que el acceso a celulares, tabletas y pantallas puede ser una herramienta útil para el aprendizaje, pero también representa riesgos si no existe supervisión y límites claros. De acuerdo con el INEGI, más del 95% de los adolescentes y jóvenes mexicanos tienen acceso a Internet, mientras que el celular es el principal medio de conexión. Además, diversos estudios señalan que niñas, niños y adolescentes pueden pasar entre 5 y 8 horas diarias frente a una pantalla, principalmente en redes sociales, videojuegos y plataformas de video.
6: A veces es educativo, dependiendo de lo que vean, porque por ejemplo a mi hijo, si tiene alguna tarea o algo que no le entienda y que yo no haya las palabras para explicárselo y se lo pongo para que

0: Que él le explique de manera como un niño, pues. Y, por ejemplo, si me pide de repente que le dé para un juego y todo, le doy horarios. Pero, pues, sí sé que es... O sea, no me gusta mucho porque luego ellos se hacen muy dependientes.
1: De acuerdo con testimonios recabados, muchas familias han optado por establecer horarios específicos para el uso de pantallas y monitorear constantemente el contenido que consumen sus hijos.
2: Ay, pues, la verdad, les afecta mucho el uso de las pantallas porque, aparte de que los contenidos que ven a veces no son aptos para ellos y siento que perturban la mente de los niños. Ellos practican un deporte, entonces prácticamente no tienen tiempo para ver la pantalla, teléfono, tablet, así casi no. Van a la escuela, regresan, comen, hacen la tarea y a las 4:30 ya se van a su deporte. Regresan hasta las 7:30, ya regresan cansados y ya a cenar, a bañarse y al otro día llegan, ¿no?
1: Las entrevistas coincidieron en que uno de los mayores desafíos es la gran cantidad de contenido disponible en internet, ya que no todo es apto para niños y adolescentes.
3: Los niños están muy despiertos, aunque quisiéramos evitarlos, a veces ya no se puede, ¿no? En algunas cuestiones, porque a veces decimos que no, porque no es bueno.
1: Advirtieron que la exposición sin supervisión puede influir negativamente en su comportamiento, afectar su desarrollo emocional e incluso alterar hábitos de sueño y convivencia familiar. Por ello, consideran que la clave no está en prohibir completamente el acceso a la tecnología, sino en fomentar un uso responsable, acompañado y con límites definidos. Para Notinúcleo, Víctor Pérez.
4: Gracias, Víctor. Vamos a una pausa. Al regresar, hay información del municipio de Huixtla y es que prepárese porque la Comisión Federal de Electricidad informó que va a realizar una suspensión del servicio este fin de semana. Pausa, 8:06 en la capital.
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4: Ya estamos de regreso a las 8:08 en esta primera emisión de Notinúcleo en cadena estatal. Le recuerdo el exhorto a la audiencia para aquellos tanto que se dedican a trabajar fuera de Tuxtla Gutiérrez o vienen a la capital por cuestiones de trabajo, asuntos personales, en fin, van a haber bloqueos a partir de las 9 de la mañana en el lado oriente y el lado poniente de la capital, que es La Pochota y La Angostura. Esto será a partir de las 9 de la mañana. Se recomienda utilizar como vía alterna el nuevo libramiento sur para evitar la zona de afectación. Les recuerdo nuevamente, van a haber bloqueos por parte de la CENTE a partir de las 9 de la mañana en el lado de La Pochota y en el lado de La Angostura. Avanzamos con más información, vamos a temas culturales a esta hora de la mañana. Invitan a participar en los talleres de verano. La sede será la Casa de la Cultura de Huixtla. Los detalles en la sección cultural con Daniel Torres.
16: ¿Qué tal? Un gusto poder saludarlos. Vámonos con la información cultural. Este viernes 19 de junio, la ciudad de Chiapa de Corzo será sede de la inauguración de la exposición artística Incisiones en la Greda, una muestra escultórica del autor Tony Gómez. El evento tendrá lugar en la calle Mexicanidad Chiapaneca número 10, iniciando a las 6 de la tarde. La velada inaugural contará con una intervención especial de Félix Rodríguez, etnomusicólogo vinculado a los proyectos costumbreros, quien aportará una dimensión sonora a la experiencia visual de la exposición. El próximo 25 de junio, el Parque Santo Domingo será el punto de encuentro para el esperado Festival Gastronómico del Nucú, un evento dedicado a celebrar uno de los elementos más emblemáticos y tradicionales de la cocina regional. La jornada, que se desarrollará en un horario de 9 de la mañana a 2 de la tarde, ofrecerá a los asistentes la oportunidad de explorar diversos platillos preparados para este ingrediente distintivo, promoviendo el reconocimiento de la cultura alimentaria local. Además de la oferta gastronómica, el festival contará con una variada agenda que incluye talleres, música en vivo y diversas actividades recreativas diseñadas para el disfrute de toda la familia. La Casa de la Cultura Roberto López Moreno en Huixán ha anunciado la apertura de sus esperados cursos de verano, las cuales se llevarán a cabo del 20 de julio al 7 de agosto. Este programa educativo y recreativo, diseñado para ofrecer una alternativa de aprendizaje durante el periodo vacacional, contará con un horario de actividades de 9 de la mañana a 2 de la tarde, brindando un espacio integral para el desarrollo de diversas habilidades en un ambiente ameno. La oferta académica incluye una amplia variedad de talleres que abarcan disciplinas como teclado, inglés, guitarra, pintura creativa, matemáticas, danza folclórica y regularización. Asimismo, el programa contempla opciones enfocadas en el área académica y el bienestar físico, tales como preescolar, ortografía, lectura en voz alta, literatura de comprensión y acondicionamiento físico para mamás. Informó para Notinúcleo Daniel Torres.
4: Gracias, Dani. Vamos con más información. Bueno, usted sabe que este fin de semana ya se conmemora el Día del Padre en el país y parece que los que no van a pasarla muy bien es en el municipio de Huixtla. Y es que la Comisión Federal de Electricidad informó que realizará una suspensión temporal del servicio de energía eléctrica en 6 colonias del municipio de Huixtla debido a una jornada de mantenimiento programada en la red de distribución. De acuerdo con la dependencia, los trabajos se llevarán a cabo este domingo 21 de junio de 2026, por lo que el suministro será interrumpido durante 8 horas, desde las 8:30 de la mañana hasta las 4:30 de la tarde. La suspensión temporal afectará a las siguientes colonias y sectores del municipio, tales como Avenida Aldama, Aldama Norte, Ferrocarril, El Recreo, 2 de Octubre y Esquipulas. Ya que estamos en la perla del Soconusco, hay más información y es que apicultores de la zona alta y baja de Tapachula participaron en un espacio de diálogo para fortalecer la actividad y promover la conciencia ambiental. Pamela Hernández.
17: Con la participación de productores de la zona alta y baja del municipio, se llevó a cabo el tercer foro apícola de Tapachula, un encuentro orientado a fortalecer la actividad apícola, intercambiar experiencias y generar conciencia sobre los desafíos ambientales que impactan a este sector. Durante el evento, el secretario de Desarrollo Rural y Fomento de Agronegocios, Daniel López Santiago, destacó que brindar apoyo, capacitación y acompañamiento a los apicultores es una prioridad para la administración municipal, especialmente ante los efectos del cambio climático que afectan a la producción. Señaló que la región cuenta con una producción de miel de alta calidad, por lo que estos foros representan una oportunidad para mantener un acercamiento directo con las y los productores y diseñar estrategias que permitan atender las problemáticas que enfrentan en su actividad diaria. Por su parte, Delmar González, apicultor del ejido Chanjale, zona alta de Tapachula, indicó que los apicultores coincidieron en que los cambios climáticos, la presencia de plagas y la mortandad de abejas se han convertido en los principales factores que afectan la producción durante el año, por lo que consideraron que es fundamental impulsar acciones conjuntas para proteger a los polinizadores y garantizar la sostenibilidad de la actividad apícola en la región Soconusco.
18: Nos ha ayudado mucho a través también de las ventas y también apoyos que están dando y también sobre todo el manejo de las colmenas. Últimamente pues han seguido con plagas que se están muriendo las abejas aquí en la zona baja. Entonces pues están dando algunas unas alternativas o qué vamos a hacer o qué debemos hacer para que nuestras abejas pues no terminen así, también se pueden morir o algo así.
17: Informó para Notinúcleo Pamela Hernández.
4: 8:15, la pitahaya chiapaneca desafía al clima y conquista nuevos mercados con productos innovadores. Víctor Pérez con la información.
1: Mientras las altas temperaturas y los cambios climáticos representan un reto constante para el campo chiapaneco, productores de pitahaya en Suchiapa continúan apostando por esta fruta emblemática, enfrentando plagas, calor extremo y los desafíos de la producción agroecológica para llevar un producto de calidad a los consumidores.
19: Afortunadamente, fíjese que estamos arrancando el ciclo de este año, la temporada de cosecha. Entonces, estas lluvias, habíamos tenido calores muy intensos. Los primeros botones sí tuvieron una afectación, pero ya con esta lluvia, ya estamos a una semana y media de tener nuestra primera cosecha formal. De hecho, vamos a estar anunciando en las redes, en la página del rancho, cuando tengamos la fruta para decir en qué punto de la ciudad vamos a estar vendiendo.
1: Productores señalaron que las intensas olas de calor registradas durante los últimos meses afectaron los primeros botones florales de la temporada. Sin embargo, las recientes lluvias permitieron una recuperación favorable de los cultivos y el inicio de una nueva cosecha.
19: Durante todo el año preventivo logramos controlarlo en toda la plantación. Y el principal, en cuanto a plaga, es una chinche la que más hace daño no solo a la planta, sino también a los botones florales y a la fruta.
1: Más allá de la producción en fresco, los agricultores han encontrado una oportunidad para agregar valor a su cosecha mediante la elaboración de paletas, aguas frescas y yogures elaborados con pulpa de pitahaya.
19: Afortunadamente, fíjese que por el mismo manejo agroecológico que tenemos, nuestras frutas son muy dulces. Las rojas alcanzan 25 o 26 grados bris, ¿no? Las blancas 15, 16 grados.
1: Actualmente, el kilo de pitahaya se ofrece directamente por los productores en alrededor de 120 pesos, un precio considerablemente menor al registrado en algunas tiendas comerciales, donde recientemente alcanzó hasta los 200 pesos por kilogramo. Los productores aseguran que buscan romper el estigma de que la pitahaya es una fruta excesiva o demasiado costosa, promoviendo precios más accesibles para que más personas puedan conocer y disfrutar de este producto. Para Notinúcleo, Víctor Pérez.
4: Y con esta información vamos a una pausa ya a las 8:17 en la capital.
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4: Estamos de regreso a las 8 de la mañana con 20 minutos. Les recuerdo que estamos en vivo en redes sociales. Ahí nos encuentra en Facebook y YouTube como Notinúcleo. Vamos con más información. Tengo en la línea Alejandra Orozco y es que usted recordará este lamentable caso que sucedió en la zona Altos de Chiapas, donde pues perdió la vida Macala N por parte de su pareja, fue hallada sin vida el pasado 8 de junio y ya fue vinculado a proceso este presunto responsable, hecho ocurrido, repito, en la zona de los Altos de Chiapas. Alejandra Orozco, muy buenos días.
27: ¿Qué tal, Alex? Muy buenos días. Precisamente ya hace unas horas dio a conocer la instancia de justicia aquí en el estado la vinculación a proceso de Joseph N., presunto responsable del delito de feminicidio agravado por los hechos ocurridos en el barrio Fátima del municipio de San Cristóbal de las Casas el pasado 7 de junio. El juez de control resolvió vincular a proceso al imputado, imponiéndole como medida cautelar prisión preventiva oficiosa. A él le otorgaron 5 meses de plazo para hacer esta investigación complementaria y se encuentra recluido en el Centro Estatal de Reinserción Social número 5 en San Cristóbal de las Casas. Recordemos que esta persona ya tenía una orden de aprehensión en Alaska por distintos delitos. También había una ficha de búsqueda por Macala N., quien lamentablemente fue hallada sin vida en Sinacantán. Mientras que aquí en el barrio de Fátima fueron hallados sus 7 hijos, quienes se encuentran bajo resguardo de instancias de protección a la familia y a la infancia en los Altos de Chiapas. Es la información, seguiremos muy pendientes de este caso.
4: Gracias, Alejandra, muy buenos días.
27: Muy buenos días.
4: Ahí está Alejandra Orozco con este tema, le repito, dándole seguimiento a lo que sucedió hace unos días allá en la zona de los Altos de Chiapas. Ya fue vinculado a proceso el responsable del feminicidio de Macala N., hecho ocurrido en San Cristóbal de las Casas. En más temas de la agenda pues estatal, la controversia por miles de hectáreas en la zona limítrofe entre Chiapas y Oaxaca continúa generando incertidumbre entre habitantes de comunidades ubicadas en la región de los Chimalapas. El conflicto, que se remonta a varias décadas, involucra alrededor de 160 mil hectáreas, es decir, al menos entre 22 y 28 localidades del noroeste de Cintalapa de Figueroa. En 2021, la Suprema Corte de Justicia de la Nación resolvió a favor de Oaxaca la controversia constitucional sobre los límites estatales. Sin embargo, habitantes de comunidades chiapanecas continúan manifestando inconformidades respecto a la definición de sus derechos agrarios y de propiedad. Especialistas señalan que la región en disputa posee una gran riqueza ambiental y estratégica. Cualquier solución deberá considerar tanto los derechos de las comunidades como la conservación de los recursos naturales. Fíjese que elementos policíacos aseguraron 43 toneladas de fertilizante de presunta procedencia ilícita y detuvieron a un hombre durante un operativo realizado en el municipio de Ocosocuautla. La acción se llevó a cabo en un punto de inspección instalado sobre el tramo carretero Ocosocuautla-Malpaso. Durante la revisión, los agentes detectaron que el conductor transportaba el cargamento con destino al estado de Veracruz. De acuerdo con el reporte oficial, Fernando N., quien conducía la unidad, no pudo acreditar la legal procedencia del fertilizante, por lo que fue detenido en el lugar. Tanto el cargamento como el vehículo quedaron a disposición de las autoridades competentes para el desarrollo de las investigaciones correspondientes. Vamos al carácter nacional, y es que la canícula 2026 se perfila como uno de los periodos de calor más intensos de la última década en México. Los detalles en el panorama nacional con Elena Zúñiga.
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3: Las ganancias que como empresas obtuvieron las administradoras de fondos para el retiro Afore entre enero y mayo de 2026 por gestionar el dinero para las pensiones de los trabajadores mexicanos se ubicaron en 7.753 millones de pesos, nivel sin precedente para un mismo periodo, revelan datos oficiales. De acuerdo con información de la Comisión Nacional del Sistema de Ahorro para el Retiro, la utilidad neta de las 10 Afore que han operado en el mercado durante los primeros 5 meses de este año fue 21% superior de manera nominal a la de 6.302 millones de dólares reportada en igual lapso del año pasado. La inversión suiza en México alcanzó un récord de 2.300 millones de dólares en 2025, consolidando a Suiza como el sexto inversor extranjero en el país, señaló la Cámara Suizo-Mexicano de Comercios e Industria. En el contexto del Día Nacional de Suiza en el país, Francisco Martínez, presidente del organismo empresarial, destacó el extraordinario momento que atraviesa la relación bilateral. Adelantó que para este año se proyectan nuevas inversiones de capital suizo por aproximadamente 1.240 millones de dólares enfocadas en los sectores de alimentos, químico y manufacturas. La presidenta Claudia Sheinbaum aseguró que con el programa de justicia energética se tiene la meta de electrificar hacia el 2030 a todo el país a través de más de 45 mil obras y una inversión de 21.377 millones de pesos. En este marco se informó que serán beneficiadas 8.247 comunidades que aún tienen rezagos de la cobertura. Se ejercerán dichos recursos mediante 45.182 obras de electrificación programadas en este periodo, con beneficios para cerca de 800 mil personas. La canícula 2026 se perfila como uno de los periodos de calor más intensos de la última década en México, impulsado por la combinación de altas temperaturas y la presencia del fenómeno climático del Niño. Este evento, que ya comenzó a desarrollarse a nivel global, suele incrementar las olas de calor y reducir las lluvias, lo que agrava las condiciones en distintas regiones del país. De acuerdo con especialistas, la canícula comenzará en la segunda mitad de julio y se extenderá hasta finales de agosto con una duración aproximada de 40 días. Durante este periodo se espera una disminución significativa de lluvias, cielos despejados y temperaturas que podrían superar los 40 grados en varias zonas del país. El titular de la Agencia de Transformación Digital y Telecomunicaciones, José Antonio Peña Merino, detalló que el gobierno de México ha logrado simplificar más de 3.400 trámites de la Administración Pública Federal, lo que representa el 60% del total contemplado dentro de la Estrategia Nacional de Digitalización y Mejora Regulatoria. Además, destacó que al corte del 16 de junio de 2026, de la simplificación de miles de trámites, también se han eliminado 1.711 procesos administrativos que resultaban redundantes para la ciudadanía. Hasta aquí este recorrido a través del territorio nacional, informó para Notinúcleo Elena Zúñiga.
4: Gracias, Elena. Regresamos a temas de carácter estatal. Fíjese que el alcalde de Tapachula, Yamil Melgar, destacó que Tapachula es la verdadera puerta de México hacia Centroamérica. Mencionó que tiene conectividad estratégica, como lo son Puerto Chiapas, el aeropuerto internacional, la aduana de Ciudad Hidalgo y muy pronto la llegada del tren interoceánico. En este sentido, representantes de la Unión Europea confirmaron que la modernización del acuerdo comercial con México abrirá las puertas de un mercado de 450 millones de consumidores. La Universidad Autónoma de Chiapas, a través de la Facultad de Negocios en el Campus 4 de Tapachula, dio a conocer la convocatoria para la maestría en estudios fiscales. Este posgrado busca formar expertos de alta calidad en asesoría tributaria y optimización financiera. Es ideal para quienes trabajan, ya que las clases se impartirán los viernes por la tarde y los sábados por la mañana, con una duración de 4 semestres. Tienen hasta el próximo viernes 26 de junio para registrarse. El examen de admisión será el 29 de junio y las clases arrancan el 7 de agosto. Para más información, usted puede llamar al número 962-170-5605 o escribir un correo a posgrado.negocios@unach.mx. Por último, el presidente de Tuxtla Gutiérrez, Ángel Torres, acompañado de vecinas y vecinos, así como de personal del ESMAPA y funcionarios del ayuntamiento, encabezó el inicio de los trabajos de rehabilitación de la red de drenaje sanitario en el barrio San Roque. La obra contempla la rehabilitación de 304 metros lineales de tubería de 8 pulgadas y 288 metros lineales de tubería de 6 pulgadas para descargas domiciliarias. Además, se construirán 6 pozos de visita. Se rehabilitará uno más y se intervendrán 52 registros sanitarios domiciliarios. Por último, le dejamos la cápsula del Mundial 2026 para conocer más detalles de esta justa de fútbol.
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7: Zinedine Zidane es sinónimo de elegancia. El francés brilló en los mundiales con personalidad y una clase envidiable.
8: En 1998, con 26 años,
7: levantó el trofeo en su país. La final fue ante Brasil y el número 10 marcó un doblete, con lo que impulsó a su equipo a levantar su primera Copa del Mundo. Zizou consiguió el Balón de Oro y el premio de la FIFA al mejor jugador del año en ese mismo 1998. El ex Juventus y Real Madrid también disputó los mundiales de Corea-Japón 2002 y Alemania 2006. A pesar de no ser su rol, Zidane marcó 125 goles en su carrera, aunque será más recordado por la magia que dejó en el terreno de juego.
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4: Y con esta información nos pasamos a retirar de esta primera emisión de Notinúcleo. Le recuerdo a toda la audiencia que tiene planeado viajar hacia Tuxtla Gutiérrez o salir de la capital también. A partir de las 9 de la mañana se prevén bloqueos en las entradas tanto de La Pochota como de La Angostura, poniente y oriente de la capital. Les repito, esto está programado ya en media hora. A partir de las 9 de la mañana, estos bloqueos, si se considera como vía alterna el nuevo libramiento sur de la capital para evitar la zona de afectación. No hay hora de finalización de este bloqueo, se prevé que esté permanente en todo el día. Lo que sí es un hecho es que a partir de las 9 empieza el bloqueo tanto del lado poniente, el lado de La Pochota, como del lado oriente, en el lado de La Angostura. Y con esto nos pasamos a retirar de esta primera emisión de Notinúcleo. Muchas gracias a usted por el favor de su sintonía a lo largo de estos 60 minutos con lo mejor de la información local, estatal, nacional e internacional. Domingo de Asís en los controles técnicos, Daniel Torres a cargo de las plataformas digitales, en la dirección de noticias, licenciado José Ovilla. Soy Alexander Pérez y mañana usted tiene una cita a partir de las 8:30 de la mañana en la primera emisión, hoy a las 2:30 la segunda y a las 8 de la noche la tercera emisión de Notinúcleo. Que tenga usted un excelente viernes.
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22: ¿Ya checaste tarjeta? Son las 8:38.
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5: ¿Ya checaste tarjeta? Son las 8:43.
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8: Ya lo dijo la carne, Lady Genita. 8 de la mañana, nada más 8 de la mañana con 44 minutos. Vámonos con Fruco y sus tesos y esto que dice Cumbia del Caribe. A través de la grande 90.3 FM. El Ticho Domingo te saluda. Buenos días.

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1: ¿Ya checaste tarjeta? Son las 8 con 47 minutos.
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5: ¿Ya checaste tarjeta? Son las 8 con 51 minutos.
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Eso es todo, mi queridísimo Genónimo. El buen Jerónimo escuchándonos allá por Libramiento Norte, sobre mi hermanote, a través del 90.3 FM. Y por este lado te saludamos tu servidor, Dicho Mingo, que por cierto dice el tema de Llamé para decirte que te amo, de Los Ángeles Azules, para la señora Rocío Gil, que está sintonizándonos completamente en vivo hasta San Cristóbal de las Casas.

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4: Es hora de ponerse a trabajar. Son las 9 en punto.
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6: El desmantelamiento de una banda dedicada a la extorsión gota a gota en Tuxtla Gutiérrez representa un avance importante en el combate a un delito que ha afectado a numerosos ciudadanos. Esta práctica, que combina préstamos informales con amenazas y violencia, ha encontrado terreno fértil en contextos de necesidad económica, convirtiéndose en una trampa para quienes buscan soluciones rápidas a sus problemas financieros. La detención de 11 presuntos integrantes de una red delictiva evidencia que la coordinación entre autoridades puede dar resultados cuando se apoya en labores de inteligencia, incluida la policía cibernética. También deja claro que estos grupos operan con estructuras organizadas y métodos cada vez más sofisticados, lo que exige una vigilancia permanente. Un elemento clave en este operativo fue la denuncia ciudadana, lo que confirma que la colaboración social es fundamental para enfrentar a la delincuencia. Sin información proveniente de las víctimas, muchos de estos delitos permanecen ocultos, perpetuando un ciclo de abuso que afecta tanto el patrimonio como la integridad de las personas. Fomentar la denuncia y garantizar la protección de quienes la realizan debe ser una prioridad. Erradicar la extorsión gota a gota implica atender también las causas que la originan. Hasta el siguiente comentario.
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todo el mundo. A través de la grande 90.3 FM te saluda tu servidor, tu carnal, tu hermano, tu brother DJ Mingo, DJ Mingaxo. Para ti a través de esta frecuencia al 90.3 FM. 9 de la mañana con 5 minutos. No me la vayan a cambiar. Quédense con nosotros. Contáctenos, mándenos un mensaje de texto, de audio, saludos, petición y todo ese rollo locochón que solamente ustedes y yo hacemos. Que esta onda locochona y estas vibraciones musicales y estas vibraciones de girls se pongan bien chidas.

0: ¡Ahí! ¡Con la mano arriba! ¡Sí, como me gusta! ¡Ritmo fuerte, fuerte!
1: ¡Fuerte, fuerte, fuerte, fuerte! ¡Como dice todo el mundo!

¿Cómo dice? Fuerte, fuerte, fuerte. 9 de la mañana con 7 minutos, 9 con 7. Como dice mi amiga la Toñiz, vamos chicas, arriba, pie izquierdo, pie derecho, mano para arriba, mano para arriba. Para todos los que están chambeándole rudo y macizo, los que andan trabajando, los que andan haciendo el quehacer, sobres de una avestruz.

0: ya que hicieron el primer cardio de la mañana, vámonos a respirar. Porque viene a continuación.
1: De las canciones que hicieran grandes, en la voz de Don Salomón Prado y de Juan Torres, los tremendos Gavilanes, es La Miel Amarga. Suéltala, compadre.

0: Muchas gracias, ahí quedó la vela amarga para todos ustedes.
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9: Es hora de ponerse a trabajar. Son las 9 con 12 minutos.
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0: Música, maestro. 9:16 a.m. otra vez de esta frecuencia modulada.
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Bueno, por acá se quieren poner bien Felipe Soyo, ¿qué rollo? Dice Lick, bueno, dice Lick, saluditos, bendiciones, una rola de Baraja de Oro de Chelino Sánchez. Porfa, arriba México. ¡Sobre mi hermano! ¡Súbele pues ese volumen! 9:17.

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2: Es hora de ponerse a trabajar. Son las 9 con 24 minutos.
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0: Ahí vienen los caracoles. Hoy es viernes y la cuerpa lo sabe. Digo, el cuerpo lo sabe. A través de La Grande 90.3 FM. ¡Súbele, Meche! ¡Súbele, súbele, Maggie! Y a tus compañeras allá también. Ah, bueno, vámonos. ¿A dónde va a ser entonces?

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Sobres para todos los que están chambeándole rudo y macizo en esta mañana. Porque ya son las 9 con 28 minutos. A través del 90.3 FM. Ya es viernes. Y ya es viernes. Y aparte, ya mañana viene la mezcla maestro. Mañana mezcla maestro.

Ahora pues, mi Arnold Schwarzenegger, súbele ese volumen, hermano. Súbele, lugares. Ahí en la ruta 538. ¿O cuál traes ahora, hermano? ¿Cuál traes, pues? 9 con 29.

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2: 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Son las 9:32.
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5: Es hora de ponerse a trabajar. Son las 9:40.
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1: Vámonos con Papaloma. Paloma, paloma, paloma. Oigan, por acá dice, ¿qué tal mi DJ Mingo? Una pregunta, ¿cómo se llama la rola? ¿Cómo la consiguió el sonidito? Hace una entremezcla de otro carnalaxo, hermano. Pero ahí la tenemos pendiente. Dice, te escuchamos a diario en el Ingenio Pujiltic. Estamos en las Artesanías Hernández. Saludos, amigo. Saludos, mi hermano. Así que nada, me recuerdas mañana la mezcla, maestro, ¿eh? Ahí para pasárselas. A ver qué rollo con ese pollo. Y si no, también recuerden seguirnos en nuestras redes sociales como DJ Mingo Music. Ahí andamos, nada más que no tenemos Instagram ni Facebook. Pero bueno, ahí estamos, de todas formas. Y si no, aquí en las redes sociales de La Grande del Sureste 90.3 FM, ¿a poco no?

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1: 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Son las 9 con 50 minutos.
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10: Ya me lo voy, hermano, ya me lo voy, gracias. Gracias por estar con nosotros a través de esta frecuencia modulada del 90.3 FM, La Grande, ¿poco no? Ahí te espero al rato a las 6 de la tarde, ¿eh? A las 6 de la tarde nos estaremos escuchando y saludando, por supuesto, en esta misma frecuencia modulada. Recuerden, mañana 7:30 de la noche en adelante tenemos esa mezcla, maestro. ¿Quieres escuchar un remix? Nos lo envías y ahí te lo remixamos, ¿vale? ¡Vámonos! 9:54. DJ Mingo estuvo contigo. ¡Adiós!

0: Chapi, súbele.
1: Allá está el centro, ahí está la Mindy.
0: Súbele, hay lugares.
1: 9:57, adiós. Como dice mi buen Maxito, gracias totales. Saluditos, 9:57, hermanos, 9:57. 3 FM.

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1: 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Son las 10 con un minuto.
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3: ¿Qué tal? Muy buenos días. Bienvenidos al avance informativo. 28 grados en la capital Tuxtla Gutiérrez. Tal como se los anunciamos en el noticiero, pues a partir de las 9 de la mañana empezó el bloqueo por parte del magisterio en el lado oriente y poniente de la capital. Hasta esta hora, siendo las 10:01, se reportan bloqueos en los siguientes tramos carreteros. El tramo de la carretera Panamericana a la altura del puesto del control de mando C3, mejor conocido como La Pochota, y también el tramo carretero Chiapa de Corzo, La Angostura. Le invitamos a que tome precauciones y también que tome vías alternas. La última semana dejó al menos 32 personas detenidas en distintos operativos y acciones judiciales realizadas en Tuxtla Gutiérrez y otros municipios de Chiapas. Entre los asegurados figuran presuntos integrantes de bandas de extorsión, conocidas como Gota a Gota, acusados de robo con violencia, distribuidores de droga, presuntos homicidas, feminicidas y supuestos integrantes de grupos criminales, de acuerdo con cifras oficiales. A prácticamente 2 semanas de que concluye el plazo para el registro de líneas telefónicas, la presidenta Claudia Sheinbaum Pardo hizo un llamado a la población para realizar el trámite, al asegurar que esta medida contribuye de manera directa a combatir delitos como la extorsión. La mandataria informó que hasta el momento se han registrado alrededor del 50% de las líneas activas en el país. Hasta acá el corte informativo en la producción. Stephanie Sánchez se despide de ustedes. Alexander Pérez.
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2: Son las 10 de la mañana con 8 minutos. 9, son las 10. 10 de la mañana con 8 minutos. Qué placer poder estar con ustedes en este viernes, fin de semana. Y el puerquecito lo sabe, gracias a aquellos amigos que andan en sintonía con nosotros, a quienes nos permiten entrar hasta lo más íntimo de su hogar, hasta la cocina, hasta el área de mantenimiento, hasta donde no llega el señor del gas ni del agua. Nadie más que la grande, por supuesto, ¿a poco no? Yo soy Steffi Sánchez, te saludo con gusto en este viernes. ¡Qué bárbaro! ¡Qué noche la de anoche! ¡Qué barbaridad, eh! Si usted estuvo disfrutando en casita, estuvo disfrutando totalmente en diferentes puntos de la ciudad, con la familia, con los cuates, en transmisión directa a través de nuestras estaciones hermanas, tal es el caso de los 40. ¡Hola, qué buena! ¡Qué emocionante partido! Uf, me sentía como Eugenio Derbez cuando el gol del Cruz Azul. ¡Ay, así, Diosito lindo! ¡Qué partido tan... ¡ay, tan caótico! No es caótico, sino cardíaco. Y bueno, enhorabuena, mis felicitaciones a todos los jugadores y por supuesto usted, que vivió la intensidad del fútbol con nosotros a través de Radio Núcleo. Oigan, ya son las 10 de la mañana con 9 minutos. Vámonos con más. Yo quiero que usted me diga qué canción quiere escuchar. Celebremos la victoria de México. Y muchísimas gracias a quienes están en sintonía con nosotros. Y a usted que nos da la oportunidad de entrar hasta lo más íntimo de su hogar. Vámonos con música. Vámonos con esta canción de Marco Flores. Se llama La Parranda. Ayer muchos agarraron la parranda, se fueron a la Diana y se fueron a disfrutar totalmente de un triunfo más. Y bueno, esperemos el próximo partido, a ver qué nos depara el destino. Y sobre todo disfrutando del 93. Vámonos con música, Marco Flores, son las 10:09.

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Mañana con 13 minutos. Buenos días, ¿cómo estamos? Buen provecho para quienes están disfrutando de sus sagrados alimentos. Gracias por compartirnos el pan de cada día. Nos mandan aquí unas imágenes impresionantes. ¿Dónde están? Ya con rico café. ¡Ay, qué rico! Son las 10:13. Un cafecito y unos huevitos revueltos con su frijolito de olla. Un quesito. Veo por ahí también unas tortillitas en una mantita. ¡Ay, qué chavocho! Nada más antoja, hombre. Son las 10 de la mañana con 14 minutos, así que repórtate con nosotros y dinos qué canción quieres escuchar. Con muchísimo gusto vamos a complacerte y vamos a acompañarte. Escuchamos, por ejemplo, a lo que es Banda Recoditos con Ponle Que Sí. También con Marco Flores La Parranda. Y el siguiente tema musical puede ser el tuyo. Recuerda que estamos a través del dispositivo Alexa. Ya nos puedes decir, Alexa, sintoniza La Grande, ¿a poco no? Y estarás escuchando totalmente en vivo nuestra programación. Recuerda que también a través de 100.1 y a través de La Qué Buena, a través de los 4096.1, vamos a llevar transmisión en vivo de los partidos que están buenísimos. ¿Qué digo yo buenísimos? Están impactantes. Por ejemplo, el día de hoy también tendremos partido en transmisión. Ahorita les digo bien en qué partido usted podrá disfrutar a través de qué frecuencia. Hoy viernes, Brasil contra Haití en punto de las 7 de la noche. En La Qué Buena 100.1, en punto de las 7 de la noche. El sábado 20 de junio a las 11 de la mañana, Países Bajos contra Suecia, que será a través de los 40 96.1. El día domingo también, nosotros no paramos por los partidos. España contra Arabia Saudita en La Qué Buena 100.1, que va a estar buenísimo, así que muy pendiente con la programación. Mientras tanto, vámonos con más. Son las 10 de la mañana con 15 minutos. Por acá nos dicen, Steffi, buenos días, por favor, ¿me puedes poner una canción? Algo de los Tigres del Norte o Marco Antonio Solís, con mucho gusto, en un momento más. También por acá nos dicen, saludos, fin de semana, una rola de la de viernes, Sin Tumor. Ay, ando muy dolidos del corazoncito, ¿por qué? Pues, si ganó México. Vámonos con música. Viernes Sin Tumor, ellos son Vagón Chicano. Ya son las 10 de la mañana con 16 minutos. A través de La Grande, ¿a poco no? ¡Vámonos!

0: ¡Ay, chiquito! Son las 10 de la mañana con 19 minutos. Vámonos con más música. Por acá me dicen, buenos días, Steffi. Por favor, ¿me puedes pasar la canción de Abrazado de un Poste? Atentamente, Jassi. Gracias, Jassi. Yo creo que así quedaron, pero mis amigos de Corea del Sur, a quienes mandamos un corazoncito Kuwait. A ellos un besote enorme, ¿eh? Vámonos con música. Son las 10 con 19. Lorenzo Monteclaro, de Monteclaro y Pesado.
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Son las 10 de la mañana con 22 minutos. Escuchamos a Lorenzo de Monteclaro y al Grupo Pesado con Abrazado de un Poste. Me dicen por acá. Ay, nuestros amigos coreanitos quedaron por abrazados de la portería. Ay, bueno, pero fue buen espectáculo. La verdad es que sí dieron una batalla súper ágiles en la cancha. Pero bueno, yo creo que por un pelo de gato nos salvamos. Vámonos con música, vámonos con los Invasores de Nuevo León. Ay, papacito bello, que no te veo. Son las 10:22. Castígame, castígame.

0: Son las 10 de la mañana con 25 minutos. ¿Qué tal soy yo? Al unísono, el gol de México. Y bueno, tendremos más promociones, tenemos más que disfrutar en esta fiesta futbolera. Y por supuesto, muy pendiente con la programación, porque vamos a tener muchísimas sorpresas. Enhorabuena, te invitamos a que estés muy pendiente de la programación y que puedas disfrutar de Núcleo Sport Mundialista en dos emisiones, 1:00 p.m. y 9:00 p.m. También a través de redes sociales como La Grande del Sureste, para que pueda disfrutar pues de todo el material exclusivo que traen para ustedes, con la cobertura completa con Núcleo Sport, y no te pierdas las transmisiones de los partidos que llevaremos hasta ti. Vuelvo a repetir el calendario porque yo quiero que estén bien informados y sobre todo que empiecen ya a organizarse con la carnita asada, con toda la cheve, con todas las circunstancias y, ¿por qué no?, disfrutar de el día de hoy. Brasil contra Haití en la Qué Buena, en punto de las 7:00 p.m. El día sábado, Países Bajos contra Suecia a través de los 40.96.1 a partir de las 11:00 a.m. Y el domingo, en punto de las 10:00 a.m, España y Arabia Saudita a través del 100.1, la Qué Buena. Así que vivamos juntos la pasión del fútbol y sobre todo todo lo que acontece en esta fiesta futbolera. Son las 10:26 p.m. Seguimos con más a través de La Grande. 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
21: Suave.
22: Ea, ea, sí. Así me gusta a mí. Son las 10 de la mañana con 36 minutos. Oigan, ¿cómo estamos con esa temperatura en Tuxtla Gutiérrez? Tenemos una temperatura de 27 grados centígrados. 27. Y nos indican que vamos a llevar a una máxima de 32 grados. Hoy es viernes, fin de semana, y el puerco lo sabe. El puerquecito lo sabe. Diosito lindo, ¿por qué? Ay, no, ya nos vamos a portar bien. Ya, son las 10 con 36 minutos. Tenemos saludos. Nos dicen por acá, Tefi, es viernes y el cuerpo lo sabe. Una rola de Grupo Brindis, dame otra oportunidad para recordar el amor de mi vida. Gracias. ¿A poco no? Claro que sí, mi corazón, dame chance.
1: Vámonos por partes, Edward. También por acá me dice, ¿qué me dice la banda? Sí, podemos saludar a la Ruta 5, a mi buen Chava Flores que nos están escuchando. Muchísimas gracias, Chava de mi corazón, que anda a bordo de la Ruta 5. Él, como todos los días, bien guapo, él. Fresco, bello y natural. Oigan, vamos a escuchar quién es en la línea. Ay, espero que no sea lo de cierta tienda departamental. La grande hola. Sí, diga, buenos días.
20: ¿Con quién tengo el gusto?
21: Lo que pasa es que hablamos de que tiene usted varios meses atrasado de sus pagos.
20: ¿No? Ay, Diosito lindo, estás equivocado. Corazoncito, no hicimos pago, ya nos dejaron desplumados. Corazón, ¿cómo te llamas?
21: No dije marca, no dije nada.
20: Nada, ay, pensando en dónde. Corazoncito hermoso, ¿cómo te llamas?
21: Evidente, la empresa que tú debes, ay, no es cierto.
20: Dime, mi amor.
21: Me robaste el corazón, eso sí eres culpable.
20: Ah, bueno, de eso sí me voy a declarar culpable, yo lo sé. ¿Dónde nos escuchas, mi vida?
21: Aquí en Texas, usted como todos los días aquí escuchándola.
20: Gracias, mi corazón. ¿Alguna canción para poder acompañarte?
21: Estaría buena una cancioncita, ¿cuál sería? La de... Camino, a ver si se puede, Camino Sánchez, de Nieve de Enero, por ahí.
20: Eso, ya estamos en junio, pero no importa, ahorita le pongo sus nieves, se las consigo.
21: Pero con bastantísimo así, decorados y de chocolate.
20: Chispitas de colores y todo, hasta galleta le voy a poner.
21: Y ya de postre, porque le gastaré una de tequila.
20: Nada quiere, no le bastó la celebración de ayer. Bueno, es que es viernes, ¿verdad? Hay que seguir la celebración.
21: El cuerpo lo sabe, pues hay que darle gusto al gusto, porque la vida es una y se vive feliz.
20: Y pronto se acaba, dicen por ahí.
21: ¿Qué cosas dicen? Pues que la vida... Y Dios te mandó esta vida para que lo goces, no para que andes sufriendo.
20: Eso. Gracias, mi corazoncito hermoso. ¿Con quién tengo el gusto?
21: Con Francisco.
20: ¡Ay, Francis! ¿Cómo andas, Francisco?
21: Ya andamos, ya nos tengo un poquito en Texas y acordándome de ti y de todos los que escuchan radio ahí, la radio, y un saludo para los que están en cabinas, ahí todos los guapos y no guapos. Saludos.
20: Gracias, mi corazón. Te mando un chucumá grandote. ¡Mua!
21: Nada
20: más que no te vayan a regañar, porque ahí sí yo no tengo la culpa.
21: No, no, ya estamos solteritos, libres y soberanos como México, libre de presión.
20: Ahí sí te regañan, ya ni modo, tú lo agarraste.
21: Pues no, tú puedes mandarme los besos que quieras, los saludos que sean. Ahí ya no tengo nadie quien abogue por mí.
20: Ahí te vamos a buscar por ahí a tu media naranja, vas a ver.
21: Ahí va a salir una que no tenga prisa, igual que yo.
20: Eso es todo, corazoncito hermoso. Te mando un fuerte abrazo. Gracias por llamarnos. Gracias, mi amor, gracias. Ay, mi buen Francis, si usted está pues buscando un hombre trabajador, un hombre alegre, un hombre con buen gusto musical, porque escucha a la grande, ahí está mi buen amigo Francis, soltero, codiciado, no es codo, es ¿cómo se dice? Espléndido. No me consta, pero yo digo que sí. Vámonos con música, son las 10:40, va a misa en los domingos, dice, también, hace mole, cocina. No, hombre, una eminencia, mi buen amigo Francisco, Si usted está buscando el amor de su vida, Francisco, está disponible. ¡Ea! ¡Él es Francisco! Oigan, vámonos con música, son las 10:41. Vámonos, pues, con las nieves de enero, aunque sea pleno junio. Vámonos con música, son las 10:41. Saludos a mis buenos amigos que nos escuchan allá por la colonia, ¿ok? Los trabajadores, gracias. Regreso con saludos, gracias. Ya son las 10:41.

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1: Oigan, son las 10 de la mañana con 44 minutos, 10:44, escuchamos a mi tío Chalino Sánchez con las nieves de enero. No importa que estemos en junio, no importa que sea la fiesta futbolera, no importa que tengamos casi 40 grados centígrados en sensación térmica. Aquí conseguimos las nieves porque las conseguimos. Oigan, son las 10:45. Gracias a quienes están reportando con nosotros. Tenemos mensajes pendientes. Me dicen por acá, buenos días. Me podría mandarle un saludo al viejón de la ruta 540 de parte de su esposa. ¡Ay! ¿Cómo se llama el viejón? Dicen 540, ¿eh? Si usted va a bordo de la 540, usted no ve a ese hombre. Ese hombre ya tiene dueña. ¡Ay! Ahí lo tienen bien consentidote, ¿eh? Y si pueden poner la canción El hombre que yo amo de Miriam Hernández. ¡Ay, qué bonito! ¡Qué belleza cuando se toman el tiempo! Y me da gusto leer ese tipo de mensajes. Porque a veces estamos en el día a día con la chamba, con el trabajo. Andamos un poco estresados, andamos ahí con los pendientes. Y que te digan, te mandaron saludos y una canción. Ay, yo creo que uno se chivea. Yo creo, no me ha pasado, pero bueno. Pero ahorita le ponemos su canción, Corazoncito Hermoso, de parte de Sol. Creo que es Sol. Creo. También por acá nos dicen, ¿podrías poner una canción? Oiga, mire, vea, saludos a mis hijos Pablito, Gael, que ya hicieron la tarea. Soy Brendita Estrada, que claro que sí, mi corazoncito hermoso. ¡Saluditos! A los buenos niños que, como siempre, bien cumplidores, bien haciendo la tarea. Gracias. Me dicen por acá, buenos días, Steffi. Feliz fin de semana. Que pasemos un feliz fin de semana. ¿Por qué no anda Toño por acá? Anda de... ¡Ay, Toño! Toño anda ya en las Islas Canarias. Anda ya en las Canarias. Va a hacer un recorrido por todo París. Después va a arribar a Los Cabos. Después va a terminar aquí, me dice, por Cancún, Mérida. Y después va a terminar en Puerto Arista. Dice, su gira internacional. Anda de vacaciones. Toño anda de vacaciones. Anda. Usted ya sabe, gastando los dólares. Porque trabaja bastante, mi buen Toño, así que le mandamos un fuerte abrazo. Por eso no anda por acá, anda de vacaciones, ¿eh? Y de nueva cuenta, el saludo al Pablito, Gael, que ya están haciendo la tarea, que ya están con todo. Muchísimas gracias por compartirlo con nosotros. Ay, es que luego nos ponen a hacer tareas. Lo que no hicimos en la escuela, nosotros lo hacemos con nuestros hijos, ¿o no? ¿Verdad que sí? Dicen por acá, hola, bonito día, me pudiera pasar un saludo a... José Juan Montesinos, que pasó su examen. ¡Ea! Muchísimas felicidades. Muchas felicidades. Que han estado con nosotros y ya vaya a la secundaria. Gracias. Gracias, mi corazón hermoso, por compartir este gran logro. ¡Ay, qué bonito cuando vas y realizas los exámenes de admisión! Y obviamente tienes la alegría de compartir con los tuyos. ¡Que sí! ¡Nos vemos a la seco! Enhorabuena. Muchas felicidades. Nos escucha en San Francisco, José Juan Montesinos. Enhorabuena. Qué preciosa etapa la que vas a iniciar. Así que enhorabuena, felicidades a ti, por supuesto, a tus papis. Y sigamos con más a través de La Grande. Ya son las 10 de la mañana con 48 minutos. Oigan, la siguiente canción que les quiero dedicar a todos los papás, de manera muy especial a todos los papacitos, es una canción recién salidita del horno. Es algo de la banda MS y que, bueno, le hace un homenaje a todos los papás. Así que vámonos con esta canción. Está bellísima. Enhorabuena, felicitando de antemano a todos los papás que están en sintonía con nosotros a través del 93. Este se llama Écheme Otro Consejo. Ya son las 10:48 minutos. Ellos son Banda MS. ¡Feliz Día del Padre de manera anticipada, eh! Para todos los papás que nos escuchen a través del 90.3. Gracias, son las 10:48.

Ay, escuchamos lo más suavecito de Panda MS. Ay, qué bonita canción. Aquí, lagrimita, cocodrilo, lagrimita, lagrimón, diría yo. Enhorabuena, eso se llamó. Écheme otro consejo. Saludos a todos los papás. Enhorabuena. Feliz Día del Padre de manera anticipada. Y si usted tiene la oportunidad de ver el video musical de estos muchachones, ay, está bien bonito. Ya que salen toda la familia, aparecen los integrantes de la MS mostrando con ellos en su faceta más íntima, con sus papás. Ay, qué bonito. Enhorabuena, un saludo para ellos, para ustedes y también para todos los papás que ya no se encuentran en este plano terrenal, pero viven en muchos corazones. Vámonos con música. Nos vamos antes a un ligero corte comercial. Son las 10:53 minutos. Sigues con más a través de La Grande, ¿eh? ¿A poco no?

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2: El desmantelamiento de una banda dedicada a la extorsión gota a gota en Tuxtla Gutiérrez representa un avance importante en el combate a un delito que ha afectado a numerosos ciudadanos. Esta práctica, que combina préstamos informales con amenazas y violencia, ha encontrado terreno fértil en contextos de necesidad económica, convirtiéndose en una trampa para quienes buscan soluciones rápidas a sus problemas financieros. La detención de 11 presuntos integrantes de una red delictiva evidencia que la coordinación entre autoridades puede dar resultados cuando se apoya en labores de inteligencia, incluida la policía cibernética. También deja claro que estos grupos operan con estructuras organizadas y métodos cada vez más sofisticados, lo que exige una vigilancia permanente. Un elemento clave en este operativo fue la denuncia ciudadana, lo que confirma que la colaboración social es fundamental para enfrentar a la delincuencia. Sin información proveniente de las víctimas, muchos de estos delitos permanecen ocultos, perpetuando un ciclo de abuso que afecta tanto el patrimonio como la integridad de las personas. Fomentar la denuncia y garantizar la protección de quienes la realizan debe ser una prioridad. Erradicar la extorsión gota a gota implica atender también las causas que la originan. Hasta el siguiente comentario.
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11: Hola, Steffi. Bella Steffi. Buenos días. Excelente mañana. Nosotros desayunamos taco de cochito horneado y cebollita y salsa. Y un tubazazazazo de pozole. Me gustaría que un día tuviera la oportunidad de acompañarnos en Ciudad Mayor. Te mando un besito, como dice mi gordita, mi esposa, tóxico radioactivo. Y ahí espero la respuesta a mi chucumán. Que tenga lindo día. Y ahí si puedes poner una rolita, a lo mejor de Fruco, la pachanga del fútbol del grupo Fruco. Gracias, bella. Soy Maxito de Ciudad Mayor.
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2: Bienvenidos al avance informativo. Ya 30 grados en la capital Tuxtla Gutiérrez. Vamos con el detalle de la información. La Comisión Mexicana de Ayuda a Refugiados ha sido rebasada en su capacidad de atención de los migrantes que solicitan la condición de asilo en nuestro país. Señalaron que solo en Tapachula hay más de 65 mil extranjeros varados, de los cuales 13 mil tienen registro en la Comar, que tienen que acudir semanalmente a firmar, a los que se suman otros 9 mil deportados de Estados Unidos. También le comento, un grupo de 88 reos considerados peligrosos fueron trasladados de distintos penales del país hacia el Centro Federal de Reinserción Social número 15 de Villa Comaltitlán, informaron fuentes de seguridad. Los presos llegaron a la frontera sur la tarde-noche de ayer jueves en una aeronave de la Guardia Nacional que aterrizó en el Aeropuerto Internacional de Tapachula. En el ámbito internacional, tras casi 4 meses de bloqueo total, a inicio de la semana que concluye, se reabrió el tráfico de superpetróleos en el Estrecho de Hormuz, una de las rutas marítimas más estratégicas del mundo, por donde transita una parte significativa del comercio internacional de petróleo. La reapertura del paso marítimo representa un alivio para los mercados energéticos globales, que habían enfrentado tensiones y volatilidad debido a la interrupción del flujo de crudo. Hasta acá el corte informativo. En la producción, Stephanie Sánchez. Se despide de ustedes, Alexander Pérez.

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Ea. Son las 11 de la mañana con 12 minutos. Buenos días, ¿cómo estamos? A través de la grande 11 de la mañana con 12 minutos. Buen provecho para quienes están degustando de sus sagrados alimentos. Gracias por compartir la mesa con nosotros. Y nosotros, gustosos de poder acompañarles. Recuerde que el próximo sábado, ya mañana, tenemos el intercambio de estampitas de nueva cuenta en su tercera edición en nuestro auditorio. Estamos muy contentos de poder recibir a toda la familia, a todos los peques con los álbumes. Que puedan completarlos y sobre todo pues con esta victoria de México, qué mejor que una fiesta futbolera con nosotros a través de La Grande. Te hacemos la invitación a que vengas con toda la familia, hagas mi intercambio de estampitas, se pone bueno el ambiente y por supuesto van a haber muchísimas sorpresas, ¿eh? Así que en punto de las 11 de la mañana, 12 del día, estaremos pues recepcionando tu llegada para que puedas hacer ese intercambio, ¿eh? Digo, hemos tenido grandes sorpresas de quienes ya han dicho, ya tengo mi álbum completo. Así que te invitamos el día de mañana sábado, una edición más de El Intercambio de Estampitas, que es todo un éxito sábado a sábado. Y por supuesto, pues esa estampita que te hace falta, la puedes encontrar aquí con nosotros. Vámonos con más, son las 11 de la mañana con 13 minutos. Oigan, fíjense, hablando del medio del espectáculo, así haciendo un paréntesis, el día domingo vamos a celebrar en muchos lugares el Día del Padre. Pues fíjate que uno de los que ya se subió y dijo, yo levanto la mano para hacer un homenaje a todos los papás, aparte de Ben Muñoz, es el Ben Beto, quien recuerda a su papá, ¿eh? Y estas vísperas en la celebración del Día del Padre, pues compartió un material, pues que ya lo hizo público. Y bueno, nada más quiero que escuchen cómo canta de Beto esas canciones dedicadas a los papás, que de verdad... Sí, tiene todo el porte para poder cantarlas. Y es que todas las canciones que van en este pequeño material son precisamente dedicadas en honor a los papás. Escuchemos un fragmento, ¿eh?

También podremos escuchar material más como cuando yo quería ser grande, por ejemplo, en voz del Bebeto, quien hace una recopilación de los éxitos más famosos dedicados a papá.

Asimismo, en este material incluye canciones como Yo Quería Ser Grande, que es el tema que estamos escuchando, El Hombre Que Más Te Amó, El Señor de las Canas, Qué Falta Me Hace Mi Padre, y bueno, precisamente fue cuidadosamente elegida las canciones en sus temas y grabados con muchos sentimientos por el Bebeto, quien dedica este álbum, este pequeño álbum, a su papá, que se adelantó y que, bueno, de verdad, él dice, siempre viviré en mi corazón, y por qué no hasta el cielo, un pequeño homenaje. Así que ahí está el Bebeto, que ya se lanza con este material para todos los papás. ¿Les parece si los escuchamos? Si lo escuchamos, son las 11:15 a través de La Grande.

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11: Vámonos con música, son las 11:22 minutos. Vámonos con esa canción. No la encontré con Miriam, pero sí con la Sonora Tropicana. Saludos a los amigos que nos andan escuchando a bordo de su unidad de manera muy especial. ¡Ay! A este muchachón, que qué bárbaro. Andan, pues bueno, derrochando Morch. Muchísimas gracias. Ellos son Sonora Tropicana a través de La Grande.

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8: El cambio climático ha dejado de ser una advertencia para convertirse en una realidad palpable en México. Investigaciones recientes señalan que el país se está calentando a un ritmo mayor que el promedio global, alcanzando aproximadamente 1.9 grados por encima de niveles históricos y con una aceleración preocupante en las últimas décadas. Este fenómeno no solo refleja una tendencia científica, sino una amenaza directa para los ecosistemas, la economía y la vida cotidiana de millones de personas. Las consecuencias de este fenómeno ya son visibles en el territorio nacional. Sequías prolongadas, lluvias intensas, huracanes más agresivos y olas de calor cada vez más frecuentes están transformando el equilibrio natural. México, considerado uno de los países más vulnerables por su ubicación geográfica, enfrenta alteraciones en sus patrones de precipitación y un incremento en fenómenos extremos que impactan tanto al campo como a las ciudades. La evidencia científica es clara. Los efectos ya están aquí y continuarán intensificándose. A pesar de este panorama, las respuestas institucionales y sociales siguen siendo insuficientes frente a la magnitud del problema. Si bien existen organismos y marcos legales enfocados en la mitigación y adaptación, el ritmo de acción no corresponde con la velocidad del deterioro ambiental. Hasta el siguiente comentario.
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2: Son las 11:52. Muchísimas gracias por estar con nosotros a través de La Grande. Tengo saludos pendientes y les recordamos que mañana tenemos el intercambio de estampas, de las estampitas de tu álbum. Así que ya sabes, estamos esperando desde las 12 del mediodía en nuestro auditorio. Y por supuesto, vamos a tener prehidratación, algunos snacks para que le pasemos súper bien. Y sobre todo, de verdad, es emocionante ver cómo todo el mundo extiende sus estampitas. Tengo estas, oye, me hace falta aquella. Oye, ¿cómo hacemos este trueque? Te doy dos y me das uno. Bueno, en fin, todo tipo de situaciones y negociaciones para llenar tu álbum. Así que, ya saben, mañana en punto de las 12 te esperamos. Por supuesto, en nuestra casa radiofónica Radio Núcleo. Y vamos a estar muy, muy contentos de poder recibirte a ti y a toda tu familia. Una cita muy importante, son las 11:53 y también tenemos más mensajes por acá. Vamos a escuchar a ver qué nos dice el buen Chiquis.
3: Hola, Steffi hermosa.
2: Hola.
3: Muy buenos días, lleno de bendiciones para ti. ¿Será que me puedes pasar una canción, Ebro de Amor, con Valentín Elizalde?
2: Eso.
3: Dios te bendiga. Que tengas un excelente y hermoso viernes.
2: Gracias, mi corazoncito hermoso. En un momentito más, ahorita vamos a buscar totalmente a Valentín Elizalde. También por acá me piden algo de 40 y 20. Gracias a mi buen amigo de la Ruta 26. Gracias, corazón hermoso. Déjame ver, porque ahorita no puedo poner así canciones como de José José, porque así me regaña, me jala la oreja. Pero les mandamos un fuerte abrazo. También por acá me dicen saludos a Jiquipilas, en especial a la colonia Plan de Ayala. Saludos a todos los papás. Gracias. También por acá nos dicen, quieren escuchar algo de los Cadetes de Linares. Y saludos al chofer de la 543. Gracias. Gracias, mi corazón. Ruta 26, gracias por su escucha, ¿eh? Un chucumó grandote donde quiera que nos estén sintonizando. Son las 11:54. También por acá nos dicen... ¿Qué nos dicen los papás? ¡Que se reporten los papás! Los papás que andan trabajando, que de verdad hacen todo lo posible para que los peques tengan... Y la familia, todo lo necesario, ¿eh? A los papás trabajadores y responsables, totalmente responsables, les mandamos un fuerte abrazo. Me dicen saludos en la Tercer Oriente y Séptima Sur Centro. Gracias a mis buenos amigos de la Imprenta Jiménez. Le mandamos un chucumá también grandote. Quedan en sintonía con nosotros allá en pleno corazón de Tuxtla Gutiérrez. ¡Vámonos con música! Yo me despido, que tengo un extraordinario viernes, fin de semana. No se olviden, punto de las 12 en nuestra ciudad y en punto de las 13 horas, Núcleo Sport Mundialista. Y lo puede escuchar totalmente en punto de la 1 de la tarde. Lo puede ver a través de las redes sociales como La Grande del Sureste y a las 9 de la noche. Y hoy hay partido, ¿eh? Recuerda que se estará enfrentando... ¿Quién? ¿Dónde está la lista? Hoy se estará enfrentando Brasil contra Haití. Y lo puedes escuchar en punto de las 7 de la noche en la Qué Buena 100.1. Vámonos con algo de Valentín Elizalde. Yo soy Steffi Sánchez, que tenga un extraordinario fin de semana. Y si va a celebrar y vivir el partido, ¡ay, invite! ¡Invite, invite! Ya son las 11:56.

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0: Hola, ¿qué tal? Buenos días, muy buenos días. Me da muchísimo gusto saludarlos una vez más en este día que es lunes 18 de junio, señoras y señores. Increíble, el tiempo continúa su marcha inexorablemente, la semana se fue y ya estamos a viernes. Este programa, no se olviden que se transmite de lunes a viernes, así que por lo tanto, los exhorto, los invito para que se pongan en comunicación el día de hoy, para que tratemos todos los temas que usted guste, no lo dejemos ahí en el olvido y por favor, yo le pido de la manera más atenta que se pongan en contacto con nosotros para poder abordar cada uno de los temas y que bueno, intentar dejarlos resueltos, porque al final de cuentas de eso se trata, señoras y señores. Yo espero contar con su participación como siempre. Permítame saludar a mi compañera Steffi, que como siempre está muy pendiente de esa transmisión. Gracias por darnos la oportunidad de poder servirles. Steffi, buenos días.
1: Buenas tardes, don Javier.
0: Siempre Steffi me lleva a la contraria, oiga.
1: Eso no se conoce. Y felicidades por el nuevo integrante de su familia.
0: Muchas gracias, Steffi. Bueno, es que tengo que poner en antecedente al auditorio, sí, para que sepa de qué se trata esta felicitación. Lo que pasa que ayer nació mi octavo nieto. Y quiero compartirle esta felicidad porque ustedes son parte de mi familia. Durante muchos años, usted y yo estamos unidos a través de los lazos indisolubles de esa transmisión que se da desde hace muchísimos años y que aquí estamos nosotros con el espíritu izado a toda asta. Y Dios, señoras y señores, me bendice porque el día de ayer a las 3 de la tarde con 30 minutos aproximadamente, arribó, sí, a este planeta llamado Tierra, mi nieto, sí, que llevará por nombre Xavi, así como se escucha, Xavi Haid, con J, Xavi Haid. Y bueno, pues yo estoy inmensamente feliz, la familia lo estamos y por supuesto mi hijo Javier también, no puedo dejar de mencionarlo, al igual que mi nuera Tania, así que le mandamos un abrazo muy especial. Afortunadamente todo está muy bien y bueno, pues Xavi se encuentra en perfectas condiciones, eso es lo más importante también y estoy compartiéndole este momento de felicidad. Sí, de felicidad. La felicidad ha embargado mi ser, sí, a partir de ayer y obviamente pues seguiremos muy pendientes de la evolución, es decir, pues prácticamente yo considero que las próximas horas habrán de darle de alta, pero por lo pronto le quiero dar las gracias a quienes de una u otra forma se han tomado la molestia de felicitarnos a través de las redes sociales. Muchas gracias. Y aquí estamos firmes cumpliendo con nuestro compromiso contraído también desde hace muchísimos años. Y hoy, a la par de esto, le quiero compartir lo siguiente. Ese es algo que a Javier Figueroa le nace también expresarlo y que no quiero guardármelo. Quiero compartirlo con todo el auditorio, Hoy, en el aniversario de su nacimiento, elevo una oración y envío hasta el cielo un abrazo lleno de gratitud para don Amin Simán Habib, un hombre visionario que dejó una huella imborrable en la radiodifusión chiapaneca y en la vida de muchas personas. Fue él quien en 1976 me abrió las puertas de la radio al brindarme la oportunidad de integrarme a Radio Núcleo, en la entonces XEIN, La Voz del Valle, en mi tierra natal, Cintalapa de Figueroa, emisora que con el paso de los años evolucionó hasta convertirse en Extremo FM. Gracias a su confianza y a su capacidad para descubrir talentos, muchos pudimos construir una trayectoria profesional en los micrófonos. Don Amin no solo fue un destacado empresario, fue un impulsor de sueños, un hombre de trabajo, de visión y de profundo compromiso con la comunicación. Su legado sigue vivo en cada espacio radiofónico que ayudó a consolidar y en el recuerdo agradecido de quienes tuvieron el privilegio de conocerlo y trabajar a su lado. Sin duda, la gran familia de Radio Núcleo lo recuerda hoy con cariño, respeto y admiración. Su ejemplo continúa inspirando a nuevas generaciones. A la apreciable familia Simán Estefan les envío un abrazo solidario y fraterno, deseando que el recuerdo de Don Amín siga siendo motivo de orgullo y fortaleza. Que Dios lo tenga en su gloria y que su memoria permanezca siempre viva en nuestros corazones. La radio me dio un camino. Don Amín Simán Aviv me abrió la puerta. Gracias, Don Amín. Hasta el cielo. Le mando un abrazo y mi recuerdo y mi gratitud para siempre y por siempre. Bueno, muchas gracias por continuar con nosotros. Son exactamente las 12 del día con 17 minutos, 12:17. Ya el SMAPA me mandó la relación de las colonias que van a tener el servicio de agua potable el día de hoy.
2: Mi licenciado Figueroa, niño, gracias. Ahorita estoy pasando en la otra calle donde vivo, que el drenaje se va para la delegación de la Patria Nueva, calle Legindada, entre Chile y Nogal. Ahorita ahí lo están descarrachando ahí del pozo de Vicente. Bueno, todo modo, gracias, muy amable, Lick. Ahí lo están ya desaguando, a ver que lo saquen toda esa cochambre donde está atorado. Gracias, gracias, muy amable. Buen día y buenas tardes.
0: Muchas gracias por el mensaje, gracias. Sigo revisando los mensajes que afortunadamente están llegando. Buenas tardes, licenciado. Disculpe, usted sabrá. O algún oyente que me saque de duda si los días miércoles siguen haciendo descuento en la delegación de tránsito y si será legal que le quiten la placa a uno, ya que me bajé solo a pagar mi recibo de luz en el centro y me quitaron la placa. Aquí dice las placas. Y fui porque no me llegan recibo. Y otra, no cuento con tarjeta. Y encima, la multa carísima. Lamentablemente, está prohibido estacionarse. Los agentes de tránsito, hay que entender esa parte. Los agentes de tránsito cumplen con su función. Para eso están, ¿sí? Ese es el trabajo que ellos desempeñan. Un trabajo que obviamente, cuando afecta a terceras personas, a alguien, como en su caso, pues él obviamente se molesta y despotrica en contra de un agente de tránsito, pero ellos están cumpliendo con esa parte y no los estoy defendiendo. Pero si uno, a mí me ha pasado, si me estaciono en un lugar prohibido y digo, en 5 minutos regreso, y en esos 5 minutos aparece un agente de tránsito, mujer u hombre, y me quita la placa, pues esa es mi suerte que corrí y tengo que enfrentar y tengo que pagarlo. Desgraciadamente así es. Digo, quizá no le guste mi comentario, pero le estoy hablando con la realidad, ¿sí? Tal vez con crudeza, pero esa es la realidad. Y obviamente que las multas ahorita a esas alturas están demasiado elevadas, están muy elevadas las multas y duele pagar, por supuesto, 1,500, 1,200, dependiendo la falta que se haya cometido, Entonces, si uno va a hablar con el director de tránsito, que no sé, digo, no tengo la oportunidad, no he tenido la oportunidad de conocerlo, ¿sí? Ya el anterior director de tránsito, con el señor Bernal, con él teníamos relación y obviamente que había el enlace constantemente, pero con el nuevo, lo perdimos por completo. No sé quién es, digo, no he tenido la oportunidad de poder saludarlo. Espero espero poder tener la oportunidad de conocerlo y de tratarlo. Así que ese sería mi comentario. También dice, buenas tardes, licenciado, muchas felicidades por su nieto. Dios le bendice. Disculpe, estamos a 19. Así es, hasta la noción del tiempo perdí. Sí, hasta la noción del tiempo perdí. Pero yo les ofrezco una disculpa. Ahorita que estoy anotando las fechas, digo, siempre lo anoto en la libreta. Cada día anoto la fecha y ahorita estoy comprobando de que es efectivamente hoy 19, lo corrijo inmediatamente, gracias. Buenas tardes, licenciado, muchas felicidades por el nacimiento de su nietecito, muchas bendiciones, soy la señora Estrada. Gracias, señor Estrada, muchas gracias por tomarse la molestia. Licenciado, ¿cuándo nos darán agua en Copolla, Llano del Tigre? Ya que no nos han dado agua en esa semana, ayer lo reporté, dice la señora, voy a mandárselo a los señores de SMAPA para que sean tan amables de informarnos para cuándo van a tener agua los amigos de Copolla, de Llano del Tigre. Sigo revisando los mensajes rápidamente, permítame.
2: Comentario nomás por ahí, yo soy de transporte público, pues sí, hay que respetar los señalamientos. A veces en nuestras paradas ahí se estacionan los particulares, y ahí están, mero donde está el logo, ahí está el logo de la parada, ahí se pone, ya hay de todo. Todos cometemos errores. Por ejemplo, yo si hago un ascenso ahí en un lugar prohibido donde no es parada, mi infracción vale 25 UMAS, una UMA está en 117, algo así. Es un alrededor de 3,000 pesos por bajar un pasaje donde no es parada o subirlo. Están caras.
0: Bueno, pues ahí está el dato que nos está proporcionando un transportista con relación a la multa. ¿Cuánto es lo que tienen que pagar por estacionarse en lugar prohibido? Si hay señalamiento, obviamente, y uno se estaciona, pues ya sabe a lo que le tira prácticamente. Disculpe, licenciado, sigo molestando nada más. Dice, no sabe para cuándo vendrán a componer el drenaje que he venido reportando desde hace más de una semana y no se ha solucionado. Disculpe las molestias que le causo, pero la verdad, una persona de la tercera edad está enferma y los olores le están haciendo más daño. Por favor, licenciado, es acá en la colonia Plan de Ayala, Libramiento Norte Poniente, calle Bugambilias, esquina con Mérida. Dios lo bendiga, dice la persona. Eso lo voy a mandar rápidamente también a los amigos de SMAPA para que sean tan amables de responderme antes de que termine el programa, por favor. Gracias. Voy a seguir checando los mensajes, permítame tantito. Dice, bueno, estoy checando los mensajes en Llano del Tigre, gracias. Bueno, son las 12 del día, la hora correcta, son las 12 del día con 23 minutos, 12:23, llámenos, participe, no se quede callado, 961-61-50990 y 961-346-1561. Recuerden que el programa se transmite de lunes a viernes, así que quiero que aprovechemos el tiempo, por favor, de las 12:30. A la 1 de la tarde estaremos en condiciones de abordar todo lo que usted quiera con relación a los medicamentos. Las personas que quieran donar, las personas que requieran un medicamento, a partir de las 12:30, por favor. También les quiero informar que ya el SMAPA me hizo el favor de enviarme la relación de las colonias que van a tener el servicio de agua potable el día de hoy. Se lo voy a dar a conocer tan pronto como regresemos de una pausa comercial. Yo espero contar con su participación activa, como siempre, a nuestras líneas telefónicas. Regresamos.
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0: Bueno, muchas gracias, gracias, gracias mil por estar con nosotros. Son las 12 del día con 27 minutos, 12:27. Voy a aprovechar el tiempo para darles a conocer, porque de aquí nos vamos a escuchar hasta el día lunes. Entonces, yo quiero dejarle buenas noticias, por favor, buenas noticias en ese sentido. Y yo quiero darles a conocer quiénes son, cuáles son las colonias, barrios y fraccionamientos que el día de hoy van a contar con el servicio de agua potable. Voy a empezar con el brazo sur antiguo, colonia Paseo del Bosque, fraccionamiento Loma Bonita, fraccionamiento Guadalupe, fraccionamiento Sabines, colonia El Salvador, colonia Arroyo Grande, brazo sur, barrio San Francisco Oriente Alto, colonia Lomas del Venado, colonia Benito Juárez, colonia Lomas, colonia Maldonado, barrio Aguacate, colonia Revolución, colonia Francisco y Madero de Boulevard Manuel Velasco Suárez a Libramiento Sur, entre Primera Norte y Tercera Sur, fraccionamiento California, fraccionamiento Santa Rosalía, colonia San Juan Sabinito, colonia Caminera, Julián Grajales, Castillo Tielmans, colonia Copoya, barrio Lomita Parte Alta, barrio Convento y barrio Sanate. Brazo sur nuevo, fraccionamiento Real del Bosque, Sistema Sur Oriente, colonia 6 de Junio, fraccionamiento San Juan. Hoy le corresponde también a la colonia Los Ranchos, colonia 15 de Septiembre, callejón Impexa, colonia Juan Bautista, línea de 14 pulgadas, La Misión, Central de Abastos, Tres Guerras, Hospital Issste, Zona Oriente, Parque Agroindustrial, Parque Chiapasiónate, Sistema Centro. Vamos con la línea de 12 pulgadas, fraccionamiento El Retiro, condominio Las Palmas, colonia La Salle, fraccionamiento La Salle, primera, segunda y tercera sección, fraccionamiento Ampliación Las Palmas Electricistas, fraccionamiento Montserrat, fraccionamiento La Salle, Hospital Vida Mejor, colonia Colonial, colonia 15 de Mayo, colonia Moctezuma, barrio Guadalupe, barrio Maguellito, barrio Cerrito, colonia Bienestar Social, colonia Niño de Atocha y barrio Colón. Brazo Norte Bajo, colonia Castillo Tielmans, fraccionamiento Villas Ensueño, privada Orquídeas, colonia Paso Limón, estadio Víctor Manuel Reina, Plaza Paso Limón, Casa Telmex, CETI 138, Cobach 33, Albergue La Esperanza, Hospital Pediátrico, Torre Chiapas, Poliforum y el CRIT. También le corresponde hoy a la colonia, no son fraccionamientos los Infonavit, les aclaro a los amigos de SMAPA, son colonias, ¿sí? Así están, ¿sí? Desde hace muchísimos años, para no confundirlos, lo digo con todo respeto para no confundir a quienes nos escuchan, es colonia Infonavit Grijalva, segunda sección, colonia Infonavit del Rosario y también colonia Los Manguitos. Tanque El Bosque, fraccionamiento Jardines del Pedregal, primera sección, brazo norte antiguo, colonia La Victoria, colonia Renovación, fraccionamiento 21 de Septiembre, fraccionamiento Villa María, colonia Agripino Gutiérrez, Capulines 1 y 2, colonia Candox, colonia 12 de Noviembre, colonia Albania Alta, zona Poniente, colonia Tuxtla Nuevo, fraccionamiento Nuevo Mirador, colonia Nueva Penipac, colonia La Llave, barrio Niño de Atocha, parte alta, fraccionamiento Miramar, barrio La Pimienta, Pimienta Media, Asturias, Mercado del Norte, barrio Jujuy, barrio Maguellito y barrio Colón, fraccionamiento Primero de Mayo, colonia Calichal, fraccionamiento La Antigua, Quinta Norte entre 15 Poniente y Plaza Las Américas, Acera Norte, Plaza Las Américas, Brazo Norte Nuevo, colonia San José Terán, sector número 9, Calzada Politécnico, colonia San José Terán, sector número 13, Kinder de Pluma de Oro, colonia Plan de Ayala, Ampliación Sur, fraccionamiento Santa María, colonia Plan de Ayala, Nuevo León a la Buenos Aires, entre Avenida Baja California y Coahuila, Tanque SAR, fraccionamiento Chapultepec, primera, segunda y tercera sección, fraccionamiento Buenavista, fraccionamiento Balibú, fraccionamiento Laguitos Municipal, Continental, Quinta Real, Privanza, Villa Siscao, Punto Norte, Altitud Norte, Prado de la Montaña y Monterreal. Vamos con Colonia Patria Nueva, Zona Norte, Colonia Comitán, Parte Baja, Colonia Insurgentes, Parte Baja, Vida Mejor, Colonia Satélite, Colonia Otilio Montaño, Colonia Loma Larga, Parte Alta, Colonia Las Brisas, Colonia La Ceiba, Tanque Kilómetro 4, fraccionamiento San Fernando, fraccionamiento Jardines del Pedregal, segunda y tercera sección, captación Chacona, Cañahueca, Callejón Zapatá, Callejón Juchi, Fraccionamiento Los Cafetales, Fraccionamiento Joyo Mayú, Fraccionamiento Los Sabinos, Fraccionamiento Las Brisas, Colonia Infonaví Laborante, Rinconada del Sol, Samuel León Brindis, Colonia Santa Elena, Colonia Jamaipac, de la 15 Poniente a la 24 Poniente entre Periférico Sur y Boulevard. Fraccionamiento Tres Marías, Callejón Isidro Burgos, Calzada Guerrero, Privada Juan Crispín, Colonia Plan de Ayala, Arnecón. También le corresponde al fraccionamiento Fobiste Jardín Corona, Privada San Isidro, San Isidro es otra, fraccionamiento San Martín, edificio Gobernadores, fraccionamiento Lunjá, fraccionamiento Esmeralda y fraccionamiento Portal del Hierro. Colonia San José Terán, sector número 23, Norte Oriente Alto, Sistema Granjas, le corresponde a la colonia Kilómetro 4, Zona Oriente Parte Media, Colonia La Esperanza, Granjas Medio, Colonia Altos del Norte, Colonia Patrocinio González, Colonia Ampliación Cruz con Casitas, Colonia 3 de Mayo, Colonia Capulines 3, Granjas 1700, Colonia 9 Estrella y Colonia El Mar Celser. Hasta ahí el reporte que amablemente el ESMAPA nos hace llegar todos los días y hoy le hemos dado lectura para que usted quede debidamente informado y durante el fin de semana espere, dependiendo aquí en este caso es para el día de hoy, la relación a la cual le he dado lectura. Y también el ESMAPA ya me está respondiendo con relación a los mensajes que ya le hemos mandado el día de hoy y que hemos recibido aquí en el programa. Gracias, ya nos están respondiendo. Ahorita estaremos muy pendientes para ver cuál de los temas es que nos va a responder. Mire, acá dice una persona del auditorio, acá en Jardines del Pedregal nos están cortando el agua. Todo es según porque don Fernando Orozco Martínez se hace pasar por el representante de la colonia y él junto con ESMAPA están cortando el agua de las personas que no den su mochada de 100 pesos mensuales. Esos 100 pesos mensuales lo pasan cobrando casa por casa. ¿Quién le da facultades a esta persona para poder cobrar esa cantidad? ¿Sí? ¿Quién le da? ¿Ok? Permítame, eso lo vamos a enviar a ESMAPA para que investigue y ver si ESMAPA, ¿quién se está prestando a esto? Si es correcto que nos informe también el ESMAPA. Gracias. Con relación al drenaje que ha venido reportando desde hace más de una semana y no se ha solucionado, allá en Plan de Ayala, Libramiento Norte Poniente, en calle Bugambilia, esquina con Mérida. Bueno, el reporte dice ESMAPA, se pasó al área correspondiente para su atención con el número de folio 282-5801. Hasta ahí el reporte, la respuesta por parte de ESMAPA. Son exactamente las 12 del día con 34 minutos, 12:34 pendientes. Ahorita, en cuanto regresemos de esta pausa, vamos a entrar de lleno con los medicamentos, que por cierto, nos han traído a donar muchísimos medicamentos y que voy a compartirlo en este programa y en ese espacio de nuestra ciudad. Una pausa, regresamos.
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21: El desmantelamiento de una banda dedicada a la extorsión gota a gota en Tuxtla Gutiérrez representa un avance importante en el combate a un delito que ha afectado a numerosos ciudadanos. Esta práctica, que combina préstamos informales con amenazas y violencia, ha encontrado terreno fértil en contextos de necesidad económica, convirtiéndose en una trampa para quienes buscan soluciones rápidas a sus problemas financieros. La detención de 11 presuntos integrantes de una red delictiva evidencia que la coordinación entre autoridades puede dar resultados cuando se apoya en labores de inteligencia, incluida la policía cibernética. También deja claro que estos grupos operan con estructuras organizadas y métodos cada vez más sofisticados, lo que exige una vigilancia permanente. Un elemento clave en este operativo fue la denuncia ciudadana, lo que confirma que la colaboración social es fundamental para enfrentar a la delincuencia. Sin información proveniente de las víctimas, muchos de estos delitos permanecen ocultos, perpetuando un ciclo de abuso que afecta tanto el patrimonio como la integridad de las personas. Fomentar la denuncia y garantizar la protección de quienes la realizan debe ser una prioridad. Erradicar la extorsión gota a gota implica atender también las causas que la originan. Hasta el siguiente comentario.
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0: Ok, muchas gracias. Yo quiero agradecerle a Lucía Grajales Fascacio el que nos haya traído a donar medicamentos. Muchas gracias, Lucía Grajales Fascacio. También muchas gracias a Francisca Ofelia Vázquez de Berriozábal. Muchas gracias por los medicamentos que nos trajo a donar. Dice, todos los días, licenciado, le llevo unos medicamentos para que los done. Todos los días escucho su programa. Gracias, gracias a mi tocaya Francisca Ofelia Vázquez de Berriozábal por este gesto tan noble de su parte. Se lo agradezco de todo corazón, de veras. Muchas gracias. Oiga, también le quiero mencionar, bueno, dentro de los medicamentos que que el día de hoy recibo y que me lo hizo llegar mi tocaya, es Sinitaprida. Sinitaprida, señoras y señores. También tengo varias cajas que me trajo a regalar, a obsequiar, a donar. Es metformina de 850 miligramos. Tengo varias cajas para que lo aprovechen, por favor. Varias cajas. Tengo flunaricina. Tengo también alfacetoanálogos de aminoácidos. Tengo varios frascos de hidroclorotiacida. Hidroclorotiacida. Me llegó metoprolol. Metoprolol. También tengo ácido micofenólico. Tengo varias cajas de ácido acetilsalicílico. También me llegó, tengo en existencia ácido fólico, ácido fólico. Tengo una caja de, déjeme ver ahorita acá, de... Cerecopsip de 200 miligramos, de 200 miligramos. Tengo también varias cajas de dipropionato de beclometasona. Me llegaron también varias cajas de raloxifeno. Tengo también dos cajas de amiodarona, amiodarona. Tengo también tres frascos de hipromelosa, gotas oftálmicas. También tengo dos frascos de fenitoína, fenitoína. Tengo una caja de aciclovir. Tengo una caja de quetiapina, quetiapina. Tengo también una caja de memantina tabletas. Tengo una caja de calcitriol. Tengo una caja de atorvastatina. Una caja de con 10 tabletas de epinastina de 20 miligramos. Tengo trimebutina, cineprac. Trimebutina, tabletas de 200 miligramos. Tengo una caja de vildagliptina. Tengo hidroxicina. Tengo también dos cajas de quimural, así se llama. Quimural, o se conoce también como tolterodina. Tolterodina. Tengo una caja de indometacina, un frasco de cromoglicato de sodio, tengo un frasco de amlodipino, una caja de piroxicán, una caja de espironolactona, espironolactona. Eso es lo que tengo en existencia el día de hoy, y bueno, pues yo quiero que lo aprovechen, por favor. Gracias. El sacubitrilo valsartán se lo voy a quedar a deber porque ya lo donamos. Una disculpa. De todas maneras, la próxima semana aquí estamos a sus órdenes. Gracias. Licenciado, poda de árboles, Tercer Oriente. Mire, esa poda de árboles, ayúdeme por favor, marcando al 072. Llame a ese número, por favor, ¿sí? Para que avancemos. Llame a ese número 072 para que ahí lo solicite y acudan los señores. Gracias. Rápidamente, déjeme ver aquí, por favor, otro mensaje de los que tenemos aquí. Dice: buenas tardes, licenciado Figueroa, para solicitar si tuviera cualquier tipo de vitamina y forsiga para la señora María Cifuentes. Se lo debo, doña María Cifuentes. Aquí lo tengo presente, pero no tengo el medicamento por el momento, por favor. Gracias. Dice: hoy quiero decir gracias, gracias por ayudar a la ciudadanía. Yo requería de un medicamento y por este medio lo obtuve. El vigilante amablemente me lo dio. Gracias, Radio Núcleo. Gracias, licenciado, por el apoyo. Atentamente, Rosario Gutiérrez. Gracias, Rosario. Ese mensaje me llegó a lo más profundo de mi corazón, te lo agradezco. Licenciado, buenas tardes, soy doña Lupita Suárez, molestándolo de nuevo, para ver si alguien de la audiencia tiene este medicamento, citrato de magnesio, citrato de magnesio. No lo tengo, pero lo seguimos insistiendo, doña Lupita, ojalá que tenga alguien para donar citrato de magnesio. Otro mensaje de los que me llegan aquí, por favor. El señor Reynoso le pide su apoyo y el del público para que le puedan donar clopidogrel de 75 miligramos. También están solicitando el apoyo del público para que puedan donar insulina glargina solución inyectable, como también quetiapina. Si tengo una, por favor, don José Manuel Velázquez, dígame si lo va a venir a traer. Don José Manuel Velázquez, por favor, aquí, dígame Para responderle, digo, para que yo se lo aparte, ¿sí? Don José Manuel Velázquez, José Manuel Velázquez, por favor. Es que me mandan varios mensajes en uno solo, ¿sí? Son cuatro diferentes, pero me lo mandan del mismo número de teléfono. Entonces yo le pido de favor a la persona que está haciendo ese favor, ¿sí? Que sea tan amable de preguntarle a don José Manuel Velázquez, si quiere la que te apina. José Manuel Velázquez, tengo que te apina. ¿Lo quiere, señor? Con mucho gusto, aquí se lo aparto, que te apina, ¿sí? Tengo que te apina para apartárselo, pero por favor que me responda de inmediato, ¿sí? Del número que me están llamando o me están mandando mensaje, es con terminación 0729, 0729, por favor, apartárselo. Aquí le pido de la manera más atenta a don José Manuel Velázquez que me diga si requiere la que te apina tabletas, aquí se lo voy a apartar. Y también otra labor social, el señor Jacinto Gómez tiene en donación para el público, está donando timolol con dorsolamida, timolol con dorsolamida, son gotas oftálmicas, ¿sí? Gotas oftálmicas lo está donando don Jacinto Gómez, él lo está donando y anoto con mucho gusto su nombre y su número de teléfono. Esos son lo que voy a anotar por si alguien lo necesita para que se pongan en contacto con él. Está donando gotas de timolol con dorsolamida. También se está solicitando el apoyo del público para ayudar a don Marco Antonio Pérez, ya que se encuentra en una situación vulnerable muy delicada de salud debido a la diabetes. Tiene discapacidad visual y se encuentra postrado y no puede trabajar. Número de cuenta está a nombre de su esposa María Sonia Gutiérrez de la Cruz. Es de Oxford. Le voy a dar el número por si usted quiere apoyarlo con lo que le nazca, con lo que usted pueda. Número de cuenta 4217 4700 6089 0650. Repito, 4217 4700 6089 0650, nombre de María Sonia Gutiérrez de la Cruz. Ok, ahí dejo el dato. De parte del señor José Manuel Velázquez, y se lo puede dejar con mucho gusto. Voy a dejarle este medicamento, don José Manuel Velázquez va a pasar a la tiendita, dice, con mucho gusto, allá a las ranitas, ahí va a pasar, correcto, puede pasar entonces por la tarde, a partir de las 4 de la tarde puede pasar, con mucho gusto. Voy a seguir revisando porque se me están acumulando los mensajes. Gracias, licenciado, puede donarme trimebutina, dice doña Lidia Moreno, se lo voy a deber porque no tengo trimebutina, no tengo, se lo debo, discúlpeme. ¿Me puede donar meloxicán? Meloxicán no tengo, tengo piroxicán, pero meloxicán no tengo, así que una disculpa, don Alfredo. Trimebutina, a ver, permítame tantito, no sé si ese bendito medicamento, trimebutina, déjeme ver, lo tengo aquí, tengo sinaricina, tengo indometacina, tengo dos cajas de indometacina para la persona que lo requiera, con mucho gusto, aquí se lo voy a apartar a la persona que lo necesite. Por lo pronto, aquí voy a apartar el medicamento para que la persona que lo requiera se ponga en contacto con nosotros inmediatamente. No marque al WhatsApp porque no vamos a contestar nunca, ¿sí? Llamadas telefónicas, con todo respeto, no respondemos durante el programa, por favor. Les pido de favor que no lo hagan porque no contestamos llamadas telefónicas. Repito, sinaricina y ¿qué dice? Sitagliptina, permítame tantito acá. ¿Me puede donar trimebutina, meloxicán? A ver, trimebutina sí tengo, oiga, sí tengo, sí lo tengo. El meloxicán no lo tengo. Tengo, déjeme ver aquí, por favor, porque hay cada nombre de cada medicamento que ya debemos irnos familiarizando con ellos, ¿sí? Entonces, déjeme rápidamente anotar el nombre de don Alfredo Sánchez. Don Alfredo Sánchez, le invito para que venga a recoger su medicamento aquí. Por favor, don Alfredo, si es tan amable, puede pasar a recogerlo. Aquí le dejo el mensaje rápidamente. Permítame otro mensaje más, darle lectura. Dice, buenas tardes, licenciado, ¿me puede donar Celecoxib? Por supuesto que sí, de 200 miligramos, se lo voy a dejar aquí para que lo venga a recoger doña Elizabeth López. Doña Elizabeth López puede pasar a recoger su medicamento. Con mucho gusto, aquí se lo aparto rápidamente. A partir de este momento ya puede pasar. Gracias. Reviso otro mensaje. Buen día, felicidades por la bendición del nuevo integrante de la familia. Yo igual estoy feliz porque tengo a una nieta que amo con todo mi corazón. Dios bendiga a usted y a su familia. Gracias de veras, de todo corazón, Paulina. Gracias, Paulina Martínez. Gracias, Paulina, por tu mensaje. Lo aprecio. Gracias. Gracias. ¿Me puede apoyar con ácido fólico?, dice una persona del auditorio. Claro que sí. Te voy a obsequiar ácido fólico. Aquí se lo voy a apartar con mucho gusto, y metformina también. Metformina, le voy a dar dos cajas de metformina para que venga a recogerlo a partir de este preciso momento. Le invito a quién, a doña Sara Betanzos. Doña Sara Betanzos, le dejo su medicamento aquí apartado y le voy a regalar las cajas que tengo para que lo aproveche, y espero que lo venga a recoger a partir de este preciso momento. Yo aquí lo espero, por supuesto, en este espacio. Voy a hacer una pausa y regreso inmediatamente.
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0: Bueno, muchas gracias, doña Celia Mendoza. Me está pidiendo trimebutina, pero esa ya lo donamos. Pero le voy a donar, por favor, sus gotas de hipromelosa, ¿sí? Para que lo venga a recoger, por favor. Aquí voy a anotar su nombre, doña Celia. Sí, le voy a regalar dos frascos de hipromelosa para que lo venga a recoger a partir de este preciso momento. Aquí estamos a sus órdenes. Puede pasar con confianza aquí en Boulevard Belisario Domínguez 4820, frente a la Prepa 7. Otro mensaje más dice: buenas tardes, licenciado, para solicitar metformina de 850 miligramos. Por supuesto que sí. Por supuesto que sí, le voy a donar, déjeme ver aquí, por favor, rápidamente, le voy a donar, déjeme ver aquí. Oiga, también me llegó, bueno, es metformina de 850, nada más que tiene otro nombre. Le voy a dar dos frascos, vence cuando, enero 28, sí, enero 28, y el otro también en enero 28. Así que le voy a donar también, si me lo permite, para que venga a recoger don Edgar Morales. Don Edgar, puede venir a recoger, por favor, Edgar Morales. Aquí le dejo su medicamento, Edgar Morales Álvarez. Por favor, le voy a dar el mensaje rápidamente, el mensaje clásico, para que venga a recoger, por favor, su medicamento. Puede pasar en este momento. Aquí le dejo el mensaje rápidamente. Puede pasar. Aquí está. Y sigo revisando porque ya son las 12:57. Ya se me fue el tiempo, señoras y señores. ¡Qué barbaridad! Bueno, pues ni modos. Me voy a despedir, si me lo permiten, con la reflexión del día de hoy. La reflexión del día de hoy se lo comparto con mucho gusto aquí en este momento. La reflexión del día de hoy lleva por título Eres lo que das. No olvides eso. Gracias, Steffi. Soy Javier Figueroa. Que tenga buen fin de semana, buen dominguito. Gracias, hasta el lunes, si Dios quiere.

0: Neymar para mí, y Argentina pues sabemos que es calidad. No.
1: No cambies quién eres por lo que sucede a tu alrededor. Cuando actúas desde el amor, nada se pierde. Todo se transforma. No importa si no te lo agradecieron, si no lo valoraron o si no recibiste lo mismo a cambio. Lo que diste con el corazón se queda en ti, te construye, te define, te eleva. Cada vez que ayudaste, que cuidaste, que estuviste para alguien sin esperar nada, sembraste algo en el mundo, pero sobre todo, sembraste algo dentro de ti, porque al final, no eres lo que recibes, sino lo que das. Y cuando das amor de verdad, te conviertes en él. Y eso, nadie puede arrebatártelo.

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4: Vamos con lo más importante al momento. Evita chofer una tragedia mayor en la zona del bloqueo. Un tráiler cargado con mercancías se quedó sin frenos rumbo a la manifestación de la CENTE. Para no embestir a los vehículos varados y a los maestros que protestaban a solo 50 metros, el conductor realizó una maniobra desesperada. Afortunadamente, el chofer solo resultó con contusiones menores en el hombro, mientras que algunos civiles sufrieron golpes leves al correr durante la emergencia. En temas nacionales, cancela la presidenta Claudia Sheinbaum Pardo su viaje a Brasil. La mandataria confirmó que no saldrá del país debido a una agenda saturada con temas prioritarios. Sin embargo, aclaró que el acuerdo estratégico entre Pemex y Petrobras sigue en pie, por lo que la próxima semana viajará un equipo técnico de la petrolera y de la Secretaría de Energía a territorio brasileño para firmar el convenio. En temas internacionales, aplazan las negociaciones nucleares entre Estados Unidos e Irán, que se llevarían a cabo hoy en Suiza. El Ministerio de Exteriores iraní informó que se reprogramará la reunión debido al incumplimiento del cese de hostilidades tras los recientes ataques de Israel en el Líbano. Los detalles completos los encuentras ya en nuestras redes sociales oficiales. En el micrófono, Daniela Grajales.
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0: En una realidad palpable en México. Investigaciones recientes señalan que el país se está calentando a un ritmo mayor que el promedio global, alcanzando aproximadamente 1.9 grados por encima de niveles históricos y con una aceleración preocupante en las últimas décadas. Este fenómeno no solo refleja una tendencia científica, sino una amenaza directa para los ecosistemas, la economía y la vida cotidiana de millones de personas. Las consecuencias de este fenómeno ya son visibles en el territorio nacional. Sequías prolongadas, lluvias intensas, huracanes más agresivos y olas de calor cada vez más frecuentes están transformando el equilibrio natural. México, considerado uno de los países más vulnerables por su ubicación geográfica, enfrenta alteraciones en sus patrones de precipitación y un incremento en fenómenos extremos que impactan tanto al campo como a las ciudades. La evidencia científica es clara. Los efectos ya están aquí y continuarán intensificándose. A pesar de este panorama, las respuestas institucionales y sociales siguen siendo insuficientes frente a la magnitud del problema. Si bien existen organismos y marcos legales enfocados en la mitigación y adaptación, el ritmo de acción no corresponde con la velocidad del deterioro ambiental. Hasta el siguiente comentario.
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0: Saludos a todas, ya estamos en Núcleo Sports Mundialista a través del 90.3 y también a través de Facebook. Saludos, bienvenidos, bienvenidas. Y nosotros, bueno, contentísimos, contentísimas, felices porque ganó el Tri, ya estamos en 16avos y vamos a platicar de todo ello, mis queridos amigos. Presento, como siempre, a mis amigos, a mis compañeros el día de hoy, presentando siempre a Marcelita la Hermosa. ¿Cómo estás, Marcela?
1: Hola, muy buenas tardes a todo el auditorio del 90.3, a todos aquellos que están ya bien pendientes de nuestras redes sociales. Estamos contentos, felices, yo media afónica ya de tanta fiesta, tanto grito, tanto México, México, tanto shot, shot, pero felices porque les traemos un programazo, un contenido. Que bueno, ¿para qué les cuento? Mejor quédense a ver.
0: Así quédense con nosotros, saludamos a, bueno, no sé cómo viene vestido hoy, ¿de caballero templario o quién?
2: Así es, muy buenas tardes a todos, a toda la audiencia que nos ve del otro lado. Pues bueno, hay muchas notas muy buenas el día de hoy, bueno, ganamos, simplemente ganamos.
0: Eso, aquí está. ¡Hala! No, ya un rock star. ¿Cómo estás, Charlie Hernández?
3: Buenas tardes a todos, Radio Escucha, los que nos acompañan ahí en Facebook. Me dices que estamos contentos, estarán contentos. Yo no estoy contento.
0: ¿No estás el día contento?
3: No estoy contento. Me voy a quitar las gafas, quería presumir las gafas del pechugón que el día de ayer nos obsequiaron.
0: Sí, cómo no, ahí está. Y bueno, que también trae las gafas, presumiendo. Enojado Carlos Hernández. Saludamos. ¿Estás contento, Pedrito?
4: Bueno, contentos. Gracias, Jerry. Gracias a todos. Caballero Templario, Marcelita, Matador. Contento por el pase de 16avos, por la selección mexicana. Pero en realidad, pues el juego no fue algo espectacular. Un juego espectacular fue más estratégico. Fue entre defensivo, táctico. Bueno, ya estaremos platicando, pero pues al final de cuentas se salva el Tri del empate, ¿no? Con ese agarrón de derecha. Estaba sentado, ¿no? El Tala y apenas la saca de la línea, de la portería.
0: Estados Unidos sí. En este momento. Y voy contigo, Marcela, precisamente de eso que ya está apuntando el gatillero del GAL. Un partido que lo dice muy bien, yo coincido con él, estratégico, y que fue un solo error. Y con eso se define.
1: Sí, pero siento que el papel de selección para este segundo encuentro fue totalmente diferente, ¿eh? O sea, una cara de más entrega, una cara de más trabajo en equipo, no vi tanta individualidad como en el pasado, y al final yo había dicho que el partido se iba a empatar 2-2, la verdad creo que mucho tiene que ver el portero mexicano, como lo decía Pedrito, para el resultado que se tiene, y también no hay que demeritar al portero coreano, ¿no?
0: A pesar del error, digo, tuvo una buena atajada por ahí, Caballero Templario, una de Obed que también saca, ¿no? Ya
2: en así es,
0: también,
2: esa es así. Como un amigo que conozco ahí en el barrio, ¿no? A mano cambiada, ¿no? Así es. No, realmente sí, pero yo sinceramente, a mí me quedó un mal sabor de boca con el desempeño de la selección mexicana.
0: ¿Coincides en eso, Pedro? Señor. ¿Gatillero?
2: Por eso traigo la máscara, inclusive.
4: Yo hace rato comenté, pudo haber sido mejor, pero yo creo fue más estrategia de Javier Aguirre el jugarles así. La entrada de Romo, que por cierto, una disculpa, di una alineación equivocada un día antes del partido.
0: Sí, a su contacto allá en Guadalajara.
4: Sí, entró Brian y entró Romo. La verdad ahí no, Morita, no sé, no quiere, yo creo que para Checa. Pero bueno, al final de cuentas yo veo más la táctica de Javier Aguirre, más que el ser espectacular. Al final de cuentas le salió, si no le hubiese salido, ahorita estuviera criticado hasta por debajo de la lengua, eso sí, porque fue un partido de error el que cometiera, bueno, alguien lo dijo ahorita, el primero portero que cometiera el error, ahí va a caer.
5: ¡Arriba la Argentina, boludo!
0: ¿Qué pasó? ¿Qué pasó? Oiga. ¿Qué es esto?
5: Señores, ¿qué pasó, maestro? ¡Arriba la Argentina, boludo!
0: ¿Cómo está?
5: Están hablando de su selección tristísima, boludo. ¿Qué le vas a pedir a la selección?
0: ¿Qué hace un argentino aquí?
5: Yo vengo humildemente a platicarle a ustedes.
0: No me llevo bien con él.
5: No, ¿qué pasó? Piberto Maradonio, el dios del fútbol, el grande, el 10 Messi, la Argentina, todo. Disculpame. Me voy a sentar y me voy a cruzar de piernas.
0: ¿Piberto qué?
5: Piberto Maradonio, jugador de Boca. Siempre me iba de Boca cada que jugaba. Siempre decía. Además, ahorita estamos entrenando al Divo. Si no saben ustedes, la Argentina estamos entrenando en en Los Ángeles. Allá estamos. Investíguenlo, porque no estoy cabezón. Vengo a mi jet privado. Tuvimos una contratación que tuvimos aquí con estos muchachos. Hablar mal del equipo que es, por supuesto, que es la selección mexicana. ¿Qué le vas a pedir a una selección de esa tristísima? Tristísima tu selección que ganó. Como dijiste, a pasazo, boludo. No le podés exigir a un equipo que, o sea, sí está ni siquiera miraba a los otros jugadores.
0: O sea, venís en el privado y no te pudiste cambiar ni bañar.
5: No, es que lo que pasa es que estamos entrenando con el Dibu. Tenemos entrenamiento a la 2 de la tarde. Ahorita, como ves, voy a agarrar mi jet privado. Nos vamos a Los Ángeles. Llegamos en un rato y voy a entrenarlo. Vamos a entrenar la técnica. Otra vez la de Cristo. ¿Se acuerdan con la que ganamos el Mundial? ¿Se acuerdan? Si esa hubiera metido a la Francia, nada más sacó la patada.
2: ¿El gol de la mano?
5: No, ¿qué pasó? Muchos dicen que debieron haber expulsado a Messi. Cerrá el hortito, boludo. Cuando te das 3 mundiales, hablamos.
3: Tengo una pregunta. A ver, no te creo. No te creo que tú entrenes al Dibu. A ver, haz el bailecito del Dibu. A ver.
4: Es horario familiar todavía, boludo.
5: No sé, hace la chique, le digo de repente. Mira, mucha gente no sabe, pero yo desde muy joven fui portero. Me acuerdo que trabajé en un fraccionamiento, dejaba pasar gente, a veces no, a veces sí.
3: Entonces, ahí es donde entrenas al Dibu, no sí, es que lo entrenes claro, deportivamente.
5: Es lo que pasa que nosotros empezamos a entrenar en la Valdivia, ya sabes, todo ese rumbo, lo que se hace, lo que se genera, pero que lo hice correr de un lado, lo hice correr del otro, pero bueno, nosotros solo venimos a hablar que vamos a ser 4 veces campeón de esto que es la fiesta futbolística.
4: Lo dudo, Maradona.
5: Vamos a ganar.
4: No, Argentina no.
2: No creo. Al menos de que anoten otro gol con la mano.
5: Con la mano, lo saco.
2: O le ayuden.
5: Migración. Puedes imaginar que es una cerveza.
0: Es a las 12 el tren.
5: Hace un video que dice: qué rico, pero no puedo decir la parte. Me largo. No van a ser campeones los mexicanos.
2: No, vuelves a decir. Ni Argentina.
4: Si vienes para eso, ¿para qué?
5: Cuando tengan el contrato. Siguiente partido, Messi le va a doblar el pie a uno y no le expulsan. Vamos a ser campeones.
4: Solamente así.
1: Yo me quedé sin palabras.
4: Messi.
3: No te quedes sin
4: palabras. Ayuditas.
0: No hablaste nada, Marcela.
1: Y mutada, ¿no?
0: No hablaste nada, Marcela.
1: Es que saben que creo.
4: Buenísimo, don Maradonio.
1: Que Maradonio también estaba entrenando Galtala, por lo que acabo de ver ahorita y lo que vi ayer en esa tarde, sin lugar a dudas.
3: No, sí te quedaste sin palabras, ¿eh? Pero yo le iba a preguntarle qué onda con Tala, pero pues no me hizo caso. Pero bueno,
1: que los minutos cuestan.
3: Hable. Hágala.
6: Opinión sobre la selección, ¿no?
3: Hágala. Ah, sí, cierto.
6: A mí me faltó, ¿no? Pues yo, la mera verdad, sí, me deja mucho que decir todavía esta selección. No me agrada. Sé que, como dice Gatillero, como el propio Gerardo, ¿no? Fue más táctico. Tú también, Marcelita, pero tú casi no te convence del todo bien. Yo lo sé, lo hemos platicado toda la tarde de ayer e incluso hoy en la mañana. No me convence porque será táctico, será lo que tú quieras, pero ¿a qué juega la selección?
3: ¿A nada?
6: ¿A qué juega?
3: ¿A qué juega? Sí, a contener. Juego.
6: Por supuesto. No aprovechamos que estaban nerviosos ellos también.
3: No estabas diciendo al principio.
6: No aprovechamos que estaban nerviosos ellos.
3: Tranquilo. ¿No estás enojado? Sí, ayer te vi. Y ahorita vienes enojado.
1: Sí. Les ganamos a los PTS, no sé qué, ¿no?
3: ¿En dónde están?
1: ¿Dónde están?
3: Y ahora, espérate, a ver.
1: Como que ayer entró la razón, después de irse a dormir, dijo, no puedo estar celebrando esto, estoy mal, voy a ir mañana al programa y les voy a decir, discúlpenme por mi festejo del día.
3: Sí, a ver, decíamos que era un rival peligroso, que Corea era muy veloz, que Corea tenía jugadores importantes en Europa.
1: Dijimos que Edson iba a estar lento y
7: Bueno, aparte, ¿no? ¿Y a qué jugó México? Primero a contener las armas que tenía el rival y después empezar a hacer su juego.
6: ¿Y después?
7: Y después los dos, el otro equipo cuenta también. ¿Cómo vas a decir que el funcionamiento de México no funcionó para nada?
6: Los coreanos, para empezar, no sé qué partido viste, pero comenzaron nerviosos.
8: No jugaron.
6: Los coreanos no jugaron. No jugaron ni su rapidez
8: dos,
6: que
8: dos,
6: dicen.
8: Tres llegadas en el primer tiempo.
7: ¿Y por qué?
6: Porque teníamos un equipo atrás. Porque teníamos un equipo atrás.
7: No
6: le puedes jugar a un equipo. Ahora imagínate cómo le vas a jugar a un equipo europeo, un equipo top. ¿Cómo le vas a jugar?
8: Imagínate que le tocara Alemania, Argentina.
4: Fue parte de la estrategia. Digo, no jugó porque México puso ahí a Romo.
7: ¿Qué te maravillaste?
4: Después de Edson Álvarez, Romo, que empujaba y contenía toda la línea central del campo y no los dejaba meterse en diagonales a los coreanos.
6: ¿Romo y a Romo?
4: No, pues le tocó a Romo, como pudo haber sido Edson, como pudo haber sido Johan. Pero mira, yo escuché una declaración de Jared Borghetti donde le preguntan, ¿a qué juega México? Pues mira, yo te puedo decir que México juega al son que le toque. ¿Qué quiere decir? No tiene una idea de juego definida.
8: Ahora, mi pregunta es, ¿qué contuvieron si al final de cuentas no jugó a nada a Corea? Sí, ¿qué exigencia hubo?
4: Contra Checa los van a ver más abiertos, ya lo verán.
7: Marcelita, por favor, a ver.
1: Entre tanto pleito y
4: al tú por tú,
1: mejor no digo.
4: ¿Al tú por tú?
1: No,
4: contra un equipo top, al tú por tú.
1: ¿Me permiten? Bueno, gracias, muy amable. Digo, yo repito, no estoy al 100% convencida de lo que está haciendo Aguirre, se los dije desde el inicio. Oigan, despierten, ya están en el Mundial. O sea, pero ayer sí vi un equipo más ordenado. Por lo menos ayer sí vi que jugaran a algo diferente a lo que vimos en el partido inaugural. Digo, el resultado no es el que todos esperaban. Pero yo se los dije desde un inicio, no esperen una selección que golee porque no tenemos eso.
7: Vamos a ir a pausa comercial en 90.3. Nos quedamos aquí en este multiplataforma. Así que vamos, Steffi, a pausa, regresamos.
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0: ¿Por qué le bota? Porque no hace una buena recepción. Mira, mira la jugada. Se la pone un bomboncito. Si la agarra de parte interna.
1: No, pues.
0: La baja, le queda de frente y fusila al portero. Lógico, hace un mal control, se la alarga y ya sin.
2: No, la pelota bota mal. Sí, bota larga.
3: Yo ayer, durante el partido, después de esa jugada,
0: sí, las canchas,
3: yo le
0: entonces,
3: decía,
0: las Chivas.
3: Tiene mucho que ver la velocidad con la que venga el balón. Aunque hagas una buena recepción, pero si la velocidad es mucha, por más va a haber un poco de más impacto a la hora de bajar el balón.
0: Marcela,
3: lo platicábamos.
0: Te lo agarra un delantero europeo.
3: Pero
0: de
3: no
0: grandes
3: le puedes.
0: Ligas, le pones ese balón, te lo deja.
3: Pero no le puedes quitar.
0: Muerta
3: también,
0: la pelota y lo fusila al portero.
3: No
0: de
3: le
0: frente.
3: Puedes quitar.
0: Lógico,
3: también.
0: Un mal control. Se le cierra el espacio de gol.
2: Pero mira, se recupera y dispara.
3: A eso o sea, iba.
0: Pero ya sin
3: eso
0: espacio.
3: Iba.
0: Sí.
2: Pero a eso. El sale
3: eso.
2: Bien.
0: Pero no es igual como es. Que si le hubiera quedado de frente.
3: Bueno,
0: con
3: ya
0: el
3: me van a
0: abierto.
3: Dejar participar. Ya. Ah, muy amables. Okay. Bueno, a eso iba. Pero quizás no, el control de la recepción del balón no fue el mejor. Pero como dice Gerardo, termina la jugada, hace el impacto el balón y no, y te lo dije, no le quites el mérito al portero coreano porque sale y hace su cobertura como debió ser y por eso complica ese tiro a gol, punto.
2: No
3: sáquele la amarilla,
2: ya no
3: por favor.
2: Raptor, el matador anda muy
4: sí, acelerado. Anda acelerado.
5: Los dos para acá, sí.
4: Amarilla, órale.
5: A la otra, los hechos del set.
4: No, hombre, sí. Por andar de peleonero.
3: Una vez la roja y nos quedamos los tres.
2: Eso también por eso de México.
5: No, es que realmente no es por llevarle la contraria al equipo de trabajo. Es que realmente, por ejemplo, Quiñones no jugó nada. ¿Dónde estaba?
2: Quiñones tuvo un remate. Que también saca el arquero.
5: Jiménez pasó desapercibido. El Piojo, ni que se diga, no jugó con la actitud que jugó el primer encuentro. Entonces realmente no podemos decir que fue estrategia. Simplemente el equipo no fue exigido. Tal parece que le hubiesen dicho a Corea: si pierde México, no te llevo de tour a Teotihuacán o no te llevo de tour a México. Realmente, a mí en lo personal, si esto es un partido con un equipo que nos iba a exigir, ahora no quiero pensar qué pasaría si nos toca una Alemania, un Países Bajos, un Inglaterra. Es más, no vamos lejos, un simplemente Estados Unidos. Nos va a hacer picadillo.
2: Bueno,
5: eso es una realidad.
2: Lo que dice Pedro, México baila aunque le toquen. Ayer era velocidad,
4: sí,
2: era contener
4: exacto,
2: esa
4: bueno,
2: velocidad.
4: Y yo sigo en ese tenor. Ahora les tengo dos preguntitas rápidas. Fue recambio el Chaquito Jiménez.
2: Las gatipreguntas.
4: Las gatipreguntas. Revulsivo, Chaquito Jiménez. ¿Qué hubiera pasado si metían a la Hormiga? Es campo de las Chivas, es un campo donde se desenvuelve mejor la Hormiga. Ese es el primer comentario. El segundo, el remate que detuvo en la línea el Tala. Fue, lo platicábamos con Jerry ayer, ¿fue más error del coreano o más acierto del Tala?
5: Error del coreano.
4: Son dos preguntas.
2: Bueno.
4: Si quieren, nada más rapidito.
2: Yo le quiero contestar a este, luego te
4: voy. Ah, bueno, órale, pues sale.
6: Ah, ya, ahora.
4: Ya.
6: Préstame la máscara. Préstame la máscara, papá.
2: Hoy sí.
6: No lo voy a perdonar hoy.
7: Ya se va a volver caballero temprano.
2: A ver, sabíamos que lo peligroso de Corea era el medio campo, ¿sí? Y las laterales. Uh-huh. Y las diagonales que metías a tus jugadores. ¿Sí? Sobre todo a tus jugadores que juegan sobre las bandas. México neutralizó eso. Mete una doble contención. Tuvo una quizá y Tala también atrás. Tú pusiste una doble contención donde Lira, que para ti pasó desapercibido, que no se vio, que no sé qué, que esto, que el otro. Y metes al otro a la otra contención. Era precisamente para eso, para contener y meter nada más a un volante ofensivo como Brian, que me parece, sí, no apareció mucho en el partido, pero a lo mejor su desgaste físico fue otro. No fue tanto mandar hacia adelante, sino también para ayudar atrás.
6: Igual lo del Piojo, ¿no?
2: Ahí contienes al rival y luego empiezas a generar hacia arriba. Me extraña del señor, porque el señor sabe mucho de fútbol, y entonces detienes al primero, lo primero es contener, y luego jugar hacia el frente. Tampoco México pudo generar mucho hacia adelante, porque también Corea juega.
6: Mira, te entiendo que los coreanos juegan. Mi pregunta es,
2: meses estudiando la selección mexicana, y este partido fue así, de ajedrez, me parece. Los recambios que hace Javier Aguirre me parece que lo hace bien. Mete uno
1: Vargas. El tipo entró, pidió la pelota, movió, generó, disparó.
4: No creo que me vayan a criticar a Obed. Obed es lo que hizo, los minutos que tuvo, destacó.
5: De los cambios que tuvo la selección, sí. Pero, por ejemplo, el chino.
1: No,
5: Orbelín,
8: pero hubo 12,
4: chino y Orbelín,
5: sí, pero insisto, sí, estás en un mundial, poco tiempo para... ¿Sí? Yo a veces me pregunto, ¿por qué Orbelín le des 5 minutos, 10 minutos, los minutos que sean, entres de cambio, seas titular? ¿Por qué no juegas como en tu equipo titular? ¿Sí? ¿Por qué no juegas? Acaba de ser campeón Orbelín allá en la liga donde juega, ¿no? Entonces, ¿sí? Entonces, ¿por qué no juegas así? Sí, claro. Sí, ahora insisto. La pregunta es, ¿qué vamos a hacer? Por ejemplo, ahorita ya estamos en la siguiente fase. ¿Qué vamos a hacer si nos toca una potencia? ¿Qué vamos
1: a
5: hacer?
1: Se va a analizar y trabajar ese partido.
6: Se van a meter, perder dignamente. Van a meter cuatro defensas y cuatro medios para así. Y ya lo que salga, ya.
1: Jorge Sánchez. Metes a Jorge Sánchez.
5: Esperando a que se equivoque otra vez un guardameta para que nos den el triunfo.
1: ¿Por qué?
6: O vamos para buscar los penales.
5: Y ahí se damos fuera y justificamos que nos vamos del mundial.
6: Jugamos como nunca y no nos metemos. No nos golearon.
1: México no va a ser campeón del mundo. México va a llegar a lo mejor octavos de final y ahí acabó.
7: Preguntas que conteste Memo mis preguntas. Las que hice.
8: Yo digo que
1: ya ni se acuerda.
6: O sea, ¿quieren tiro? Ahí está.
1: Ya ni se acuerda.
5: Viene también muy.
4: Sí. Ya, de manera de la Memo. Relájese. Ya, bueno, está sabroso el programa, está polémico.
1: A ver, yo te voy a contestar porque te dije que primero a don Carlitos.
3: Lo que no sabe Pedrito es que le está sacando la amarilla porque la alineación chafa que nos trajo no sirvió.
5: Sí, sí, sí. En base a tus preguntas. Mira, ¿hubiese metido a la hormiga?
1: No es lo mismo.
5: No cambia. En lo personal, yo te soy sincero, yo no hubiese convocado a la hormiga para el mundial. Para mí, no es un... No,
1: un año metiendo y goles.
4: ¿A quién convocas si no es a los
5: goles? 12 goles en la Liga MX. ¿Hubieras
1: preferido a Berterame?
4: A Berterame. Preferirías un argentino como el que tuvimos acá y que se fue.
5: No. 12 goles en la Liga MX. Ser un goleador es de como Carlos Hermosillo.
1: Este tipo.
5: 22, 23.
1: El futuro de México. Siguiente mundial.
6: Mira, te voy a decir algo. Tiene mucha razón, pero ahí sí estoy en contra. ¿Por qué? Porque la hormiga le tienes que dar la oportunidad para los próximos mundiales. Eso sí, Berterame no tenía ni por qué ser llamado. Muy barata llegar a la selección.
3: En
6: los 90 tenías una lista como de 8 delanteros que al que tú llamaras iban a hacer un buen papel. Valencia, Matador, Cuauhtémoc, que jugaba un poquito más atrás, pero tenías Hermosillo, tenías a Peláez, ¿qué te menciono? A Juan Carlos Chávez, a Rodrigo Lara.
1: ¿Te acuerdas de quién se mencionaba así?
6: Luis García. Luis Miguel Salvador. Luis Miguel Salvador. También tenías
1: Cadáver
6: Valdés, al Pastor Lozano, al Abuelo Cruz. O sea, imagínate, una gran lista de buenos delanteros. Ahora, ¿quién? Quiñones, Raúl y Santi. Porque de ahí
1: es tu ídolo.
6: No, por eso. Pero de ahí. Sí, sí.
5: Nada más eso. Por eso. La segunda pregunta del
1: tal. Te voy a pasar mi micrófono,
5: Marcelito. Es porque el coreano no. Eso. Si no, porque si, y ahorita vestimos a Tala. Yo lo digo y lo vuelvo a sostener. Para mí, Tala no es un portero para ser el primer portero en la selección. Yo preferiría.
4: ¿A quién Santos. Mete?
5: ¿Sí?
4: No, a decir Memo.
5: No. Memo. Pero bueno, gracias a los coreanos que no anotaron el gol y gracias a los coreanos que nos regalaron el gol.
1: Vamos a ir a pausa comercial en el 90.3 allá con Steffi Sánchez. Perdón, por cierto, no la presentamos. Agradecemos a Steffi allá en cabina, aquí al buen Dani Torres. Aquí con nosotros está Beto Aquino, don Jorge Camacho. Es el equipo que usted no ve, pero bueno, que está ahí atrás. Como que.
6: Hermano,
1: vamos a pausa y regresamos.
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0: Merlín también. Y Miguel Ángelo. Miguel Ángelo. Ah, mira, ¿cómo se llama este muchacho?
1: El pirata.
0: Ya está, Memo Ochoa atrás. Ahora sí apunta. Gracias ahí los memes del partido.
2: Ojo con la banda de Gallardo.
0: Ah, de Gallardo.
2: En los últimos 10 minutos o 5 minutos que apretó Corea contra el equipo mexicano, ahí salen las jugadas, los centros. Fueron dos jugadas claras de remate de cabeza que tuvieron los coreanos, ¿no? Para poder empatar. Afortunadamente para nosotros, Dallas estuvo en su momento y fallaron también ellos. Pero ojo con esa banda, ¿eh? Bueno, ahí salieron los centros.
0: Eso sí. Bueno, saludamos a los amigos, a las amigas que están en sintonía con nosotros a través de 90.3. Hay mensajes de ellos, vamos a escucharlos.
3: Señores, buenas tardes. La verdad va mi comentario para el partido de México contra Corea. Y no, yo no estoy contento prácticamente. Sí, les digo todo. Festejar el triunfo de la selección mexicana es como festejar la no expulsión de Messi. Saludos, amigos.
4: Bueno, buenas tardes por ahí mi breve comentario. Hay nomás para los que no están de acuerdo, los comentaristas que están ahorita transmitiendo en la radio. Nomás escuchen lo que dijo Zidane, que comentó, y el director técnico de Corea. Y luego siguen criticando diciendo lo de México. Sí. Los goles no son de suerte. Es porque el jugador está en el lugar preciso. Y como dijo Jarejo Borghetti, al son que le toque, juega México.
5: ¿Qué dice mi buen Gerardo Gómez Guillén? Bendecido viernes, bendecido fin de semana. Saludos a todos en cabina. ¿Y cómo ves? Tuvieron que ser jugadores de las Chivas las que sacaran del barco a flote. Ahí está el Tala que tanto lo criticabas. Trágate tus palabras, mi buen Gerardo. Ahí está Luis Romo metiendo el gol, aunque sea un regalito, pero pues cuenta. Pasaron como líderes de grupo. Y esos americanistas no sirven para nada, de veras. No sirven para nada tus guajolotas. Bueno, pues aquí te venimos escuchando todo volumen y fierro por los 400.
0: Ahí están algunos de los amigos, compañeros. Dice: saludos a todos de Duplo Sport. Saludos, Marcelita hermosa. Gracias. Déjenla hablar, gracias, por favor. Señor árbitro, expulsa al matador.
6: Oye, también tenemos saludos en las plataformas. Dice: saludos, hermano de Piwi. Ese matador, mejor que cante, dice, ay, ¿cantas, amigo? Dice, ahora sí que está puesta la mesa para que Memo Ochoa esté bajo los tres palos. Otra vez enojado el matador, dice José Carlos. ¡Qué raro!
0: Normal.
6: A ver, matador, es lógico que estén en cancha rival y no por eso van a salir nerviosos. Entonces, ¿todos los demás equipos igual salen nerviosos?
7: No, esa es la diferencia en un equipo experimentado.
6: Pero, en fin, es tu programa, matador. Y Rodolfo López dice, que hable uno por uno, no se entiende lo que hablan. Saludos, ¿ya ves? Gracias, mira, por montoneros. Hasta, gracias, Rodolfo.
0: Bueno, hasta
6: gracias.
0: Pusimos otro micro. Porque
1: gracias. Si me permite,
0: mala recepción de Raúl Jiménez, no lo quieran defender, dice
7: así
0: Kiko.
7: Es.
0: Saludos a Kiko.
7: Así es, Kiko.
1: Sí, aquí fue.
6: Talacha cara.
7: Y él se hacía goles.
1: En el siguiente partido ante República Checa, Javier Aguirre, ya clasificado, habría que ver si se posiciona en primero o en segundo. Va a tener oportunidad de incluso tal vez poder hacer un cambio en delantera, hablando de Raúl Jiménez. Puede retirar a Raúl Jiménez y colocar de inicio ya sea a Santi, estuvo utilizando a Memote o en este caso a la Hormiga. Ahora bien, pensando en el rival de 16avos de final, hay que recordar que va a salir del grupo donde está España, Uruguay, Cabo Verde y Arabia Saudita, que por términos lógicos pudiese estar entre Arabia Saudita y Cabo Verde, porque España, aunque empató, estamos esperando que pase, pues no sé, tal vez en primer lugar. es lo que esperamos.
0: Bueno, puede ser rival, ¿eh? Vamos a hacer una cápsula en este momento. Ayer, después del triunfo que vivimos todos, pues Tuxtla Gutiérrez se volvió a reunir allá en la fuente de Ana Cazadora. ¡Allá estuvo! ¿Quién crees?
6: ¡Ay, la hermana! ¡La hermana de todos!
0: Ya ni vino, ya. ¿Ya? ¿Se fue? ¿Sabe con qué?
6: Él directo a la fiesta.
0: Sí, agarró coreano.
7: Pero que sí hay acá, tenemos una exclusiva, nada más y nada
6: menos. El equipo se trasladó hasta allá.
0: Manda la
6: cápsula. Vamos a ver a nuestra querida mariposa de la que buena, Toño Martínez.

0: la Diana Cazadora, ahí se ve el desmadre, todo lo que se está viviendo el día de hoy. Saludos a mis compañeros que están ahorita en cabina, Marcela Estrada, Gerardo Gómez y a todo el equipo de deportes. Y es que esta es la fiesta que se
1: México, México, México, México, México, México, México, México, México, ¡olé, olé, olé, olé!
0: Este es el ambiente que se vive desde la Diana Cazadora. Yo soy la mariposa de la que buena, Toño Martínez. Y aquí estamos desde lo que es la Diana Cazadora, señores, señores. Para, reportando para Núcleo Sport. Aquí está la banda. ¡Échale! ¡México! ¡México! ¡México! ¡México! ¡México! Y bueno, el partido estuvo muy bueno. 1-0. Pero la verdad es que nos vemos el miércoles en el siguiente partido, señores, señores. Así que no se lo pueden perder. Ya saben, para Núcleo Sport, yo soy Toño Martínez, la mariposa, desde la Diana Cazadora en Tuxtla Gutiérrez.
2: 2-0 acaba de anotar el equipo estadounidense en una revisión en el VAR. 2-0, minuto 45, primer tiempo.
3: Bueno, nada más les recuerdo que en el primer partido de Estados Unidos dijimos que puede ser el caballo negro de este mundial.
4: Despedazó a Paraguay, ¿eh?
3: Lo está demostrando hoy nuevamente.
4: Que Australia ganó 2-0 su primer partido. Contigo me quedo, Marce. Contigo me quedo, Marce. Porque.
3: ¡Ay, me van a dejar
4: lo
3: hablar!
4: Lo que estaba diciendo Pedro, puede ser España, bueno, dependiendo, ¿no? Está España, está Cabo Verde, está Uruguay, uh-huh, está Países Bajos, está, está Escocia también, entre los rivales de México, porque ya, ya México ya
3: sí,
4: confirmó el primer lugar.
3: Prácticamente ya es clasificado para
4: en primer lugar. ¿Sí? En primer lugar. ¿Sí? Va contra un tercer mejor.
3: Entonces, la pregunta es...
4: ¿Cómo ves el panorama para México?
3: Depende con quién le vaya a tocar, pero aún así, sin demeritar a ninguno, porque recordemos lo que hizo Cabo Verde ante un Portugal, digo, al final, creo que sería muy malo de mi parte decir que hasta ahí concluiría la, la participación de México, pero tiene un panorama exageradamente complicado.
4: Memo.
5: Pues, ojalá que nos alcance para el quinto partido. Insisto, no es que sea yo amarillista.
6: Sería
5: no.
6: Sexto.
5: Bueno, sexto. Ojalá, pero no, yo creo que pasamos la fase de grupo y que nos toque, nos regresamos. Nos quedamos viendo el mundial desde
6: tanto,
5: casa.
6: Sí, en 16avos
4: nos quedamos. ¿Cómo lo ves, Carlos?
5: Mira.
6: Sácale la amarilla ahí.
3: Ya tiene una.
4: Ya tiene una, Está rozando, morro.
5: Mira, yo pienso que
3: hoy todos
5: le va a tocar un tercer lugar. Hasta eso, nos los acomodaron bien.
4: Lo vamos
5: a pasar. Lo vamos
3: a pasar. Lo pagó bien Azcárraga.
5: Lo vamos a pasar hasta ahí. Pero ojo, que con lo que vayan a decir, vamos a hacer historia. El quinto partido, mentira, que no nos engañen. Aumentaron de selecciones y este sería como el cuarto partido. O sea, no le busquemos. Vamos a pasar ese quinto partido, pero nos toca un europeo o una potencia, hasta el mismo propio Estados Unidos o Canadá que te toca ahorita. Te vas el baile.
4: Pedro.
6: Pues yo soy más positivo. Discúlpenme, no es llevarles la contraria, pero yo siento que va a ser el mejor mundial de México. Ya lo verán.
3: Ojo.
6: No voy a decir a qué fase va
3: ojo,
6: a llegar.
3: Ojo, porque a los dos últimos mundiales de lo, bueno, no sé si te refieras a la localía como anfitriones.
6: Sí, sí, la
3: porque, porque los dos de México, la selección estuvo en cuartos de final. Cuartos.
5: De hecho, ya con estos dos resultados, ya hizo historia. Dos victorias al hilo en el comienzo de un mundial, son 6 puntitos, es historia.
4: Ahora sí está puesta la mesa para que Memo. Ah, bueno, eso lo habíamos leído, ¿verdad? ¿Sabes qué? Yo pienso que México puede hacer un muy buen papel en este mundial, no creo que sea campeón del mundo, la verdad, pero lo que he estado viendo en todos los partidos es de que los equipos europeos terminan desgastados, terminan agotados, el clima está pesado, está lloviendo, el calor, la altura, la humedad, y creo que eso a la larga puede ser factor. Lo que detecto de lo de Aguirre ayer es que no hace los mismos cambios o no está metiendo los mismos jugadores, está metiendo a otros, metió a Obed, metió a Orbelín, por ahí utilizó otra vez a Israel. Yo siento que está rotando sus jugadores. Uh-huh. Y no me extrañaría que Memo Ochoa, sí, pueda parar eso.
5: Bueno, yo lo que, en lo personal, yo en el siguiente encuentro, pues mando a la hormiga, mando a Orbelín, mando a los que no han jugado, porque al final de cuentas los tenemos que tener el ritmo, ¿no? Para una lesión, una expulsión, no sé.
7: para el rato no decir, es que como no jugó, por eso no entendí el planteamiento, X cosas, ¿no? Entonces, el próximo partido, ahorita Aguirre tiene, ya que estamos calificados, de poner a la Hormiga, a Orbelín,
5: a Memo,
2: a Morita, inclusive. Te lo puedes sacar, o sea,
7: al igual
2: inicio.
7: El propio Santi. Se avienta dos golazos, ¿no?
3: O sea, claro, están diciendo que para el siguiente partido.
4: Puede haber muchos cambios.
3: No, déjeme. No, hoy no voy a hablar.
4: Es tu programa, ¿no?
3: O sea, me refiero que entonces, como ya estamos clasificados, ustedes opinan que el siguiente partido sea un prueba error, o sea, como un ensayo.
7: No,
3: en lo que podría ser la siguiente fase. ¿O cómo? Pues sí.
2: No puede ser un ensayo. Porque ya todos los jugadores que están seleccionados están calificados en sus posiciones. O sea, solamente va a ser una rotación, como dice Jerry, para saber cómo funciona la táctica estratégica más ofensiva. Más
3: al final es seguir ensayando.
5: Sí. Más que no. Yo pienso esto. No. Es darle minutos y que agarre confianza a los que tienes en la banca. Claro, para un cambio revulsivo.
7: Así es.
5: Es para esos partidos. No, no es.
3: ¿Ya pasó?
5: No, pero no los has ocupado juntos a todos.
7: Claro. Imagínate que se lesione Quiñones en estos días, así ¿no? Es. Esta semana se tropieza, se resbaló en el entrenamiento.
4: Entró chino sí. También, ¿no?
7: Sí.
4: Por Quiñones.
7: Chino, sí. Pero sí. Te digo, o sea, necesitamos que estén en ritmo. Sí, pues dale estos 90 minutos.
4: Yo digo, entiendo.
7: Si aguantamos a Raúl Jiménez 180 minutos, a Quiñones, digo, Quiñones es un gol, ¿no? Pero
4: también recién.
7: Pero, o sea, estamos hablando que es un gol, pues, ¿sí? O sea, pues dale 90 minutos a ellos, al igual te hacen dos goles, ¿no?
2: También está Fidalgo, ¿no?
4: El esquema de Javier está, pero encantadísimo, 4-3-3. Lo único que mueve, Marce, me parece que son las piezas, ¿no? Algún jugador con una característica diferente dependiendo del partido. Creo que ya encontró su 4-3-3.
3: Sí, esa es la alineación básica que está presentando y es la que creo en algún momento, si la llegara a modificar, sería para ser más defensivo que ofensivo.
4: Sí, tenemos por ahí las palabras de Javier Aguirre, mi querido Dani. No te la pasamos, ¿verdad? Bueno, sigo platicando lo que yo le envío.
3: Oigan, ayer vivimos una caravana, de verdad, aquellos que se la perdieron. Pues hoy en el programa de la noche va a tener la cápsula completa donde iba Matador como chiapaneca en el carro saludando y aventando regalos.
5: Sí, así es. Tuvimos el honor de saludar a don José, ¿el apellido?
4: ¿José de Jesús Corona?
5: No, perdón, el que nos escucha todos los días. ¿No?
3: ¡José Carlos!
5: Carlos Aguilar, un tipazo, la mera tuvo la oportunidad de saludarlo, le mando muchos saludos. No se pierde los programas, estuvimos comiendo con él y con todos los ganadores, ¿no? de la trivia que hicimos en la tarde.
3: Así es, y aparte de todo, gracias a todos los patrocinadores que hacen posible no solamente la Caravana Mundialista, sino también este programa. Vamos a volver a presumir nuestros lentes de pollo pechuga.
4: Están bonitos, ¿eh?
3: La verdad, sí, peleados.
4: Se lo perdió.
3: Peleados. ¿Quién te dio bajín? ¡Maradonio! ¡Maradonio! Perdón. Oye, y dice Memo. Dice Memo que y él que. Como usted, señor Memo, para que no me vaya a sacar la roja, porque usted también puede tener muchos regalos. Ayer, de verdad, que la gente en el. Vamos a mandar a corte a través del 90.3 y volvemos ya para despedirnos.

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1: Tiempo, 2-0 va ganando de Estados
2: Unidos. Sí, 2-0. Y pues bueno, pues quedan dos partidos más de la jornada del día, que ya es jornada número 2.
19: Bueno, enhorabuena, muchas gracias a los que nos ven del otro lado. No se pierdan el siguiente programa. Y qué bueno que el arbitraje tuvo, bueno, la cuarteta arbitral tuvo un buen trabajo, o el uruguayo. Sí, y felicidades, y ojalá la selección llegue y sigamos soñando los mexicanos.
1: Marcelita.
20: Pues muchas gracias por el programa de hoy. No me dejaron hablar mucho, vine a tomar Raptor, pero yo estoy feliz porque a las 9:00 nos vemos en la emisión nocturna.
1: Carlitos.
21: Mandar saludos a todos los que nos escuchan en la radio y los que nos siguen en Facebook, ¿no? Seguir, y recuerden, tenemos una cita hoy en el resumen de todos los partidos del día de hoy a las 9, de 9 a 10 de la noche en Facebook y radio.
1: Muchas gracias a Steffi Sánchez allá en cabina
20: central. Gracias.
1: Dani Torres aquí, gracias, en los controles multiplataforma, y aquí en el estudio también, Jorgito Camacho. Muchas gracias,
20: Betito,
1: a todos.
20: Y Betito,
1: Muchas gracias.
20: Que oigan, hay Betiña, se los platicamos en la noche.
1: Saludos, gracias, hasta la noche.

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5: Hola, ¿qué tal? Buenas tardes, bienvenidos al avance de las noticias. Evitan tragedia en La Pochota. Un tráiler sin freno se impacta contra el muro de contención para no embestir bloqueo de la gente. Prevén restauranteros un fuerte repunte en su economía ante los festejos por el Día del Padre. Recibirá Chiapas la Cumbre Mundial de Turismo de Aventura tras decretar a las Tres Simoleras como área natural protegida. En asuntos nacionales, conquista la calidez mexicana en las canchas y en los hoteles. México supera a sus coanfitriones del Mundial en atracción de visitantes. Cancela la presidenta Claudia Sheinbaum su viaje a Brasil. Pemex firmará acuerdo con Petrobras a través de un equipo técnico de la Secretaría de Energía. En temas del mundo, supera el ébola los 200 muertos en el Congo a casi un mes del inicio de la epidemia. Aplazan las negociaciones nucleares entre Estados Unidos e Irán en Suiza tras los recientes ataques de Israel en el Líbano. Y en los deportes, tras vencer a Corea 1-0, Brasil, Alemania o España son los posibles rivales de México en 16avos de final de la justa mundialista. Eso y más en punto de las 2 de la tarde con 30 minutos en la segunda emisión de Notinúcleo. Soy Javier Figueroa, los espero.
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7: El cambio climático ha dejado de ser una advertencia para convertirse en una realidad palpable en México. Investigaciones recientes señalan que el país se está calentando a un ritmo mayor que el promedio global, alcanzando aproximadamente 1.9 grados por encima de niveles históricos y con una aceleración preocupante en las últimas décadas. Este fenómeno no solo refleja una tendencia científica, sino una amenaza directa para los ecosistemas, la economía y la vida cotidiana de millones de personas. Las consecuencias de este fenómeno ya son visibles en el territorio nacional. Sequías prolongadas, lluvias intensas, huracanes más agresivos y olas de calor cada vez más frecuentes están transformando el equilibrio natural. México, considerado uno de los países más vulnerables por su ubicación geográfica, enfrenta alteraciones en sus patrones de precipitación y un incremento en fenómenos extremos que impactan tanto al campo como a las ciudades. La evidencia científica es clara. Los efectos ya están aquí y continuarán intensificándose. A pesar de este panorama, las respuestas institucionales y sociales siguen siendo insuficientes frente a la magnitud del problema. Si bien existen organismos y marcos legales enfocados en la mitigación y adaptación, el ritmo de acción no corresponde con la velocidad del deterioro ambiental. Hasta el siguiente comentario.
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0: con 30 minutos.
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3: Son las 14 horas 2 de la tarde con 31 minutos. Esas son las noticias más relevantes acontecidas en las últimas horas. Evitan tragedia en La Pochota. Un tráiler sin freno se impacta contra el muro de contención para no embestir bloqueo de la gente. Prevén restauranteros un fuerte repunte en su economía ante los festejos por el Día del Padre. Recibirá Chiapas la Cumbre Mundial de Turismo de Aventura tras decretar a las Tres Simoleras como Área Natural Protegida. En asuntos nacionales, conquista la calidez mexicana en las canchas y en los hoteles. México supera a sus coanfitriones del Mundial en atracción de visitantes. Cancela la presidenta Claudia Sheinbaum su viaje a Brasil. Pemex firmará acuerdo con Petrobras a través de un equipo técnico de la Secretaría de Energía. En temas del mundo, supera el ébola los 200 muertos en el Congo a casi un mes del inicio de la epidemia. Aplazan las negociaciones nucleares entre Estados Unidos e Irán en Suiza tras los recientes ataques de Israel en el Líbano. Y en los deportes, tras vencer a Corea 1-0, Brasil, Alemania o España son los posibles rivales de México en 16avos de final de la justa mundialista.
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3: Hola, ¿qué tal? Buenas tardes, muy buenas tardes. Me da mucho gusto saludarlos en este viernes 19 de junio del 2026. Gracias por acompañarnos, gracias por acudir a la cita. Fabián Samayoa se encuentra en los controles técnicos, Daniela Grajales en la redacción, Rosso Verovilla Martínez en la dirección de noticias. Soy su servidor y amigo Francisco Javier Figueroa Niño. Como siempre, el saludo y el abrazo a la distancia para mis compañeros que están en turno en cada una de las estaciones que conforman la gran cadena Radio Núcleo. Estamos transmitiendo para todo el mundo a través de nuestras plataformas digitales Facebook, X, Instagram y YouTube, donde nos encontrará como Notinúcleo. Nuestras páginas web www.notinucleo.com y www.radionucleo.com para escucharnos en vivo y encontrar la información que a usted le interesa. Hoy, en el aniversario de su nacimiento, elevo una oración y envío hasta el cielo un abrazo lleno de gratitud para don Amin Simanavi, un hombre visionario que dejó una huella imborrable en la radiodifusión chiapaneca y en la vida de muchas personas. Fue él quien en 1976 me abrió las puertas de la radio al brindarme la oportunidad de integrarme a Radio Núcleo, en la entonces XEIN, La Voz del Valle, en mi tierra natal, Cintalapa de Figueroa. Emisora que con el paso de los años evolucionó hasta convertirse en Extremo FM. Gracias a su confianza y a su capacidad para descubrir talentos, muchos pudimos construir una trayectoria profesional en los micrófonos. Don Amin no solo fue un destacado empresario, fue un impulsor de sueños, un hombre de trabajo, de visión y de profundo compromiso con la comunicación. Su legado sigue vivo en cada espacio radiofónico que ayudó a consolidar y en el recuerdo agradecido de quienes tuvieron el privilegio de conocerlo y trabajar a su lado. Sin duda, la gran familia de Radio Núcleo lo recuerda hoy con cariño, respeto y admiración. Su ejemplo continúa inspirando a nuevas generaciones. A la apreciable familia Simán Estefan, les envío un abrazo solidario y fraterno, deseando que el recuerdo de Don Amin siga siendo motivo de orgullo y fortaleza. Que Dios lo tenga en su gloria y que su memoria permanezca siempre viva en nuestros corazones. La radio me dio un camino. Don Amin Simán Adib me abrió la puerta. Vamos a pasar rápidamente a las noticias. Un tráiler cargado con mercancía se quedó sin frenos tras fallarle el freno de motor y de pedal en la bajada de La Pochota.
0: No hay personas con lesiones mayores, afortunadamente también él salió con contusiones y en su momento también en el trayecto fueron pues afectados, igual son contusiones, algunas heridas mínimas. Siempre esta rampa, pues de pronto cuando hay accidentes de este tipo, siempre cobra vidas. Afortunadamente el día de hoy no fue esta situación como es que estamos acostumbrados y pues eso también se debe al trabajo que realizó el chofer. Dice, él comenta que a mitad de la rampa, pues lo que son los frenos de motor se le botaron, ya no funcionaron, y el freno de pedal no funcionó por la carga tan excesiva que trae, porque es cemento, lo que trae una muy buena carga, y pues lo que hizo es, antes de impactarse contra los vehículos que estaban acá formados, que por la cuestión del bloqueo, llegar hasta el bloqueo, prefirió encunetarse e impactarse con el trailer que está ahí. Afortunadamente solamente es golpes en la parte del hombro, y pues bueno, y algunas otras personas que estaban acá de pronto sentados, también por la situación de salir corriendo o del mismo impacto, pues ya también tuvieron algunos golpes, ¿no? Pero afortunadamente no pasó a más, pues sí, eso es lo que ocurrió, ¿no?
3: Bueno, integrantes de la Coordinadora Nacional de Trabajadores de la Educación CENTE intensificaron sus protestas este viernes, bloqueando los dos accesos clave a la capital chiapaneca mediante cierres totales. Las afectaciones a la circulación vehicular y el ingreso de mercancías o pasajeros se concentran en el acceso poniente, salida a Ocosocuautla, en la entrada oriente, conexión al aeropuerto y Chiapa de Corzo. El gobernador Eduardo Ramírez informó que el estado será sede de la Cumbre Mundial de Turismo de Aventura.
4: Este lugar, Las Tres Simoleras, será sede de la Cumbre Mundial de Turismo de Aventura. Este es un espacio maravilloso que lo hemos decretado área natural protegida y en el próximo 2027 vamos a estar de fiesta disfrutando de la madre tierra, pero sobre todo recibiendo al mundo de turismo.
3: Restauranteros confían en un repunte de la economía del sector por el festejo del Día del Padre. Vamos con el reporte de Juan Jesús Toledo.
5: El sector restaurantero en Chiapas proyecta un incremento del 35 al 40% en sus ventas durante el fin de semana del Día del Padre, impulsado por la coincidencia con la quincena y el torneo mundialista. Las cámaras empresariales confían en este repunte para cerrar el semestre tras un inicio de año moderado. Conforme a estadística y el fervor del Mundial 2026, los sectores más beneficiados serían restaurantes y bares, con un alza prevista del 50% en afluencia, y perfumerías con un crecimiento sostenido del 25% y en esta fecha durante los últimos tres años. De acuerdo con la Canaca Servitur local, se proyecta un incremento en ventas generales de entre el 40 y el 50% respecto a una semana habitual, lo que representa un respiro financiero clave al cierre del primer semestre del año.
6: Y arrancamos el año ya con una seguridad estable, con una paz que, pues bueno, se puede respirar en todo el estado. Junto a eso, la estrategia del impulso económico y turístico, hemos tenido repuntes muy positivos, como lo fue la Semana Santa, tuvimos también el Día de las Madres y próximamente el Día del Padre. Traemos ahí una agenda de trabajo para los productos que han tenido una alta en costos. Se ha tratado de gestionar y de ver alternativas para que podamos no vernos afectados directamente con este factor.
5: Se estima que la derrama económica superará los 45 millones de pesos, beneficiando así a más de 2.500 unidades de negocio. Las cámaras empresariales hicieron un llamado a la ciudadanía para comprar en establecimientos formales, garantizando calidad, validez de garantías y apoyando el empleo formal en Chiapas. Informó para Notinúcleo Juan Jesús Toledo.
3: Don Ernesto es un papá y abuelo emprendedor muy conocido en la capital. Con su negocio de cupcakes, ha puesto el ejemplo de superación y dedicación. Conozcamos su historia previo al Día del Padre. Alejandro Orozco.
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7: A sus casi 88 años, don Ernesto Mesa lleva ya 6 años dedicándose a su emprendimiento. Seguro lo ha visto por las calles de Tuxtla. Es el abuelo de los cupcakes, postre que aprendió a hacer su esposa en el año 2022 en Juchitán y que decidieron hacer para vender desde su llegada a Chiapas en 2023.
8: Trabajé muchos años en la iniciativa privada y después, en mis últimos años, estuve más de 20 años en el servicio público. Trabajé en el gobierno del estado de Chiapas y después en el gobierno federal, hasta que de alguna manera, cuando cumplí 75 años, ya no me renovaron el contrato, entonces había que hacer algo, ¿no? Ha sido realmente impresionante cómo lo ha recibido la gente. Están muy contentos y muy orgullosos.
7: Sus 6 hijos y 9 nietos lo apoyan en esta aventura. Empezó vendiendo en las calles y ahora ya tiene un local. Él quiso dedicarse a este giro porque lo vio como un área de oportunidad.
8: Yo siempre he pensado que Tuxtla, Chiapas y México en general es una tierra de oportunidades. Lo único que se necesita es perder el miedo y dedicarse a algo, a trabajar en algo. Es la parte importante. Cuando se tiene todo el entusiasmo y todo el gusto de hacerlo, eso funciona.
7: Don Ernesto es un ejemplo de paternidad responsable y dedicación. Para él, la edad es solo un número y desea lo mejor a los padres en su día.
8: Digo que los que tienen el gusto, el honor, el privilegio de tener todavía a sus papás, pues que los abracen, que los honren con la honra, es la honra al padre. Trae muchos beneficios para el que lo otorga. Entonces, abrazarlos, honrarlos y los que de alguna manera ya lo perdimos, pues de alguna manera recordarlos siempre con mucho cariño, con mucho amor.
7: Para Notinúcleo, Alejandra Roscoardines.
3: 165 en un día como hoy muere en Nueva York el militar y político liberal Manuel Doblado. Soy Javier Figueroa. Hacemos una pausa. Regresamos.
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3: Bueno, son exactamente las 14 horas, 2 de la tarde, las 2 de la tarde con 46 minutos. se pronostican lluvias puntuales muy fuertes en 12 estados del país. Vamos en este momento con el reporte meteorológico.
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10: El Servicio Meteorológico Nacional de la CONAGUA le informa el pronóstico del tiempo. Para hoy, 19 de junio de 2026, una línea seca y un canal de baja presión sobre el noreste del país, así como inestabilidad de niveles altos sobre el norte y centro de México, y el ingreso de aire húmedo del Océano Pacífico y el Golfo de México, generarán lluvias puntuales muy fuertes en Chihuahua, Coahuila, Nuevo León, Durango, Michoacán, Guanajuato, Querétaro, Puebla y el Estado de México. Puntuales fuertes en Sinaloa, Zacatecas, Aguascalientes, San Luis Potosí, Nayarit, Jalisco, Colima, Hidalgo, Tlaxcala, Morelos, Ciudad de México y Tamaulipas, e intervalos de chubascos en Sonora, todas con descargas eléctricas y posible caída de granizo, así como rachas de viento de 60 a 80 kilómetros por hora en zonas de Baja California, Chihuahua, Coahuila, Nuevo León, Durango y Tamaulipas. Por otra parte, la entrada de aire húmedo del Mar Caribe y la onda tropical número 9, que se desplazará al sur de la península de Yucatán, así como un canal de baja presión sobre el oriente y sureste del territorio mexicano, en interacción con la onda tropical número 8, que recorrerá las costas del Pacífico mexicano, ocasionarán lluvias puntuales muy fuertes en Guerrero, Oaxaca y Chiapas, puntuales fuertes en Veracruz, y lluvias con intervalos de chubascos en Tabasco y Campeche, todas acompañadas con descargas eléctricas. Finalmente, continuará el ambiente vespertino muy caluroso en zonas del noroeste, norte y noreste del territorio nacional.
3: Vamos en ese momento a la región costa. Impulsan acciones de reforestación en Mapastepec. Suman más de 3.000 árboles sembrados. El reporte lo tenemos con nuestra corresponsal Laura Delao.
11: Con el objetivo de contribuir a la conservación de los recursos naturales y mejorar los espacios públicos, la Dirección de Fomento Agropecuario, en coordinación con su equipo de trabajo, continúan llevando a cabo jornadas de reforestación en distintos puntos del municipio de Mapastepec. En esta ocasión se realizó la plantación de árboles obtenidos a partir de semillas donadas por el consulado de El Salvador, una acción que fortalece los esfuerzos encaminados a la protección del entorno y la creación de áreas verdes para el beneficio de la población. Estas actividades forman parte de las acciones conmemorativas del mes de la conciencia ambiental, periodo en el que se promueve la participación ciudadana y el compromiso con el desarrollo sustentable. Las autoridades municipales destacaron que la reforestación es una de las prioridades en la actual administración, en la cual pues ya se han logrado sembrar un aproximado de 3.500 árboles en diversos espacios del municipio, reafirmando pues este compromiso con la preservación del medio ambiente y el bienestar de las futuras generaciones. Para Notinúcleo, Laura de la O.
3: Realizan reforestación de centros educativos con ayuda de organizaciones ambientalistas y sociedad civil en Chiapas. El reporte de Juan Jesús Toledo.
12: El Colegio de Bachilleres de Chiapas, plantel 236, realizó actividades de reforestación en diferentes puntos importantes de su centro educativo, como parte de sus acciones para fomentar la siembra y cuidado de árboles, realizado en conjunto con la organización civil, en donde denominaron el evento 100 en un día, Festival de Innovación Social. Carla Mancilla, representante en Chiapas de esta iniciativa, aseguró que el plan de reforestación y conciencia para Tuxtla Gutiérrez es mediante el cual se busca reforestar escuelas y posicionar el ejercicio de reforestación ciudadana en la capital del estado de Chiapas. Además, se lanzó el proyecto de 100 sembradores voluntarios que participaron en la reforesta colectiva y en una gran escuela que se postule y cumpla con requisitos de disponibilidad de espacio, agua y cuidados.
13: Es una iniciativa que surgió en Colombia en 2012 y de ahí se ha replicado en varias partes de América Latina y consiste en 100 acciones ciudadanas en un día a favor de alguna causa. En este caso, pues nuestra causa es la restauración de nuestra selva tuxtleca en la que vivimos, ¿no? Y el día de hoy estamos estamos celebrando ese festival aquí en el Covach 236 del lado norte de la ciudad. ¿Por qué estamos aquí? Pues resulta que hicimos un diagnóstico de cuánta cobertura forestal, cuántos árboles está perdiendo la ciudad, y la zona norte está perdiendo mucha cobertura forestal.
12: A las escuelas se le dota de manera gratuita de plantas nativas, una dotación de herramientas y capacitación para la siembra. Todo este acto se realiza en conjunto con actividades recreativas y culturales dentro de las instalaciones de los centros educativos. Informó para Notinúcleo Juan Jesús Toledo.
3: A su corta edad, Daniel se ha dedicado a poner su granito de arena a través del reciclaje para ayudar a mejorar el panorama medioambiental. Alejandro Orozco.
14: Daniel Álvarez Gordillo es un pequeño originario de Comitán de Domínguez, quien actualmente lidera un proyecto de reciclaje y educación ambiental. Todo empezó con la recolección de botellas y residuos de cartón a la edad de 6 años, por un hecho que aún tiene muy presente.
15: Desde los 6 años empecé mi primera cuestión a cuestionarme cómo cuidar a nuestro medio ambiente cuando vi un reportaje donde un oso polar pues falleció a través de una intoxicación de una bolsa. Entonces me pregunté cómo una bolsa llegó tan lejos, y desde ahí empieza mi preocupación por el medio ambiente.
14: Ahora se dedica a compartir en escuelas primarias, mediante pláticas y talleres, esta información. Incluso ha llegado a espacios de representación y toma de decisiones, como el Congreso de la Unión y la Secretaría de Educación, y espera llegar aún más lejos.
15: Mi proyecto trata de cuidar a nuestro medio ambiente a través del reciclaje. Yo he caminado desde la edad de los 6 años, pues reciclando, y pues ahora que ya lo estoy viniendo expandiendo en las escuelas, doy pláticas y talleres a niños de nivel primaria. El objetivo de mi proyecto pues es llegar a los niños, a la niñez, porque en base desde la niñez creamos esa conciencia ambiental desde el futuro. Decirle a los niños cuánto tarda una botella de plástico, cuál es el impacto de nuestras acciones en el medio ambiente.
14: Talleres en los que uso un lenguaje cercano y dinámicas entretenidas se han convertido en un espacio de aprendizaje entre iguales, inspirando a otros niños y niñas.
15: Y ellos entran en un ambiente de confianza en donde ya no lo ven como una clase, sino lo ven como una conversación entre compañeros, y el impacto es mayor porque ellos lo replican con su círculo más cercano y se quedan con esa semilla de esperanza.
14: Finalmente resaltó lo importante que ha sido para él el apoyo de su familia y amigos para generar grandes cambios desde acciones sencillas. Para Notinúcleo, Alejandra Orozco Ardínez.
3: Bueno, cambiando de información, un contingente de 88 internos de alta peligrosidad fue trasladado al Centro Federal de Reinserción Social Cefereso, número 15, ubicado en Villa Comaltitlán. Los reos arribaron al Aeropuerto Internacional de Tapachula procedentes de la Ciudad de México. Fuentes de seguridad e inteligencia revelaron que entre los traslados se encuentran presuntos líderes de los Chapitos. Movilización de unidades de emergencias tras el reporte de varias personas con síntomas de intoxicación al norponiente de Tapachula. Vamos con nuestro corresponsal, Pedro Monzón.
16: A los números de emergencias, vecinos de la calle 11 Poniente, como referencia, cerca del malecón al norte del municipio de Tapachula, solicitaron el apoyo de las unidades de auxilio, ya que en el interior de una vecindad se encontraban varias personas entre adultos y menores de edad con síntomas de intoxicación, presuntamente por olores tóxicos que provenían aparentemente de un predio aledaño dedicado a la acumulación de chatarra, de la que se presume incineraban algún material. De inmediato se activaron las alarmas y al lugar acudieron paramédicos del grupo CARCH, SAE, bomberos y protección civil, que auxiliaron a varias personas que presentaban dolores de cabeza, vómito y ardor de ojos y piel, por lo que algunos fueron trasladados a un hospital, mientras que otros quedaron en el lugar. Las autoridades policíacas acordonaron la zona para evitar que curiosos se acercaran y pusieran en riesgo su integridad. Paramédicos del grupo CARCH indicaron que algunas víctimas fue necesario estabilizarlas en el lugar.
17: Pues ahorita va un conteo casi de 12 personas. Sufrieron una posible intoxicación, se les bajó la presión, algunos se les subió, algunos tienen dificultades para respirar. Entonces ahorita estamos valorando a cada uno de ellos. Algunos fueron trasladados, algunos están todavía en el seguro, en el hospital, pero ahorita estamos checando aquí, pero hay una persona que también tiene muy alta la presión y tiene dificultad para respirar.
16: Por su parte, vecinos afectados indicaron que acudieron a la señalada chatarrera, de donde se presume emanaba el gas tóxico, pero fueron corridos por los encargados de dicho establecimiento.
18: Vieron que el humo venía de la dirección de la chatarrera de la parte de atrás, y entonces fue que estuvieron un ratito, ya que empezó a afectar, a toser y así, fue que ya empezaron a salir corriendo y nos retiramos. Y pues ya cuando pasó un ratito del humo, ya fueron a ver y pues ya dijeron que pues no era de ahí, como dijo la muchacha ahorita.
16: Al final la situación fue controlada y el caso no pasó a mayores. Para Notinúcleo informó Pedro Monzón.
3: En 1867, en un día como hoy, tras la caída del último reducto del imperio en Querétaro, Maximiliano de Habsburgo, Tomás Mejía y Miguel Miramón son condenados a muerte por delitos contra la nación, el orden y la paz pública, y ejecutados en el Cerro de las Campanas. Una pausa, volvemos.
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3: Continuamos con más información. Una de cada dos mujeres chiapanecas ha sufrido acoso callejero, aseguran activistas. Vamos con Alejandro Orozco.
23: Con la última encuesta nacional de la dinámica de las relaciones de los hogares, casi el 50% de las mujeres que viven en Chiapas de 15 años y más han experimentado por lo menos un tipo de violencia en su vida. El acoso callejero es una de ellas, que según el artículo 238 bis del Código Penal del Estado de Chiapas, explicó la activista Tere Olvera, se considera de la siguiente manera.
24: Se considera delito cuando con fines de lujuria se asedia a una persona aprovechándose de cualquier circunstancia que produzca desventaja, indefensión o riesgo, incluso si ocurre en un solo evento, es decir, si solamente se da una vez o si es consuetudinario, ¿no?
23: Esto puede ir desde palabras hasta ser tocada o perseguida sin consentimiento. Desafortunadamente, muchas mujeres que lo viven no denuncian, por lo que hay un subregistro, pero quienes sí lo hacen pueden obtener sanciones penales, económicas o administrativas para sus agresores.
24: Cuando una víctima se acerca a la fiscalía del distrito y pone la denuncia, pues puede tener una prisión, puede ser detenida la persona si está identificada y se dice, es Pedrito que vive en la esquina tal o es tal persona, se le puede dar hasta 3 años de cárcel si se identifica la persona. Y en las recientes reformas que se realizaron, esta pena puede aumentar entre 10 a 15 años, sobre todo si hay agravantes, como por ejemplo que sean servidores públicos.
23: Además, pueden haber sanciones económicas determinadas por un juez o trabajo comunitario. Recientemente se aprobó un exhorto para considerarse falta administrativa en todos los municipios del estado. Estas medidas pretenden disminuir la incidencia de este delito, que es padecido en su mayoría por mujeres de 15 a 30 años. Para Notinúcleo, Alejandra Orozco Ardínez.
3: En 1896, en un día como hoy, se expide un reglamento de la Ley Orgánica del Cuerpo Diplomático Mexicano, cuyo artículo 26 recomienda la mayor economía en la utilización de la comunicación telegráfica. Son las 15 horas, 3 de la tarde, las 3 de la tarde en punto. Esa es la hora central de México.
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3: Muchas gracias por continuar con nosotros en esa segunda emisión de Notinúcleo en red estatal. En comunidades indígenas de los Altos de Chiapas, los rezadores y el guía espiritual mantienen vivas las tradiciones. Los detalles en la sección cultural con Daniel Torres.
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0: En el corazón de la región de los Altos de Chiapas, especialmente en municipios de población tzotzil y tzeltal como San Juan Chamule y Sinacantán, la vida comunitaria sigue siendo sostenida por figuras ancestrales que actúan como pilares de identidad y cohesión social. El rezador y el guía espiritual, o Jilol, trascienden la faceta puramente religiosa para convertirse en intermediarios esenciales entre el mundo terrenal y lo sagrado. Mientras que el rezador salvaguarda la palabra y guía la liturgia del sincretismo maya católico durante celebraciones y procesiones, el guía espiritual se enfoca en la sanación física y emocional, diagnosticando desequilibrios energéticos y ofreciendo consejos para mantener la armonía colectiva. Estas vocaciones, lejos de aprenderse en libros, se transmiten a través de la memoria oral, linajes familiares y señales como los sueños, exigiendo años de preparación y una profunda disciplina ritual. El trabajo de estos guardianes está intrínsecamente ligado al territorio. Sus ceremonias conectan a la comunidad con lugares sagrados como cerros, manantiales y cuevas, utilizando elementos simbólicos como el copal, las velas y las lecturas del pulso. Al actuar como consejeros y protectores, garantizan que los ciclos de vida, siembra y fiesta se respeten bajo normas que equilibren la relación entre las personas, los antepasados y la madre tierra. En un mundo marcado por cambios acelerados, la presencia del rezador y del guía espiritual representa un patrimonio vivo que mantiene el tejido social de los pueblos originarios de Chiapas. Su labor es fundamental no solo para preservar rituales milenarios, sino para dar testimonio a la cosmovisión indígena frente a los retos contemporáneos. Al supervisar eventos clave como el carnaval o las festividades de Día de Muertos, estas figuras aseguran que la identidad cultural chiapaneca continúe siendo un referente de resistencia y equilibrio, reafirmando que la salud y el bienestar de la comunidad dependen directamente del respeto a los ciclos espirituales. Para Notinúcleo, Daniel Torres.
3: En 1921...

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12: Son las 3 de la tarde, 8 minutos en esta segunda emisión de Notinúcleo. Alertan por gases tóxicos del sargazo en el Caribe mexicano. Los detalles en el panorama nacional con Elena Zúñiga.
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13: El cambio climático se ha convertido en uno de los principales desafíos para el turismo en México al provocar fenómenos cada vez más frecuentes e intensos como huracanes, sequías, olas de calor e inundaciones. Estas condiciones afectan destinos turísticos, infraestructura y servicios, además de modificar los patrones de viaje de visitantes nacionales y extranjeros. Especialistas señalan que playas, arrecifes, bosques y otras áreas naturales que constituyen importantes atractivos turísticos enfrentan riesgos crecientes por el aumento de las temperaturas y la degradación ambiental. La pérdida de biodiversidad y los daños a ecosistemas estratégicos también podrían impactar la competitividad de varios destinos en los próximos años. El aumento masivo del sargazo en las costas del Caribe mexicano ha generado preocupación entre especialistas y autoridades debido a los gases tóxicos que libera al descomponerse. Entre estas sustancias destacan el sulfuro de hidrógeno y el amoníaco, compuestos que pueden afectar la salud de residentes, trabajadores y turistas expuestos de manera prolongada a las zonas con acumulación de algas. Investigadores advirtieron que la inhalación constante de estos gases pueden provocar irritación en ojos y vías respiratorias, dolores de cabeza, náuseas, mareos e incluso complicaciones más severas en personas con enfermedades respiratorias preexistentes. A pesar del desabasto de combustible que afecta a diversas regiones de Oaxaca, integrantes de la CENTE mantienen bloqueos carreteros y movilizaciones en distintos puntos de esa entidad. Las protestas han dificultado el suministro de gasolina y diésel, generando largas filas en estaciones de servicio y afectaciones para transportistas, comerciantes y ciudadanos. La escasez de combustible se ha agravado debido a las complicaciones para el traslado de pipas hacia la entidad, ya que varias rutas estratégicas permanecen bloqueadas.

0: En México, los costos asociados a la producción y operación representan en promedio 18.7 pesos de cada 100 pesos de gasto total, de acuerdo con datos recientes sobre la estructura económica del país. Esta proporción refleja el peso que tienen los insumos, servicios y procesos necesarios para generar bienes y servicios en distintos sectores. El análisis señala que este nivel de costos impacta directamente en la rentabilidad de las empresas, así como en los precios finales que enfrentan los consumidores. Un grupo de 20 migrantes, incluidas 4 mujeres, fue rescatado de una red internacional de traficantes de personas que lo mantenían privados de su libertad en Tijuana. Las víctimas son 18 migrantes de origen mexicano y 2 ecuatorianos que estaban en una casa de seguridad. Al ser rescatados, las personas en contexto de movilidad dijeron que su intención es cruzar hacia Estados Unidos, pero tenían varios días privados ilegalmente de su libertad. Hasta aquí este recorrido a través del territorio nacional, informó para Notinúcleo Elena Zúñiga.
1: La secretaria de Turismo Federal, Josefina Rodríguez Zamora, informó que mientras la ocupación hotelera en Estados Unidos y Canadá ronda en el 55%, en México alcanza el 95%. Los días de partido, manteniendo un promedio del 75%. Destacó que el turismo nacional registra un crecimiento del 5% contra el 3% de Canadá y el retroceso de menos 2% en Estados Unidos, proyectando una derrama de más de 1.800 millones de pesos. La presidenta Claudia Sheinbaum canceló su viaje a Brasil, por lo que Pemex firmará un mecanismo, el mecanismo legal, junto con el equipo técnico de la Secretaría de Energía y de la petrolera mexicana la próxima semana en el país sudamericano. La presidenta de México, Claudia Sheinbaum, felicitó a la selección mexicana por su victoria frente a Corea del Sur en el Mundial 2026, destacando el desempeño del equipo y el esfuerzo mostrado en la cancha. A través de un mensaje público, la mandataria reconoció el resultado con motivo de orgullo nacional. El triunfo permitió al conjunto tricolor consolidarse en la fase de grupos y reforzar su posición dentro del torneo, generando entusiasmo entre la afición mexicana. Sheinbaum subrayó la importancia del deporte como un factor de unidad y celebración para el país en un contexto internacional. Un operativo internacional decomisa más de 66 mil camisetas falsas de la justa mundialista. Los pormenores en una vuelta por el mundo con Daniel Torres.
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3: Un tribunal iraní condenó a una cantante a 74 latigazos, 2 años de prohibición para ejercer actividades artísticas y otros 2 sin poder salir del país por publicar en YouTube un concierto en el que aparece sin velo. La sentencia alcanza también a 8 miembros de su equipo de producción y músicos que participaron en la grabación. El caso se produce 2 años después de aquellas protestas masivas. Desde entonces, muchas iraníes dejaron de cubrirse el cabello como forma de desobediencia civil. La policía de investigación logró recuperar una campana de la época colonial peruana de más de 300 años y varias otras piezas arqueológicas cuyo tráfico está prohibido, las que estaban en poder de un presunto coleccionista santiaguino quien las vendía por internet. El hombre fue detenido en su domicilio y, según explicaron desde la Brigada Investigadora de Delitos contra el Medio Ambiente y Patrimonio Cultural de Concepción y Santiago, la investigación partió luego de que detectives se percataran de que la campana junto a varios otros fósiles eran ofrecidos a la venta en la plataforma Marketplace de Facebook. Al menos 90 personas han muerto y más de 12.000 se han infectado en un brote de cólera de rápida propagación en el estado nigeriano de Borno, afectado por el conflicto, según informó la Oficina de las Naciones Unidas para la Coordinación de Asuntos Humanitarios. El número de muertos por el brote que comenzó a principios de mayo aumentó de 74, con alrededor de 7.800 infecciones reportadas. Una operación coordinada por fuerzas policiales de varios países europeos permitió permitió el aseguramiento de más de 66 mil camisetas falsificadas relacionadas con la justa mundialista, además de la detención de 95 personas presuntamente vinculadas a redes de piratería y distribución ilegal de mercancía deportiva. Las autoridades señalaron que el valor comercial de los productos decomisados ascienden a varios millones de euros. De acuerdo con los reportes, la operación busca frenar el crecimiento del mercado ilegal que suele incrementarse en eventos deportivos de gran magnitud. El gobierno de Estados Unidos anunció una recompensa de hasta 15 millones de dólares por información que permita capturar a dos de los principales cabecillas de la pandilla Mara Salvatrucha, considerada una de las organizaciones criminales más peligrosas de Centroamérica y con presencia en territorio estadounidense. La oferta fue emitida por el Departamento de Estado de Estados Unidos como parte de su programa de recompensas contra el crimen organizado transnacional. La recompensa forma parte de una estrategia para debilitar las redes criminales que operan a nivel internacional y que representan una amenaza para la seguridad regional. Hasta aquí este recorrido por el mundo, informó para Notinúcleo Daniel Torres.
1: Un líder de una banda criminal es asesinado a tiros en el aeropuerto de Ecuador. Vamos con un reporte, Euronews.

0: El líder de una banda criminal que opera en Ecuador fue asesinado a tiros en el aeropuerto José Joaquín de Olmedo de Guayaquil. El ministro de Interior, John Reinberg, identificó al fallecido como Carlos Suástegui, cabecilla de las Águilas, brazo armado del temido grupo criminal Los Choneros. El asesinato ocurrió un día después de que el presidente Daniel Noboa decretara un estado de excepción por el incremento sostenido de la violencia en 10 de las 24 provincias. En las afueras de la terminal, decenas de pasajeros buscaban información sobre los vuelos que debían abordar. Otros esperaban noticias de amigos y familiares que llegaban al principal aeropuerto del país.
1: Esto es algo súper de miedo, la verdad, que no sabía, o sea, siempre veía las noticias que esto era así, pero no lo mismo de vivirlo en carne propia.
0: El ministro afirmó que Suástegui era considerado un delincuente de alto riesgo y un objetivo criminal priorizado por las autoridades, e investigado por asociación ilícita, asesinato y tenencia de armas. Policías y guardias del aeropuerto detuvieron a dos adolescentes de 15 y 16 años y se incautaron dos armas de fuego.
2: Una técnica nuclear busca frenar el regreso del gusano barrenador en América. El reporte de Laura Quiñones.

0: El Organismo Internacional de Energía Atómica y la Organización de las Naciones Unidas para la Alimentación y la Agricultura, la FAO, lanzaron un proyecto para contener el resurgimiento del gusano barrenador del ganado en Centroamérica, México y Estados Unidos. La plaga la causa una mosca parásita, cuyas larvas se alimentan de tejido vivo en animales de sangre caliente. Las infestaciones pueden provocar infecciones graves, matar animales y reducir la producción de carne y leche. El proyecto busca ampliar el uso de la técnica del insecto estéril. Esta usa radiación para esterilizar moscas criadas en laboratorio, que luego se liberan para aparearse con poblaciones silvestres sin producir descendencia. Rafael Mariano Grossi, director general de la OIEA, dijo que el regreso del gusano barrenador ya está causando graves daños en la región y amenaza a los animales, los medios de vida y las economías. Esta técnica fue clave para erradicar la plaga de Estados Unidos, México y Centroamérica en una campaña que duró 45 años, pero la producción actual de moscas estériles no alcanza para frenar la propagación. Podrían necesitarse hasta 600 millones por semana.
1: Bueno, aplazan las negociaciones nucleares entre Estados Unidos e Irán, que se llevarían a cabo en Suiza. El Ministerio de Exteriores iraní informó que se reprogramará la reunión debido al incumplimiento del cese de hostilidades tras los recientes ataques de Israel en el Líbano. Más de 200 muertos por ébola en el Congo, casi un mes después del inicio de la epidemia. Ese es un reporte, Euronews.
2: Más de 200 personas han fallecido a causa del ébola en la República Democrática del Congo, poco más de un mes después de que se declarara la epidemia. El Centro Africano para el Control y Prevención de Enfermedades registró que 202 personas murieron a causa del virus, de un total de 875 casos confirmados, lo que representa una tasa de mortalidad del 23%. Una de las principales preocupaciones de las autoridades es la bajísima tasa de rastreo de contactos, debido a los problemas de seguridad y las dificultades de acceso a ciertas zonas. La Cruz Roja advirtió esta semana que el brote en República Democrática del Congo, declarado el 15 de mayo, aún no ha alcanzado el punto máximo y podría prolongarse un año. La respuesta a la epidemia, la 17ª que azota a este extenso país de África Central, enfrenta enormes desafíos. No existe ninguna vacuna ni tratamiento homologado contra la rara cepa Bundibuyo, responsable de esta epidemia. Las tres provincias afectadas en el noreste del país, Ituri, Kivu del Norte y Kivu del Sur, llevan mucho tiempo sumidas en conflictos y desplazamientos masivos, lo que complica la respuesta.
1: En 1945, en un día como hoy en Chile, fallecen 355 mineros ahogados en la mina El Teniente, hecho conocido como la tragedia del humo. Una pausa, volvemos.
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5: Hola Javier, ¿qué tal? Qué gusto saludarte a toda la gente que está en sintonía también en Notinúcleo Segunda Emisión. Toda la emoción del deporte, toda la emoción del fútbol. Bueno, ayer se vivió con el triunfo de la selección mexicana de fútbol en esta justa mundialista, Javier, y que también tomó por asalto las calles de la ciudad Tuxtla Gutiérrez. La selección mexicana dio un gran salto a los 16avos de final al derrotar por la mínima a Corea del Sur en el estadio Guadalajara. Ese resultado ya le asegura el liderato del grupo A y su clasificación a la siguiente ronda. ¿Por qué? Porque la selección mexicana llegó a 6 puntos y son los mismos puntos que llegaría el conjunto de Corea. El primer criterio de desempate es el resultado entre ambos, y por este resultado de la mínima del día de ayer en Guadalajara, bueno, ya México asegura pues el liderato absoluto del grupo A, independientemente de cómo queden en la última jornada. Tras una primera mitad cerrada y de pocas emociones, el tricolor encontró diferencia al minuto 50 cuando Luis Romo aprovechó un error del guardameta surcoreano para enviar el balón al fondo de las redes y desatar así la euforia en todo un país. Corea del Sur intentó reaccionar en la recta final, un par de llegadas peligrosas, pero que atrás las intervenciones de Raúl "El Tala" Rangel, bueno, pudo mantener el 0-0 en el arco mexicano. Al final, Luis Romo fue el MVP de este partido y México se llevó el 1-0 a su favor. Tras el duelo, un Javier Aguirre crítico, severo con su selección, habló a los medios internacionales y también nacionales al respecto. Escuchamos a continuación al técnico de la selección mexicana, Javier "El Vasco" Aguirre.
6: No podemos hoy pensar que estamos muy bien y que tenemos un partido complicado contra Chequia, muy complicado, y ver qué rival nos toca, ¿no? Qué tercer rival, qué grupo, en fin, tenemos ahora que poner a trabajar a nuestros analistas, mandarlos a los partidos para especular con quién pudiera ser. Es anecdótico esto de ser primero, tanto en 2002 como hoy, porque al final lo que cuenta es el lugar final, ¿no? En Sudáfrica, en Japón fuimos lugar número 11. Hoy estaremos, intentamos mejorar. La FIFA hoy nos pone como lugar número 13 del mundo. Bueno, yo quiero decirle a mis jugadores que podemos meternos entre los 10 mejores del mundo. Sería algo muy bonito para nuestro equipo, ¿no? Es verdad que tuvieron un descuido que tuvimos a la espalda del central, que ataja bien abajo Raúl. Pero fue la única que tuvimos en todo el partido, ¿no? Claro que estoy contento precisamente por ese detalle que mencionas, porque por lo menos garantizamos 2 partidos más en nuestro territorio mexicano, y la gente irá seguramente con ese entusiasmo cada vez mayor, y ojalá podamos, insisto, seguir ganando. Caray, a ver hasta dónde somos capaces de llegar.
5: Ahí están las palabras de El Vasco Aguirre, y bueno, ya también lo señala él en sus comentarios. Gracias a su condición de líder absoluto del grupo A, México va a disputar ya los 16avos de final el próximo 30 de junio en el Estadio Ciudad de México. Amén del último partido contra Chequia, que será también en la Ciudad de México el día 24 a las 7 de la noche. De acuerdo con el formato establecido para el Mundial de 48 selecciones, bueno, el conjunto mexicano, el rival del conjunto mexicano saldrá de los grupos C, E, F, H, O, I. Y entre los equipos que actualmente aparecen en ese panorama, ahí te va, Javier, porque selecciones de gran jerarquía internacional como Brasil, Alemania, España, Uruguay, Francia, Países Bajos, Senegal, Noruega, Japón, Suecia y hasta Ecuador podrían ser los rivales del Tri en estos 16avos de final. Así que las proyecciones actuales colocan a España como uno de los candidatos más fuertes para pues enfrentar a México en esa instancia. Así que mucho, mucho ojo con lo que vaya a suceder en esos grupos. En cuanto a información local, bueno, Jorge Pedrero Sardaín, piloto de la escudería Pedrero Motorsports, confirma ya su participación en la carrera Panamericana 2026, y es que el multicampeón chiapaneco Jorge Pedrero Sardaín, al frente de la escudería Pedrero Motorsports, confirmó oficialmente ya su participación en la próxima justa Panamericana 2026 dentro de la categoría Turismo Producción, una de las divisiones más competitivas de la considerada competencia de autos clásicos más importantes de México. Como parte de su preparación para esta justa, la escudería Pedrero Motorsports ha desarrollado un intenso programa de pruebas mecánicas y de desempeño del vehículo desde noviembre de 2025 a la fecha. En cuanto a información local, bueno, nacional, Cruz Azul, el actual campeón del fútbol mexicano, ha regresado ya a la actividad y, bueno, todavía con el dulce sabor de la victoria tras el título conseguido ante Pumas el pasado 24 de mayo, ya el conjunto celeste regresó a su concentración. Por ahora no se ha dado movimientos en el cuadro celeste, todo marcha paso a paso, paso lento, y la firma de Joel Wiki tampoco se ha concretado. Fuentes del conjunto celeste apuntan que, bueno, está entre azul y buenas noches, y que en cualquier momento, bueno, se dará por parte de la directiva de la máquina un anuncio oficial al respecto. Son los deportes, Javier. 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
4: Muchas gracias por el reporte de esta tarde. Gracias. En 1967, en un día como hoy, en Ciudad de México se inician las obras de la línea 1 del sistema de transporte colectivo Metro. Hacemos una pausa, volvemos.
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4: 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Bueno, le quiero comentar que el alcalde de Tapachula, Yamil Belgar, destacó que Tapachula es la verdadera puerta de México hacia Centroamérica. Mencionó que tiene conectividad estratégica como lo son Puerto Chiapas, el Aeropuerto Internacional, la aduana de Ciudad Hidalgo y muy pronto la llegada del tren interoceánico. La Universidad Autónoma de Chiapas, a través de la Facultad de Negocios en el Campus 4 de Tapachula, dio a conocer la convocatoria para la maestría en Estudios Fiscales. Este posgrado busca formar expertos de alta calidad en asesoría tributaria y optimización financiera. Es ideal para quienes trabajan, ya que las clases se impartirán los viernes por la tarde y los sábados por la mañana, con una duración de 4 semestres. El presidente municipal de Tuxtla, Ángel Torres, acompañado de vecinas y vecinos, así como del personal del ESMAPA y funcionarios del ayuntamiento, encabezó el inicio de los trabajos de rehabilitación de la red de drenaje sanitario en el barrio San Roque. Y la circulación vehicular en la entrada poniente de la ciudad a la altura de La Pochota, así como sobre la carretera Tuxtla-Chiapa de Corzo, ha sido restablecida y ambas vialidades se encuentran totalmente libres. Antes de despedirnos, le dejamos esta cápsula del Mundial 2026 para conocer más detalles de esta justa de fútbol.
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17: Zinedine Zidane es sinónimo de elegancia. El francés brilló en los mundiales con personalidad y una clase envidiable.
18: En 1998, con 26 años,
17: levantó el trofeo en su país. La final fue ante Brasil y el número 10 marcó un doblete, con lo que impulsó a su equipo a levantar su primera Copa del Mundo. Sisu consiguió el Balón de Oro y el premio de la FIFA al mejor jugador del año en ese mismo 1998. El ex Juventus y Real Madrid también disputó los mundiales de Corea-Japón 2002 y Alemania 2006. A pesar de no ser su rol, Zidane marcó 125 goles en su carrera, aunque será más recordado por la magia que dejó en el terreno de juego.
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4: Bueno, pues ya nos vamos. Como siempre, muchas gracias por habernos acompañado una vez más en esa segunda emisión de Notinúcleo, en espera de que usted haya quedado debidamente informado de los acontecimientos más sobresalientes ocurridos en las últimas horas. Gracias a mi compañero Fabián Samayoa, que estuvo en los controles técnicos, Daniela Grajales en la redacción, Rosa Verovilla Martínez en la dirección de noticias. Soy Francisco Javier Figueroa Niño. Como siempre, que tenga una excelente tarde, buen fin de semana, buen domingo, lunes, si Dios quiere, por aquí nos encontraremos.
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3: Muy buenas tardes, qué gusto que nos acompañe con ese corte informativo. Integrantes de la Coordinadora Nacional de Trabajadores de la Educación intensificaron sus protestas este viernes, bloqueando los dos accesos clave a Tuxtla Gutiérrez mediante cierres totales. Las afectaciones a la circulación vehicular y el ingreso de mercancías o pasajeros se concentran en el acceso poniente, salida a Ocosocuautla, y en la entrada oriente, conexión al aeropuerto Ixtiapa de Corzo. Contingente de 88 internos de alta peligrosidad fueron trasladados al Centro Federal de Reinserción Social número 15, ubicado en Villa Comaltitlán. Los reos arribaron al Aeropuerto Internacional de Tapachula procedentes de la Ciudad de México. Fuentes de seguridad e inteligencia revelaron que entre los trasladados se encuentran presuntos líderes de los Chapitos. El alcalde de Tapachula, Yamil Melgar, destacó que Tapachula es la verdadera puerta de México hacia Centroamérica. Mencionó que tiene conectividad estratégica como lo son Puerto Chiapas, el Aeropuerto Internacional, la aduana, Ciudad Hidalgo y muy pronto la llegada del tren interoceánico. En este sentido, representantes de la Unión Europea confirmaron que la modernización del acuerdo comercial con México abrirá las puertas de un mercado de 450 millones de consumidores. Esto beneficiará directamente a los productores chiapanecos de café, cacao, miel y el emblemático mango Ataulfo. Hasta acá la información. Muchas gracias por su atención y preferencia. Hasta la próxima.
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7: El cambio climático ha dejado de ser una advertencia para convertirse en una realidad palpable en México. Investigaciones recientes señalan que el país se está calentando a un ritmo mayor que el promedio global, alcanzando aproximadamente 1.9 grados por encima de niveles históricos y con una aceleración preocupante en las últimas décadas. Este fenómeno no solo refleja una tendencia científica, sino una amenaza directa para los ecosistemas, la economía y la vida cotidiana de millones de personas. Las consecuencias de este fenómeno ya son visibles en el territorio nacional. Sequías prolongadas, lluvias intensas, huracanes más agresivos y olas de calor cada vez más frecuentes están transformando el equilibrio natural. México, considerado uno de los países más vulnerables por su ubicación geográfica, enfrenta alteraciones en sus patrones de precipitación y un incremento en fenómenos extremos que impactan tanto al campo como a las ciudades. La evidencia científica es clara. Los efectos ya están aquí y continuarán intensificándose. A pesar de este panorama, las respuestas institucionales y sociales siguen siendo insuficientes frente a la magnitud del problema. Si bien existen organismos y marcos legales enfocados en la mitigación y adaptación, el ritmo de acción no corresponde.

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9: Son las 4 con 7 minutos.
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2: En este momento ya son las 4:20, Banda Carnaval.

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1: Son las 4 con 36 minutos.
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5: Son las 4 con 48 minutos.
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abrazo para San Cristóbal de las Casas, a la familia Pérez que nos escuchan allá a todo volumen. Saludos. San Cris de las Bosnias en sintonía. Bronco.

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1: Son las 5, con 2 minutos.
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7: El desmantelamiento de una banda dedicada a la extorsión gota a gota en Tuxtla Gutiérrez representa un avance importante en el combate a un delito que ha afectado a numerosos ciudadanos. Esta práctica, que combina préstamos informales con amenazas y violencia, ha encontrado terreno fértil en contextos de necesidad económica, convirtiéndose en una trampa para quienes buscan soluciones rápidas a sus problemas financieros. La detención de 11 presuntos integrantes de una red delictiva evidencia que la coordinación entre autoridades puede dar resultados cuando se apoya en labores de inteligencia, incluida la policía cibernética. También deja claro que estos grupos operan con estructuras organizadas y métodos cada vez más sofisticados, lo que exige una vigilancia permanente. Un elemento clave en este operativo fue la denuncia ciudadana, lo que confirma que la colaboración social es fundamental para enfrentar a la delincuencia. Sin información proveniente de las víctimas, muchos de estos delitos permanecen ocultos, perpetuando un ciclo de abuso que afecta tanto el patrimonio como la integridad de las personas. Fomentar la denuncia y garantizar la protección de quienes la realizan debe ser una prioridad. Erradicar la extorsión gota a gota implica atender también las causas que la originan. Hasta el siguiente comentario.
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1: Estamos escuchando a Gloria Estefan y esa canción se titula Con los años. Con los años que me quedan. Ya son las 5 de la tarde, 5:10.

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11: Son las 5 con 15 minutos.
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16: Y bueno, pues en este instante vamos a escuchar a Jelly Roll. Mientras tanto, un feat con Karim León, 516.

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1: Y vamos a escuchar qué les parece al señorón Javier Solís. Y esto es Si Dios Me Quita la Vida, 5:23.

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1: ¿Qué les parece si nos vamos con Conjunto Primavera una vez más? Ya son las 5:39. Continuamos a través de La Grande.

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1: Y recuerda que vas a poder encontrar toda la información local, nacional e internacional en Notinúcleo en su tercera emisión en punto de las 20 horas 30.
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3: El cambio climático ha dejado de ser una advertencia para convertirse en una realidad palpable en México. Investigaciones recientes señalan que el país se está calentando a un ritmo mayor que el promedio global, alcanzando aproximadamente 1.9 grados por encima de niveles históricos y con una aceleración preocupante en las últimas décadas. Este fenómeno no solo refleja una tendencia científica, sino una amenaza directa para los ecosistemas, la economía y la vida cotidiana de millones de personas. Las consecuencias de este fenómeno ya son visibles en el territorio nacional. Sequías prolongadas, lluvias intensas, huracanes más agresivos y olas de calor cada vez más frecuentes están transformando el equilibrio natural. México, considerado uno de los países más vulnerables por su ubicación geográfica, enfrenta alteraciones en sus patrones de precipitación y un incremento en fenómenos extremos que impactan tanto al campo como a las ciudades. La evidencia científica es clara. Los efectos ya están aquí y continuarán intensificándose. A pesar de este panorama, las respuestas institucionales y sociales siguen siendo insuficientes frente a la magnitud del problema. Si bien existen organismos y marcos legales enfocados en la mitigación y adaptación, el ritmo de acción no corresponde con la velocidad del deterioro ambiental. Hasta el siguiente comentario.
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0: Son las 5 con 54 minutos.
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